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0: se han juntado.
1: Muy buenas noches, sean todos bienvenidos. Un día más, una noche más y una semana más a disfrutar del programa más farandulero de la radio que se llama
2: El Ritmo de la Noche.
1: Así mismo es. Bienvenidos todos. Hoy lunes 17 de agosto. ¿Cómo están todos, mi gente de Ciudad Guayana, Venezuela y el mundo que se conectan a través de radiocaroni.es.tl? Ese es nuestro streaming para que ustedes lo difundan y puedan disfrutar de este programa hoy lunes. Un lunes con sabor a viernes. Bendiciones para todos ustedes que siempre están allí compartiendo conmigo 120 minutos de buena música, buena información y sobre todo esta semana vuelven las entrevistas. El día jueves, conociendo a tu artista preferido. Ya se lo vamos a anunciar para que ustedes se emocionen. Va a estar bueno. Si el jueves pasado estuvo excelente, este va a estar mucho mejor. Vayan anotando rápidamente nuestro número telefónico, el 0414-895-1043, 0414-895-1043, nuestras coordenadas, la de nuestra estación, Caroni FM por Instagram y TikTok. Y la de nuestro programa, Peter el Más Farandulero. Así de sencillo, por Instagram, ¿ok? 8:20 de la noche. Bueno, ya me están preguntando. No seas malo, las morochas. ¿Ah? No seas malo, dilo. ¿Quién va a estar el jueves? Tranquilo, muchachas, que ya el programa apenas comienza. Así que mantengan allí ese dial activado hasta las 9:50 de la noche, ¿ok? ¿Quiénes están en cumpleaños el día de hoy? ¿Quiénes? A ver, bueno, feliz cumpleaños para mi hermana. Está cumpliendo uno más. Miles de bendiciones para ella. Que la pase excelente al lado de su familia y que coma mucha torta. Bueno, dicen que el que cumple el lunes cumple toda la semana. Así que feliz cumpleaños para ella, muchas bendiciones. Que la sigue pasando bien. Bueno, yo estoy trabajando. Por allí se le hizo una recarga para que se tome unas chelitas bien frías. ¿Por qué no? Hoy lunes, 8:22 de la noche. 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Y Star Wars, saludos, que Dios me los siga bendiciendo también. A las 8:23 cambia nuestro digital. Saludamos al Parandi en la consola musical, en la asistencia a producción, Oli González. Todos, pero todo bajo la dirección del ingeniero River Quintero. Yo soy
2: Peter Godoy.
1: Productor nacional independiente 30.728 y me conocen en Ciudad Guayana, Venezuela y el mundo como
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1: Así mismo es. 8:23, 0414-895-1043. Ese es nuestro número telefónico para que ustedes se conecten conmigo y podamos disfrutar de este lunes con sabor a viernes. Omar Enríquez, no te olvido. Disfruten de este lunes.

0: 8:32 de la noche. Nuestro número telefónico, el 0414-895-1043. 0414-895-1043. A través de ese número telefónico me escribe el señor Rodolfo desde El Pao. Saludo a mi gente del Pao, los quiero mucho. Bendiciones para todos ustedes, muchachos. Mis queridos faranduleros. Me está pidiendo el señor Rodolfo en cuanto está el dólar para el día de mañana en 773,31. Saludos para él, toda su familia está ahí. Están allí conectados. Nos dejaron un mensajito muy, muy bueno. Saludos, Peter, farandulero. Me encanta su programa y me encanta el programa, el del señor José Julián. No me los pierdo. Saludos, saludos. Aquí acompañado con mi linda familia desde El Pao. Saludos. Qué bueno, ¿no? Ese es bonito, ese es bonito. Este programa es de ustedes, para que ustedes lo disfruten, se mantengan siempre conectados con nosotros. Somos Caroní 93.1 FM. 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Vamos a ver quién nos está llamando el día de hoy. Aló, buenas noches. Aló.
1: 93.1.
0: Ajá, el que llaman Isidro.
1: Bueno, en sintonía como siempre aquí de Vía Celestial. Y para mandarle un saludo a toda esta gente de acá de Vía Celestial, que siempre, ajá, los que están oyentes con la 93.1 Caroní. Y bueno, con el más farandulero de la emisora Caroní.
0: Así es. Ese mismo es lo que queda.
1: No. Y viene más.
0: Y viene más
1: porque.
0: Ajá.
1: La toma la otra que dice por ahí. Como tenía ese refrán hace años.
0: Ajá. ¿Y qué?
1: 10. Sí, porque. Ahora es cuando, acuérdate.
0: Ajá.
1: Ahí, pues ahí parece que ahí está.
0: Mira, Isidro, ¿qué hiciste el fin de semana, Isidro?
1: Bueno, no, trabajar aquí en la casita, como siempre, y bueno, y aquí, ahorita todavía estoy en eso, me al soltar ahí me pongo a reparar un televisor.
0: Ah, ok, ¿cómo está la señora Marbelis?
1: Bueno, Marbelis, por aquí está oyendo todo. Y bueno, que te manda saludos, aquí está.
0: Saludos, mi querida Marbelis, se te quiere mucho, Farandi.
2: Buenas noches.
0: Buenas noches, ¿cómo estás?
2: ¿Cómo es usted?
0: Bueno, aquí estamos, castigados hasta las 10.
2: Bueno, Farandi, le doy la radio, y te doy.
0: Ese mismo. ¿Cómo está mi gente? ¿Cómo de?
2: La buena.
0: ¿Cómo?
2: La música.
0: ¿Qué música quiere, mi amiga Marbelis?
2: Una buena romántica.
0: Romántica, ¿qué tiene? ¿Está triste?
2: No, no, que me gusta música así, romántica.
0: Ajá. ¿Qué, pero qué tema romántico?
2: No, el grupo Carú.
0: Listo. Tú lo que quieres es bailar, ¿cierto?
1: Ajá. Quiere quitarse la tristeza.
0: ¿Ah?
1: Parece que quiere quitarse la tristeza. Uno no puede estar, uno tiene que estar positivo.
0: Claro.
1: Pensamiento malo, fuera de aquí.
0: Así es, así es. Listo, listo, porque así va a ser.
1: Uno no puede traer lo malo.
0: Nunca, nunca, Isidro, nunca.
1: Positivo, positivo, así es. 100%.
0: Así es, Isidro, así es. Agradecido por la llamada.
1: Igualmente, igualmente, por allá, agradecido que está siempre atento. Ahí con el personal del Estado Bolívar y hasta mucho más allá del Estado Bolívar.
0: Gracias, hermano. Gracias, gracias, gracias por llamar. Gracias por ser un buen oyente, de verdad. Mil gracias. Miles de bendiciones, Isidro. Miles de bendiciones para ti y toda tu familia.
1: Igualmente a todos allá en la estación de
0: Lucera
1: 93.1. Gracias y muy buenas noches a todos. Aquí personal de Vía Celestial. Y bueno, y a todos de aquí en 93.1.
0: Gracias, Isidro, gracias. Gracias, mil gracias, mil gracias. Un abrazo. Ese es nuestro gran amigo, el político Isidro. ¿Ah? Habla como político, ¿eh? No, pero lo queremos mucho, lo queremos mucho. Eso es importante. Eso es importante. Bueno, le tengo una información antes de irnos a música, muchachos. 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Nos dan estas noticias sobre los terremotos en Venezuela, donde dejan 6.438 muertos. Esto es nuevo balance de información, donde el señor Jorge Rodríguez informó este lunes que la cifra de fallecidos por los terremotos del día 24 de junio subió a 6.438, lo cual representa 137 más que el balance divulgado una semana atrás. Por aquí también el nuevo reporte.

Corte contabiliza 86.358 personas atendidas en hospitales, mientras 59.109 viviendas fueron evaluadas. 34.680 habitables y 13.733 restringidas, y sobre todo 10.696 en alto riesgo. Así que esta es nuestra cifra, los balances actuales. Cualquier cosa, vamos a estar atentos sobre esta información. Por allí también nuestra productora no tiene una información sobre, vamos a decir, sobre lo sucedido en Miami, el evento artístico que hubo en Miami, en Florida. Ya se lo vamos a comentar. Vamos ya a buena música para que sigan disfrutando de este lunes con sabor a viernes. Alex Araujo, ya eres mi pasado.

Allí disfrutan Willy González. Esa. Este tema nos lo pidieron desde San Félix, nuestra gran amiga María José. 8:55 de la noche, 0414 895-1043. Saludamos muy cordiales por aquí a nuestro gran amigo Juan Carlos. Este día jueves vamos a tener a nuestros grandes amigos de Nueva Fusión Calixto. Sí, señor, Nueva Fusión Calixto. Vamos a tenerlo el día jueves a la primera hora, ¿ok? No se lo pueden perder. No se lo pueden perder el día jueves. Jueves conociendo a tu artista preferido. 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Vamos a saludar por aquí. Dice: buenas noches, saludos desde Chaguarama. Soy John Jairo. Es para complacer a mi esposa Jennifer con la canción Tu Hombre Perfecto, de Michel el Buenón. Saludos. Bueno, ese es el amor. Y gente de Chaguarama. Saludos al Farandi, John Jairo y su señora esposa Jennifer. Farandi, tumbate eso. Te puso nervioso el Farandi. 8:58 de la noche, 0414-895-1043. Ese es nuestro número telefónico para que ustedes se conecten hasta las 9:50 de la noche, ¿ok? A ver, ¿quién está de cumpleaños el día de hoy? Hoy, lunes 17 de agosto. A la próxima hora, en la segunda hora, muchachos, ¿se acuerdan de esto? Unidos por lo nuestro. Sí, señor, fue un éxito. Le traigo buenas noticias a todos, pero todos estos artistas recaudaron fondos para Venezuela y Colombia. ¿Y ustedes saben cuánto? A la segunda hora se lo voy a decir. Así comienza la segunda hora, al ritmo de la noche.

0: Así comenzamos la segunda hora a las 9:21 de la noche. Allí disfrutaron de buenos temas al ritmo de la bachata. Nos los pidieron a través del 0414-895-1043. Nuestras grandes y bellas y hermosas Farandi, Karen, Yolimar, Leonela, María Paula, desde el Caimito. Todas ellas conectadas a través de nuestro dial Caronino 23.1 FM. 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Así que bienvenidos todos a la segunda hora. Siéntanse, pónganse cómodos. Si están llegando a su casita, si están llegando a su lugar de trabajo, si están trabajando en su vehículo con pistero ahí, ahorita. Sí hay, ¿no?
1: Yes.
0: Si están trabajando de pistero, mis grandes amigos motorizados que están trabajando en mototaxi.
1: Yes.
0: Manejen tranquilo. Escuchen al más farandulero, pero con una velocidad moderada, ¿ok? Así que bienvenidos todos. Y a los que nos escuchan a través de radiocaroni.es.tl, radiocaroni.es.tl. El día jueves vamos a tener a los muchachos de Nueva Fusión Calixto. ¡Ay, papadito! Se viene bochinche. Ya vamos a complacer. Y Alfarandi ya tiene una lista. Mi gente de Chaguarama, mi gente de San Félix, mi gente de Unaredos también, que nos pidieron unos temas de... ¿De qué, Farandi? De reggaetón.
1: Yes.
0: Todos. Mi gente del Pavo también nos solicitaron unos temas de Raspacanillas, quieren bailar. Bueno, eso se escucha mucho. Eso se escucha mucho por la vía del Pavo. Sí, con mucho gusto, claro que sí. Por Chaguarama no sé. Nos los pidieron el Farandi. Por aquí está. El Farandi John Jairo. Que va a tirar un pie allí con su esposa Jennifer. Ya ese tema ya está listo. Ya está en nuestra plataforma musical. Así que no se despeguen, muchachos. Mi gente de Chaguarama. Hasta las 9:50 de la noche. 9:24 de la noche. En la primera hora le había dicho que Unido por lo Nuestro, artistas recaudaron fondos para Venezuela y Colombia. ¿Saben cuánto dinero recaudaron? Ya les voy a decir, pero primero vamos a
1: publicidad
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0: 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Audiolec Guayana, la mejor tecnología para tu vehículo. 9:28, bueno, ahora sí, vamos con esta información. 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Esta excelentísima información que me mandaron estos muchachos, de verdad que están al día. Escuchen bien, más de un centenar de artistas y personalidades latinas, encabezados por Marc Anthony, Chayanne, Olga Tañón, Luis Fonsi, Faye, unieron sus voces este domingo en Miami para recaudar fondos para las víctimas de los terremotos que han dejado más de 6.300 muertos en Venezuela y al menos 294 en Colombia. La apertura de la noche estuvo a cargo del legendario conductor Don Francisco. En la parte de los teletones latinoamericanos, quien recaudó, escuchen bien muchachos, esto es buena noticia, quien recordó que ante una tragedia tan grande, toda la ayuda es bienvenida, y eso es verdad, hasta la más pequeña. Sobre todo en este concierto estuvo Gilberto Santa Rosa, Chino y Nacho, Gente de Zona, Mau y Ricky, Elena Rose, Silvestre Dangón, Lazo, San Luis, también por aquí Samira Zambrano y Piso 21. Imagínense ustedes la cantidad de artistas que estuvieron ese día. También participaron en Unidos por lo Nuestro, un concierto Teletón Internacional celebrado en Casella Center. Entre las sorpresas, que nadie se lo esperaba en este concierto, entre las sorpresas se destacó la aparición en el escenario de Camilo y Evaluna y Yandel. Imagínate, no estaban en lista, y sobre todo cuyos nombres no estaban incluidos, como lo estoy diciendo, en el cartel, y provocaron intensos gritos de la audiencia que superó las 15.000 personas. Todo esto con un color de esperanza. Uno de los himnos más emblemáticos de la música latina fue el primer tema de la noche, a cargo de una coral de artistas jóvenes venezolanos, entre los que estaban Corina Smith, Nela, Micro TDH, Manu Manso, Jonathan Molly, Jorge Luis Chacín, Jerry Dean, Isadora, Nore y Fricover. todo esto lo disfrutaron. Pero la información que le tengo, que ustedes quieren saber cuánto recaudaron, escuchen bien, al cierre de la transmisión los organizadores anunciaron la donación de $500,000. $500,000. ¡Qué bueno! Por parte del Banco de Desarrollo de América Latina. Y prometieron revelar la cifra final este lunes, es decir, hoy. Que ya vamos a preguntar cuánto fueron, creo que. Por los momentos, por la medida pequeña, fueron los 500,000, pero creo que fueron más. Así que todo esto lo iban a anunciar por el programa de todos los lunes en Despierta América, el programa matutino de Univisión. Así que esto es noticia. Vamos a escuchar buena música y a regresos seguimos con más.
1: Seguimos con más.
0: Buena música y buena información. Dale, Farandi. Dale. Sur. Para las morochas.

0: 9:40 de la noche, 0414-895-1043. Saludos, mi gente de Chaguarama. Saludos para John Jairo, nuestra Farandi Jennifer y el pana, él lo llaman el mono. ¿Será el del Callao o no? ¿O el de Unare? No, es del de Chaguarama. 9:40, voy a hablarles de mis grandes amigos del Laboratorio Clínico Biocelar. 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Yo no he cenado. Y tengo un hambre. Y el Farandi que no trae nada. Chamo, trae algo. Una arepita, un pan. No sé, una arepa quemada. Uno piensa en tu hermano que te quiere tanto. ¿Ah? ¿Tú no piensas en tu hermano?
1: Yes.
0: Bueno, trae algo, por favor. Él es así. 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Sí, señor. 9:40 y... Dios mío. 9:47 de la noche. Nosotros vamos a complacer a estos grandes amigos de Chaguarama que nos pidieron esta música porque ya quieren bailar. ¿Sí o no? ¿Ya quieren bailar? Están esperando estos temas. Michelle, el bueno. Tu hombre, perfecto. A bailar, mi gente de Chaguarama. Que lo disfruten, que lo disfruten. John Jairo y Jennifer. Dale, que no viene Carlos.

0: Nos fuimos. 9:52 de la noche. Allí pudimos complacer a mi gente de Chaguarama. Espero que lo hayan disfrutado. Y espero que hayan disfrutado este lunes con sabor a viernes. Qué bueno, qué bueno. Así empezamos las semanas. El día jueves tenemos esta grata visita de estos grandes amigos de Nueva Fusión Calixto. Nos fuimos, 9:53 de la noche. Grupo Carú para complacer a mi amiga Marbelis. Gracias, me despido. Gracias a mis grandes amigos y aliados comerciales que me acompañan de lunes a viernes. Ellos son el punto Fat Food, sí señor, en Sierra Parima. Mis grandes amigos de Producciones Godoy, Audiole Guayana del Caimito. Gracias por acompañarme, Laboratorio Clínico Biocelac. Y mis grandes amigos de Star Wars me acompañan de lunes a viernes de 8 a 10 de la noche. También me acompaña el Farandi. Gracias, Farandi, por acompañarme y complacer a estos grandes oyentes que me acompañan todas las noches. Gracias, mil gracias. En la asistencia de producción, Oli González. Todos, pero todos bajo la dirección del ingeniero River Quintero. El Farandi se ríe. Yo soy
1: Peter Godoy,
0: productor nacional independiente 30728, y me conocen en Ciudad Guayana, Venezuela y al mundo como Farandi,
1: el más farandulero de la radio.
0: Así es y así mismo es. Nos escuchamos mañana, 18 de agosto. Señores, que sigan teniendo una feliz noche. Muchas bendiciones, gracias a todos los que me escribieron a través del 0414-895-1043. Mi gente del Core 8, Chaguarama, San Félix, Unare 1, Unare 2, Unare 3, Manoa. Todos ustedes y a todos los que me escucharon a través de radiocaroni.es.tl. Buenas noches, disfruten este tema y al regreso, después de este tema, vamos a complacer a mi gente del PAO con un tema que le va a encantar. Buenas noches.

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2: Bien, amigas y amigos, con los buenos días. Qué placer para nosotros saludarles y compartir una vez más junto a todos ustedes lo que es lo nuestro. Lo nuestro siempre es primero. Hoy martes 18 de agosto, 4:25 de la madrugada. Sean cordialmente bienvenidos a esta edición del día de hoy a través de este amanecer informativo, único y original, a través de la imbatible Radio Caroní 93.1 FM. La imbatible en sintonía. Bienvenidos, gracias por acompañarnos. Buenos días. Qué placer para nosotros saludarles y compartir juntos lo nuestro. Lo nuestro siempre es primero. Y en este amanecer informativo, pues la bienvenida para todos y cada uno de ustedes. En nombre de la directiva de la estación, a cargo del ingeniero Rider Quintero, que le saluda como productor y conductor de este espacio, tu humilde servidor Elioner García, 35.890, certificado de productor nacional independiente emitido por el Ministerio de Comunicación e Información. A esta hora, 4:26, quiero compartir con todos ustedes, pues, lo que es este amanecer informativo. 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Recuerda que puede comunicarse con nosotros al 0412-977-6336 y también seguirnos en redes sociales como arroba amanecer informativo 2.0, arroba caroni fm, arroba Leonel García Oficial, radiocaroni.es.tl. Esas son nuestras plataformas digitales para que puedas conectar con nosotros desde cualquier parte del país. A esta hora, 4:27, quiero comentarles que hace minutos volvió a temblar en nuestro país. Los reportes que tenemos es que fue un temblor bastante fuerte. Yo por lo menos no lo sentí acá, o no lo sentí aquí en Ciudad Guayana, por lo menos yo no. No sé si algunos de los que nos están escuchando a esta hora, 4:27 de la mañana, lo sintieron, habrán sentido el temblor. Magnitud 4.6 es el reporte que se tiene del día de hoy. Ya les voy a buscar por acá el epicentro. Y por supuesto compartir con todos ustedes la información al día de hoy. Pues lo que se tiene de información es que fue aproximadamente de 4.6, algunos dicen de 4.8, al norte de Venezuela. Los reportes, los estados y todo lo que hemos visto por allí referente al temblor de la madrugada de hoy es que fue algo estruendoso. Así que fue aproximadamente a las 3:07 de la madrugada del día de hoy, 3:07 de la madrugada del día de hoy, un sismo detectado en tiempo real al noroeste de Venezuela, en las costas de Venezuela específicamente. 4.8 se dice por acá, algunos dicen 4.6, es el reporte que se tiene de esta información. Así que bueno, esperemos el reporte oficial por parte de las autoridades competentes referente a lo que es este sismo que se sintió el día de hoy a las 3:07 de la madrugada del día de hoy acá en Venezuela. Así que bueno, sigue temblando, sigue moviéndose la tierra. El llamado es a la calma, a que mantengamos la calma, que nos mantengamos serenos. Las personas que viven en edificios, pues lo recomendable es bajar moderadamente, adecuadamente, y por supuesto esperar a que todo esto pase. Pueden haber réplicas, siguen habiendo réplicas en nuestro país desde el 24 de junio. Lamentable terremoto de 7.2 y 7.5 que se sintió aquí en nuestro país. Luego tembló en Colombia hace aproximadamente 2 semanas. También se sintió en varias partes. Y luego tembló en El Salvador. Así que bueno, hay que estar muy atentos. Recuerden que se encuentra muy activa lo que es la actividad sísmica en toda América. Así que hay que estar muy atentos con esto. Es información de primera mano que tenemos para todos ustedes. La estaremos investigando, la estaremos compartiendo con todos ustedes más adelante en este su amanecer informativo. Más sin embargo, les recomendamos mantenernos con calma, mantenernos serenos y pues pedirle mucho en oración a nuestro Padre Celestial. Son las 4:30 de la madrugada en este amanecer informativo a través de la imbatible Radio Carolina 93.1. Repito, 3:07 de la mañana, vuelve a temblar en Venezuela. Estruendoso lo que sintió el día de hoy. Los reportes que se tienen a través de todas las plataformas digitales es algo alarmante, algo estruendoso que se sintió específicamente en la capital del país. Es el reporte, lo que es la capital y la zona costera de nuestro país, el estado Miranda, el estado Vargas, el estado Aragua también se sintió, y en el estado Carabobo. Son los reportes que tenemos para el día de hoy de este sismo de magnitud 4.8 que se tiene hasta el momento. De igual manera seguimos investigando, seguimos buscando lo que es la información para compartirla con todos ustedes en minutos acá en este su amanecer informativo. Son las 4:31, vamos a continuar con buena música. La bienvenida para todos y cada uno de ustedes que conectan con nosotros a través de la imbatible Radio Carolina 93.1 FM, ¿ok? Vamos a estar compartiendo todo lo que es información en la siguiente parte para que ustedes estén atentos de todo lo que es la noticia y lo que ha acontecido en las últimas 24 horas en nuestro país. Continuamos, sean bienvenidos a este amanecer informativo por acá por la imbatible Radio Carolina 93.1 FM.

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1: Son las 4:36 de la madrugada en este amanecer informativo. Estamos de vuelta con todos ustedes a esta hora. Pues quiero comentarles a todos y cada uno de ustedes, la Fundación Venezolana de Investigaciones Sismológicas, FUNVISIS, pues publicó la información correspondiente el día de hoy. El epicentro se registró a 10 kilómetros al noroeste de La Guaira, una magnitud de 4.0 según el registro de FUNVISIS, magnitud de 4.0, la profundidad 10 kilómetros al noroeste de La Guaira. Este temblor fue percibido levemente en varias zonas de Caracas y el estado La Vargas, las autoridades confirmaron que el sistema de protección civil se encuentra desplegado, monitoreando la situación, y que no se han reportado daños materiales ni personas afectadas tras este evento. Es el reporte que tenemos a esta hora de el temblor que se sintió la madrugada de hoy, en específicamente a 10 kilómetros al noroeste de La Guaira. Lo que se reportan es que fue un estruendoso, según la el ente oficial dice que es de 4.0, pero las otras plataformas indican que es de 4.8, 4.6, 4.8. Sin embargo, ya tendremos claro la información en minutos, en el transcurso del día de hoy. Así que bueno, hay que estar muy atentos ante estas informaciones, hay que estar muy atentos ante todo esto que está ocurriendo. Les recuerdo nuevamente la actividad sísmica después del 24 de junio. Ha estado muy activa, específicamente en nuestro país. Dicen que se sintió también en varias partes de Colombia, así que bueno, toda esta información se estará desarrollando. Es algo que está muy reciente, no podemos dar certeza de todo lo que ocurrió, no podemos dar certeza de todo lo que está pasando. Más sin embargo, la estaremos compartiendo con todos ustedes más adelante. Recuerden reportarnos la sintonía al 0412-977-6336, conectar con nosotros a través de nuestras redes sociales, @amanecerinformativo2.0, @caroniafm, @elionergarciaoficial, en todas las plataformas digitales, ¿ok? Ahí estamos compartiendo con todos ustedes todo lo que es la información. RadioCaroni.es.tl es nuestra página web para que conectes con nosotros desde cualquier parte del país, desde cualquier parte del mundo. A esta hora, 4:39, quiero compartir entre esta información que acabamos de compartir con todos ustedes, compartir lo que son los titulares correspondientes al día de hoy. Todo lo que ha acontecido en nuestro país en las últimas 24 horas, más sin embargo, los titulares que tengo acá a la mano no tienen información referente a lo que es el temblor. Ya me imagino que después de las 5 de la mañana sí tendremos información más actualizada referente a este tema. 7:39, pues me voy hacia el portal informativo de Primicia de Guayana, primicia.com.pe. La presidenta encargada anuncia plan de inclusión laboral en sector construcción, es el titular que destaca estar en esta primera plana. También en materia de economía, exportación venezolana se posiciona en el mundo con el café y el cacao, titulares destacados también. Entre otros titulares, la presidenta encargada entrega nuevas viviendas a familias afectadas por los sismos. Otro titular nos indica en materia política, pues Diosdado Cabello califica de satisfactorio el inicio de las negociaciones. Directora de la escuela en San Félix denuncia destitución por razones políticas, es el titular que destaca estar en esta primera plana en el portal informativo de Primicia Guayana, primicia.com.be. Una camioneta se estrella en contra de una vivienda en las Amazonas, es el titular que destaca también en esta primera plana. Muere un adulto mayor tras ser atacado por unos perros, es el titular destacado en esta primera plana en materia de sucesos. Irak ordena a las petroleras operar las 24 horas del día. Bernabé Gutiérrez celebra la liberación de detenidos políticos. Y Bad Bunny cierra gira mundial con dos conciertos en Puerto Rico. Titulares destacados en primera plana del portal informativo de Primicia de Guayana, primicia.com.be. Me voy a hacer el portal informativo de Soy Nueva Prensa de Guayana, soynuevaprensadigital.com. Estiman pérdida del 70% de la siembra de maíz en Venezuela por altas temperaturas. Es el titular que destaca esto en materia de economía. Capaz CEPAS exige garantías técnicas y constitucionales en selección de magistrados en Venezuela. Es el titular también destacado en esta primera plana. Vuelve el Teletón a Venezuela para apoyar a los afectados por los sismos, es el titular destacado a esta hora, y será a través de Venevisión el Teletón. Pues se dice que este Teletón será una unión entre Venevisión y Unión Radio de lo que será el Teletón de Venezuela. En materia de economía, Asdrúbal Oliveros propone renovar al Banco Central de Venezuela como parte de las negociaciones. También, esto en materia de economía, llega el primer vuelo charter procedente de Venezuela a Aruba. Y en materia de política, publican la lista de presos políticos excarcelados hasta el momento. Son los titulares que destacan en esta primera plana del portal informativo de soynuevaprensadigital.com. Entre otras informaciones, me voy a hacer el diario 2001, 2001online.com. En su primera plana, reserva activa de la Fuerza Armada Nacional Bolivariana confirma nuevos pagos y cómo verificarlos. También centros comerciales aplican restricciones por ahorro energético, conoce las horas exactas y cuándo durará. Y Venezuela afianza como el segundo mayor proveedor de petróleo a Estados Unidos. Titulares que destacan a esta hora en esta primera plana. En materia internacional, la razón por la cual Benjamín Netanyahu arremete contra el alcalde de Nueva York. Titulares que destacan en esta primera plana. Accidente, pues al menos 10 fallecidos al volcar un autobús en la sierra de Río de Janeiro. Esto en materia internacional. Y también el ELN lanza amenaza contra el ejército colombiano a través de un video de este 17 de agosto. Son informaciones que compartimos en materia internacional. En materia de sucesos, en este portal informativo también destacan pues en búsqueda de asaltantes de mausoleos, entre otros titulares que también destacan en esta primera plana. Rescate de víctimas en Florida, que tienen a 100 implicados por explotación de menores, y una orden judicial en Florida fijan fecha de inyección letal para recluso de 72 años. Titulares que destacan en esta materia a esta hora de la madrugada. Son las 4:43, informaciones que compartimos en materia actualizada y de titulares a través de este portal informativo del diario 2001, 2001online.com, primicia de Guayana, primicia.com.be y soynuevaprensadigital.com. 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Nos indica que continuamos con buena música y ya regresamos.

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1: Son las 4:52 de la madrugada en este amanecer informativo que traemos para todos ustedes el día de hoy, en este amanecer de este martes 18 de agosto. Pues hoy despertamos con una noticia bastante alarmante en nuestro país, una magnitud de 4.0 temblor del día de hoy, según el reporte oficial de Fumbisis. Nos indica que fue a 10 kilómetros de profundidad al noroeste del estado Vargas, acá en Venezuela. Otras personas también reportan temblores en Colombia y me acaban de reportar por acá que también tembló en una parte de España, esto en Europa. Así que bueno, continúan lo que son los movimientos telúricos en el mundo, sigue activa lo que es la actividad sísmica en todo el mundo. Así que mucha oración, pedirle a Dios por nuestro país, por nuestros hermanos colombianos, por nuestros hermanos venezolanos y por el mundo entero. Hay que pedirle mucho a Dios, hay que buscar mucho de Dios en estos momentos en los cuales es muy importante la oración. En la oración lo podemos conseguir todo. A esta hora 4:53, si usted que está acá en Ciudad Guayana, yo no lo sentí, y esto que estoy en un cuarto piso, no lo sentí. Si usted lo sintió, sintió el temblor o sintió algún movimiento, usted nos los puede reportar por allí al 0412-977-6336. En específico, esto va para mis amigos que madrugan, que están despiertos desde incluso antes de las 3 de la mañana. El epicentro fue y la hora a las 3:07 de la mañana del día de hoy. Pues tembló nuevamente en Venezuela con un estruendo, algo es lo que indican las personas que lo sintieron, que fue algo estruendoso. A esta hora 4:54, cambiando el digital, voy a leer por acá algunos saludos que nos llegan a través del 0412-977-6336. Me dicen por acá: confía en el Señor con todo tu corazón, no dependas de tu propio entendimiento, pues busca su voluntad en todo lo que hagas y Él te mostrará cuál camino tomar. Proverbios 3:5 me dice por acá: despertando con amanecer informativo desde Sao Paulo, Brasil. Dalia, ¿cómo estás? Dalia Gómez, con los buenos días, un fuerte abrazo. También saludo por acá Mari Francis reporta que estaba temblando, pues a esta hora que nos llegaron estos mensajes. Caterín Gómez me dice por acá: buenas madrugadas para todos, activa aquí preparando almuerzo a mi hija y para ir a laborar en un rato. Bendiciones para todos. Mi buena amiga Caterín Gómez, con los buenos días, saludos. Por acá, para ver quién más nos reporta. Dicen por acá Mónica del Valle Beltrán que no sintió nada. Moreno de Mendoza reporta por acá: buenos días, amigo Leonel García y personas que forman parte del grupo Despertando con Amanecer Informativo, el mejor programa de las mañanas, dando gracias a Dios por este nuevo día. Ya activa, colando el cafecito, te mando un fuerte abrazo y un cafecito. Amén. Saludos, Yamila, ¿cómo estás? Bendiciones. Me dice por acá: buenos días, despertando con Amanecer Informativo. Saludos y bendiciones para todos. Aquí estamos, compañero. Cafecito, cafecito. Señor Luis Alberto desde La Churuata. Mi gente de La Churuata que reporta por acá la sintonía. Mari Francis, ¿cómo estás? Mariceli, perdón, ¿cómo estás? Mi gente de Guayparo. Me dice por acá: hoy y siempre, todo hay que hacerlo de la mano de Dios. Él es quien gestiona tiempos perfectos, construye grandes propósitos y cumple metas que parecen imposibles. Dios te bendiga. Despertando con Amanecer Informativo. Buenos días, bendecido martes. Me dice por acá Mariceli, ¿cómo estás? Saludos, un fuerte abrazo. Me dice por acá: bendición martes. Dios le bendiga, hermano Leonel García, por aquí al CIDES Malabé de Pariaguán, activo en victoria con Dios y la Virgen por delante. Quiera Dios tengamos un excelente día lleno de bendiciones, éxitos y mucha salud. Amén. Aquí esperando el amanecer informativo, lo mejor de Guayana. Viva Venezuela libre, me dice por acá mi buen amigo Alcides. ¿Cómo estás? Saludos. También me dicen por acá: buenos días, amigo Leonel, un gusto saludarlo. Feliz y bendecido inicio de semana, despertando con amanecer infantil. Señora Fanny García, ¿cómo está, señora Fanny? Bendiciones, un fuerte abrazo desde Unaredos, que conecte por acá con nosotros. Buen día, yo leí de García, cuela su cafecito con amanecer infantil. Dios toma el control de todo. Libertador, desde Libertador 1 en San Félix, me reportan por acá la sintonía. Solamente Libertador 1. Yoleida, ¿cómo estás? Bendiciones. Me dice por acá: muy buenos días, hermano, saludos desde las parcelas del Roble. Héctor Marín, Héctor, ¿cómo estás? Saludos, fuerte abrazo, Héctor. Creo que es primera vez que nos escribe, saludos, bienvenido, fuerte abrazo. Gracias por acompañarnos en este amanecer. Son las 4:56. Tengo por acá algunos textos que leer. Me dicen por acá Buenos días, en sintonía, la ruta 1 de Vista al Sol. Por aquí los perros con el temblor estaban alarmados a esa hora. Saludos, Manuel García. O sea, que sí se sintió por acá. Manuel, gracias por reportarnos por acá a esta hora en este amanecer informativo. Me dice por acá, hola Elio, buen día. Qué agradable es despertar escuchándote. Por acá no sentí el temblor, aunque estaba dormida. Dios nos guarde. Fuerte abrazo. Mi buena amiga Yalet, que está por ahí conectada con nosotros. Yalet, un fuerte abrazo. Me dicen por acá también, estamos para servirles apoyo online para todos, orientación psicológica. Saludos al licenciado Harold Salas, que está en sintonía. Me dice por acá, Coro, me dice por acá, Dios protégenos, se sintió leve, estaba lloviendo también en Anaco, mi gente de Anaco. Fuerte abrazo por acá también. Me dicen que fueron dos seguidos. Bueno, Fumbisi dice que fue uno solo. También, bueno, todas estas informaciones las estaremos compartiendo más adelante cuando ya estén bien desarrolladas. Son las 4:51, con 58 minutos. Vamos a continuar con buena música. Despedimos esta primera hora. Regresamos a las 5 de la mañana con información más detallada de todo lo que está ocurriendo a esta hora en este amanecer informativo. 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Recticámaras Paiva, con el novillo Paiva y su rebaño, nos indican que continuamos con la buena música, creo ya, venezolana, en este amanecer informativo único y original por la imbatible Radio Caroní 93.1 FM. 4:59 minutos.

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2: Dios no existe. Así, de manera tajante, la portada de la revista Time, abril de 1971, se refería a la actitud escéptica, materialista, reinante en aquellos días contestatarios con respecto a la existencia de una deidad suprema. Típica de aquella forma de pensamiento era la tesis expuesta por Armando Guerrero Smither en su libro El humano arcaico, publicado en 1971, en el cual se desdeñaba no sólo al aspecto de la espiritualidad del ser humano, sino el concepto de un Dios a la vez todopoderoso y paternalista, catalogándolo como, y citamos, una majadería medioeval. Así, y según el citado autor, el ser humano comenzó su evolución como especie pensante, ubicándose en el centro de un vasto universo creado especialmente para él por una omnipotente deidad. De igual manera se convenció de que ese ser supremo le había creado a su propia imagen y semejanza a cambio de que se dedicara a la adoración y al canto de las glorias divinas. Ahora bien, y si se acepta ese postulado del materialismo científico en el sentido de que la creencia en Dios y en la inmortalidad del alma no es más que una majadería medieval, ¿por qué y de dónde surge tal majadería? ¿Cómo emerge y por qué persiste esa necesidad humana de concebir e incluso adorar a un ser supremo?
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2: Año 2000. Científicos del Instituto Neurológico de San Diego, California, parecen haber detectado la existencia de un circuito de neuronas en el cerebro humano que se activa cada vez que la mente piensa o invoca la imagen de Dios. El circuito neuronal en cuestión fue ubicado al estudiar cerebros de epilépticos quienes experimentaban fuertes epifanías místicas, y se trata de una compleja sección de la madeja de neuronas ubicada cerca de los lóbulos temporales. Así, la creencia o necesidad de creer en una deidad suprema pareciera ser una insólita adaptación darwiniana que a partir de cierto punto comenzó a emerger en nuestro cerebro, algo que, desde un punto de vista estrictamente fisiológico, en realidad no tendría ninguna razón de ser. Muchos neurólogos, a fin de hallar justificación para tan inusual anomalía, opinan que pudo formar parte de un proceso evolutivo cuyo fin era alentar la cooperación entre individuos. El arzobispo de Oxford, al conocer de ese presunto circuito de la divinidad, comentaría: no me sorprende, ya que posiblemente fue el propio ser supremo quien, al crear a la especie humana, a su imagen y semejanza, la dotó además de esa red neuronal en el cerebro. Su fin fue el de ayudar al hombre no sólo a entender la existencia de Dios, sino a crear toda una estructura devocional con ceremonias litúrgicas para su adoración. Otros opinan que fue la naturaleza misma que, al desarrollar por medio de la evolución al cerebro humano, le fue dotando de un circuito neuronal específico y adicional para que, con el tiempo, surgiera en la mente del Homo sapiens la chispa de inquietud espiritual y, por ende, del avance intelectual.

Sea como fuere, sería Cicerón quien, en alarde de impresionante intuición, se anticipó hace siglos a esa teoría que recién hemos comentado, cuando dijo, y citamos: "La naturaleza misma ha impreso en la mente de todos la idea de que existe Dios".

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1: Son las 5:15 de la mañana en este amanecer informativo a través de la imbatible Radio Caroní 93.1 FM. Qué placer es seguir saludándoles y seguir compartiendo con todos ustedes el día de hoy. Hoy es martes 18 de agosto. Pues bienvenidos a esta segunda hora. Todos aquellos que se ven incorporando a nuestra programación del día de hoy, pues minuto a minuto, llevándole a todos ustedes lo que es la buena música criolla venezolana, compartiendo con todos ustedes. Y también quiero darles lo que es información a todos aquellos que vienen llegando a esta hora. Pues se registró el día de hoy un temblor en nuestro país a las 3:07 minutos de la mañana. Un temblor bastante fuerte que fue reportado por varios estados de nuestro país, específicamente los estados norte costeros de nuestro país, Venezuela. Un terremoto o un temblor de 4.0 es el reporte oficial por parte de las instituciones que compartimos al día de hoy. Pues a las 3:07 minutos de la mañana, para ser específicos, magnitud de 4.0. A 10 kilómetros al noroeste del estado Vargas. El temblor fue percibido levemente en varias zonas de Caracas y en el estado Vargas. Autoridades confirman que el sistema de protección civil

se encuentra desplegado monitoreando la situación y que no se han reportado daños materiales ni personas afectadas tras este evento. Es la información que se tiene hasta el momento y que compartimos de primera mano con todos ustedes a través de este amanecer informativo, ¿ok? Así que bueno, si usted sintió el temblor, sintió el estruendo el día de hoy en horas de la madrugada, pues es importante que usted nos los comunique, nos los reporte a través del 0412-977-6336. Me dice por acá... ahí está, saludos Mayra, ¿cómo estás? Un fuerte abrazo a mi gente de Wiria, que está por ahí también reportándonos la sintonía el día de hoy en el estado Sucre. Saludos para mi gente del estado Sucre, que conectan por allí con nosotros el día de hoy. 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Ahí te puedes conectar directamente con nosotros al 0412-977-6336. Anótelo, 0412-977-6336 para texto y para WhatsApp, ¿ok? Ahí usted puede conectarse y, por supuesto, reportarnos la sintonía. 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Radiocaroni.es.tl es esa nuestra página web para que usted pueda comunicarse por allí con nosotros el día de hoy. También conectar desde cualquier parte y disfrutar de nuestra programación. Bien, me voy a ir con informaciones correspondientes al día de hoy. Ya que no tengo información actualizada referente a lo que es el sismo por parte de la prensa a esta hora de la madrugada, pues me voy directamente con los titulares más actualizados hasta el momento. 5:18, la presidenta encargada de la República ha anunciado un plan de inclusión laboral en el sector construcción. Pues la presidenta encargada anunció la creación del Programa Nacional de Formación para los Trabajadores de la Construcción, una iniciativa diseñada para impulsar el empleo y fortalecer la capacitación técnica en el país. Este proyecto, que nace tras las mesas de diálogo social, busca profesionalizar a plomeros, albañiles, electricistas, herreros y carpinteros, integrándolos posteriormente al Plan Venezuela Renace para contribuir activamente a la recuperación económica y habitacional del país. La ejecución de este programa estará bajo la coordinación de un equipo multidisciplinario integrado por los Ministerios del Poder Popular para el Trabajo, Educación y también Educación Universitaria, junto al Instituto Nacional de Capacitación y Educación Socialista, INSES, la Vicepresidenta Sectorial de Servicios y Obras Públicas y el equipo del Plan Venezuela Renace. 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Entre otras informaciones que también destacan en esta primera plana, pues también se entregó durante este fin de semana y esta semana nuevas viviendas a familias afectadas por los sismos. Pues la presidenta encargada también lideró este lunes la entrega de 48 apartamentos en el sector Simón Bolívar, ubicado en el complejo habitacional Ciudad Tiuna, en Caracas. La actividad beneficia a 117 personas pertenecientes a 48 familias que resultaron afectadas por los recientes eventos sísmicos, quienes progresivamente fueron resguardadas en campamentos transitorios. Las viviendas que cuentan con esquemas de construcción industrializada, con tecnología sismo resistente, forman parte del despliegue habitacional que ejecuta el gobierno bolivariano en el marco del Plan Venezuela Renace. Esta adjudicación representa la tercera etapa de entregas en el desarrollo urbano de Fuerte Tiuna, sumando un total de 287 soluciones habitacionales otorgadas en la zona para resguardar 897 habitantes. Con esta nueva jornada, la gestión del gobierno bolivariano alcanza la cifra de 335 viviendas asignadas como parte de la meta nacional fijada en 4.000 nuevos hogares proyectados para diciembre de este año 2026. Bueno,
es poquito el número hasta el momento, porque diciembre lo tenemos aquí a la vuelta de la esquina y que tienen que entregar 4.000 nuevos hogares. Esa es la meta que tiene trazada la presidenta encargada. Así que bueno, esperemos se logre alcanzar la meta y estas 4.000 personas tengan donde recibir una Navidad y Año Nuevo. Así que bueno, aunque bueno, el dolor que se sintió y que se sienten algunas personas por haber perdido sus familiares en La Guaira este año, pues será algo imborrable. 5 con 21 minutos de la mañana en este amanecer informativo que traemos para todos ustedes a través del imbatible Radio Caroní 93.1 FM. Me voy hacia soynuevaprensadigital.com, pues en materia de economía se estima la pérdida de un 70% de la siembra del maíz en Venezuela por altas temperaturas. Pues la Confederación Agropecuaria Nacional, Confeagro, activó formalmente el Plan Nacional Vamos con Sorgo en los estados Guárico, Portuguesa y Anzoátegui. Pues la medida busca ofrecer una alternativa económica y climática urgente a los productores nacionales ante el fuerte impacto del fenómeno climático de sequías prolongadas y altas temperaturas, las cuales han provocado una pérdida estimada del 70% en las siembras tradicionales de maíz. El presidente de Confeagro, Pablo Alvarado, explicó que las condiciones climatológicas extremas impiden que el maíz cargue adecuadamente, afectando gravemente los ingresos de los productores y comuneros. Como respuesta integral, el gremio promueve el cultivo de sorgo, una semilla de origen africano especializada y genéticamente resistente al estrés hídrico y térmico. Detalló que en Guárico, Portuguesa y Anzoátegui iniciamos la respuesta a estos embates del clima. El cultivo de sorgo es una política de Confeagro que va directo al rubro y al auxiliar de los productores. Actualmente, pues ya registramos 2.300 hectáreas sembradas en el estado Guárico, alcanzando un total de 2.500 hectáreas si sumamos los tres estados del eje central y oriental, así detalló Alvarado. El representante gremial señaló que el despliegue inicial forma parte de una meta macro para el sector productivo venezolano. Este avance es el inicio de nuestro objetivo de alcanzar nuevamente las 180.000 hectáreas de sorgo en el país. Se logró que consolide o se consolidó hace 10 o 12 años, así lo enfatizó. Para la ejecución y soporte técnico de este programa de contingencia agropecuaria, Confeagro concretó alianzas estratégicas con el sector privado nacional, destacando el apoyo de empresas con más de 40 años de trayectoria en el suministro de insumos y desarrollos agrícolas en el país. Información que compartimos a través de soynuevaprensadigital.com en su primera plana. 5 con 24 minutos. Entre otras informaciones que también destacan en materia de economía en este portal informativo, pues la exportación venezolana se posiciona en el mundo con el café y el cacao. Pues el producto o la producción de café y cacao se posicionan como dos grandes rubros para la exportación a los fines de impulsar la economía venezolana, afirmó Ítalo Atencio, presidente de la Asociación Nacional de Supermercados y Autoservicios. El café representa un gran rubro para la exportación, pues igualmente el cacao, porque el cacao venezolano es el único en el mundo y consideramos que posee grandes cualidades para su exportación, así lo destacó Atencio durante una entrevista venezolana de televisión. Por otro lado, el presidente de la Asociación Nacional de Supermercados y Autoservicios habló sobre las frutas exóticas que se tienen en el país. Es escenario conocer este rubro, es necesario salir a exportar lo que somos los venezolanos y lo que tenemos. El producto venezolano es de excelente calidad. En ese sentido, indicó que es importante convertir esos productos distintos al petróleo en material de exportación. Es el momento estelar para desarrollar nuevas exportaciones y posicionarnos en los mercados internacionales. Así lo dio a conocer Ítalo Atención en una entrevista para el canal del Estado Venezolano de Televisión. 5 con 25 minutos para cerrar así estas notas informativas. Me voy en materia política, pues publican la lista de presos políticos excarcelados. Pues se dio a conocer un numeroso
una numerosa liberación durante estos últimos días de presos por motivos políticos. Pues la organización no gubernamental Foro Penal difundió este lunes 17 de agosto la lista completa con los nombres de los 78 presos políticos cuya excarcelación ha logrado verificarse hasta el momento de los 131 anunciados por el gobierno interino el pasado viernes 14. Según el documento publicado por el director de presidente de esta ONG, Alfredo Romero, las liberaciones se produjeron en dos jornadas, la gran mayoría el 14 de agosto y un grupo adicional el 15 de agosto. Los beneficiarios salieron de distintos centros de reclusión, entre ellos el Instituto Nacional de Orientación Femenina, INOF, la Crisálida en Los Teques, los internados judiciales del Rodeo 1, 2 y 3 y los centros penitenciarios de Yare 2 y 3 y el Centro de Procesados y Penados Militares CEPROPEMIL en Charallave, Fuerte Hueca y Puro, todos en el estado Miranda, así como el Centro Penitenciario de Aragua, Tocorón y el Centro Penitenciario Femenino de San Juan de los Morros en el estado Guárico. La lista incluye en su mayoría ciudadanos venezolanos, aunque también figuran 4 extranjeros, entre ellos 3 colombianos y un ciudadano libanés. Información correspondiente al día de hoy. Adjuntan la lista de los 71 verificados, 78 verificados de acuerdo a el Foro Penal. Aún restan por confirmar la identidad de 53 personas de las 131 excarceladas anunciadas por el Programa para la Paz y la Convivencia Democrática creado por la presidenta encargada. La organización pidió paciencia mientras continúa el proceso de verificación y reiteró su exigencia de que todos los presos políticos deben ser liberados. Información que compartimos a esta hora a través del portal informativo de Soy Nueva Prensa Digital.com, Primicia Guayana, primicia.com.be. En este su amanecer informativo 5:28 minutos. Para continuar con buena música en este amanecer informativo, pues me voy en materia publicitaria. 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Nos indican que continuamos con la buena música criolla venezolana y regresamos para colar cafecitos junto a todos ustedes en este su amanecer informativo por acá por la imbatible Radio Caroní 93.1 FM. 5:30 minutos y ya regresamos.

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1: Eugenia, arrímate la pata del fogón, chicas. Son las 5:36. 5:36 de la mañana, dando la hora acá en Radio Caroní, 93.1 FM, la emisora que no duerme, como dice por ahí mi buen amigo Héctor Javier Manzano. Saluda a Héctor Javier, que está por ahí en sintonía, seguro. Mi gente, el Javi Javi Mall, que conectan con nosotros el día de hoy a través del imbatible Radio Caroní, 93.1 FM. Pues 5:37 de la mañana. En este amanecer informativo, me están preguntando por allí que por qué no vine el día de ayer. Bueno, los lunes se me hace un poquito complicado acompañarles acá en la radio, pero esto es por poco tiempo. Sin embargo, debido a que estoy cumpliendo unos compromisos en la ciudad de Maturín los fines de semana, parto hacia el estado Monagas el día viernes y regreso los domingos o los lunes hacia Ciudad Guayana, pues ya que cumplo con compromiso durante el fin de semana y regreso para cumplir con mis compromisos acá en Puerto Ordaz también. Así que bueno, se me hace un poquito complicado los lunes, más sin embargo la programación está allí grabada para todos ustedes y por supuesto compartiendo con todos ustedes a partir del martes completamente en vivo, pero ya eso será por poco tiempo. Ya retomaremos nuevamente las próximas semanas nuestro programa habitual desde el lunes. Más sin embargo, bueno, como les comento, se nos hace un poquito complicado estar con ustedes los lunes desde temprano acá debido al trajín que se tiene por los fines de semana y los trabajos que estamos realizando durante el fin de semana en el estado Monagas. Saludos para mi gente del estado Monagas, gracias, en específico a mi gente de Maturín, que están por ahí siempre conectados con nosotros en la señal de radiocaroni.es.tl a través de la página web. Saludos para ustedes, fuerte abrazo, gracias por acompañarnos y por reportarnos la sintonía el día de hoy. Recuerden que vamos a colar cafecito a esta hora. Usted puede reportarnos la sintonía al 0412-977-6336. Texto y WhatsApp, anote 0412-977-6336. Texto y WhatsApp y repórtenos por allí la sintonía en este amanecer informativo. Díganos el grito de guerra, yo cuelo café con amanecer informativo. Y si es a fogón, mejor. Diga, yo cuelo café con amanecer informativo, su nombre y su apellido y de dónde usted nos reporta la sintonía el día de hoy, ¿ok? Eso es todo lo que usted tiene que hacer, reportarnos, escribirnos, saludarnos por allí y nosotros con gusto estaremos leyendo sus saludos, sus mensajes y conectando con todos ustedes como siempre en este amanecer informativo, el único y original. 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Repórtenos la sintonía, díganos, yo cuelo café con amanecer informativo a través del imbatible Radio Caroní 93.1 FM. Qué bueno.

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3: Eugenia, monta el cafecito, vale, a esta hora de la mañana. Vamos a leer por acá, ya la gente nos está reportando la sintonía, ya la gente está conectando con nosotros. 0412-977-6336, anote, 0412-977-6336. Me dice por acá, yo cuelo café con amanecer informativo. ¿Cómo están los acontecimientos, mi estimado? Esos temblores serán raíz de estos calorones, me dice por acá nuestro buen amigo Carlos Castañeda. Saludos, Carlos, un fuerte abrazo. Pues es bueno, es como les estaba comentando desde temprano. A raíz del pasado 24 de junio, nuestro país y bueno, toda esta zona norte costera de América y también lo que es la costa del Pacífico, tras el temblor que ocurrió en Colombia, se han vuelto o se han convertido en zona de actividad sísmica muy concurrida, y esto ha llevado a que sean temblores. Incluso usted se mete, y voy a hacer un paréntesis acá, usted se mete a la página de sismos que hay por allí, yo no sé si ustedes la tienen, yo la voy a compartir con ustedes en minutos, una página de sismos, y usted se pone a ver el reportaje diario hay actividad sísmica en todas partes. Y actividades sísmicas de leve, que no casi ni se sienten, pero la actividad sísmica está allí, activa, de 2, de 3, de 2.5, de 2.8, de 3, y ese es el reporte diario que tiene la actividad sísmica en nuestro país. Yo voy a compartir esa aplicación por allí a través del grupo Amanecer Informativo para ustedes que nos escuchan y puedan ustedes ver ustedes mismos con sus propios ojos lo que es la actividad sísmica, que pues ha sido muchísimo más concurrida en los últimos meses, específicamente después del 24 de junio para acá. Continúo por acá, me dice por acá, un día toqué fondo y no supe a quién llamar. Ahí fue donde entendí que el único que estaba ahí para mí era Dios. Yo cuelo café con Amanecer Informativo. Mi buena amiga Dalia Gómez desde Brasil conecta con nosotros, colando su cafecito con nosotros, sabroso en la distancia, a través de la web. Mi buena amiga Dalia Gómez. Saludos, Dalia, un fuerte abrazo. Buenos días, grupo, feliz martes. Por aquí Johnny Lezama, desde Vista Alegre, tomando cafecito con Amanecer Informativo. Johnny, ¿cómo está mi gente de Vista Alegre? Bendiciones. Me dice por acá, amigo, seguimos en sintonía colando el cafecito por Radio Caroní en tu programa, que nos hace mejores las mañanas. Dios te bendiga, Leonel, sigue adelante. Éxitos para ti, te mando otro cafecito. Mi gente de Las Curiaras, 25 de marzo, Inés Romero, toda esta gente que conecta por acá con nosotros. Un fuerte abrazo para ustedes, gracias por acompañarnos. Joel Ruiz, ¿cómo estás, Joel? Me dice para acá, buenos días, mi hermano Leonel García. Yo cuelo café con Amanecer Informativo y con el imbatible Radio Caroní 93.1 desde Campo Rojo. Saludos cordiales, hermanos. Saludos. Un fuerte abrazo, mi gente de Campo Rojo, que nos acompañan el día de hoy. También me dice por acá, buenos días, despertando con Amanecer Informativo, con un cafecito mañanero desde San Jacinto. El gran Tommy, ¿cómo está el gran Tommy? En el campo de Melvis, con Elvis y Pedro Perales. Saludos, Pedro Perales, un fuerte abrazo. Gracias por acompañarnos y por reportarnos la sintonía el día de hoy en este Amanecer Informativo que traemos para todos ustedes. Ajá, se reportó mi gente de Caripe. Por acá, mi gente de Caripito, Manuel Enrique Ramírez. Yo cuelo café con Amanecer Informativo. Leonel García, saludos. Manuel, ¿cómo estás? Fuerte abrazo. Monaguense residenciado acá en Ciudad Guayana y nos acompaña a colar cafecito el día de hoy. 5:44 minutos.

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2: Son las 5:45, 5:45. Sigo leyendo por acá. Saludos de parte de nuestra audiencia, la gente que cuela cafecito por acá. Me dice por acá, buen día, Leoner. Feliz martes, escuchando la mejor de las mañanas e imbatible, colando mi cafecito. Me dice por acá nuestro buen amigo Lizardi. Lizardi, ¿cómo estás? Bendiciones, gracias por acompañarnos y por reportarnos la sintonía en este amanecer infrateo. Mi amiga Pastorita Marín. Pastorita, ¿cómo está mi gente de 11 de abril que conectan con nosotros el día de hoy? Me dice por acá, Pastorita, ¿cómo estás? Buenos días, excelentísimo Leonel García. ¿Cómo se siente? Muy bien, gracias a Dios. Se le saluda desde 11 de abril, sector 1. Cada nuevo día es un regalo que Dios pone en tus manos para que lo vivas con fe, gratitud y alegría. Comienza agradeciendo su amor. Confía en que sus planes son buenos. Éxitos y bendiciones para todos ustedes. Así sea. Amén. Mi buena amiga Pastorita Marín. ¿Ya colaste el café, Pastorita? Cuéntame. Me dice por aquí también. Ajá. Aquí me mandan el fogón. El fogón está activo. Me dice por acá. En proceso de elaboración. Me dice por acá mi buen amigo Luis Méndez, que ya está allí, mira, el fogón encendido, el café a un ladito y el colador esperando. Saludos, un fuerte abrazo para mi gente de la UD102, en específico mi buen amigo Luis Méndez y su señora, que están ahí acompañándonos en este amanecer informativo único y original que traemos para todos ustedes. También tengo por acá algunos textos que nos dicen por acá. Hola, buenas madrugadas para todos. Yo cuelo café con amanecer informativo desde La Gallina, la señora Lisset. Señora Lisset, ¿cómo está usted? Fuerte abrazo, mi gente de La Gallina, que nos acompaña por acá. También desde La Gallina nos acompaña la señora Isaida. Hola, corazón. Yo cuelo café con amanecer informativo. Isaida, besos. Isaida, ¿cómo estás? Bendiciones para ti. Gracias también por acompañarnos el día de hoy a colar tu cafecito sabroso con nosotros a través del imbatible Radio Caroní 93.1. 5:47 minutos.

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2: Son las 5:48. 5:48. Continúo por acá leyendo saludos de parte de nuestra audiencia. Hoy es martes, Mildred. Con los buenos días, Mildred. Ya agárrate vacaciones, Mildred. Fuerte abrazo, saludos y felicitaciones, Leoner, por conseguirlo. Deseo gracias, Mildred. Un fuerte abrazo. Bueno, aunque quiero comentarles, estuvimos participando en la caravana. Continuamos participando en la caravana. Solo que para la primera edición no quedamos. La primera edición, son 5 ediciones que se van a realizar este año de la caravana. Y nosotros estamos clasificados. Aún estamos clasificados para la caravana. Se escogieron ya los primeros 10 de la primera edición. Para el próximo mes, estamos en agosto, para el próximo mes de septiembre será la segunda edición. Lo importante es que ya tenemos un camino andado y estamos clasificados. Así que quiero agradecerles públicamente a toda esta gente que nos apoyó, que nos siguen en Instagram a través de mi cuenta arroba Leonel García Oficial o arroba Amanecer Informativo 2.0. Ustedes que nos acompañan por allí, siempre, gracias por seguirnos, gracias por ir y compartir todo el trabajo que venimos haciendo, el contenido que venimos creando a través de las redes sociales. De verdad que el apoyo de ustedes es algo incondicional, así que gracias por estar allí siempre acompañándonos. Dice por acá, yo cuelo café con Amanecer Informativo desde Luis Hurtado Higuera, la señora Mildred Miranda. Mildred, ¿cómo estás? Bendiciones para ti, gracias. Luis Gorrochotegui, ¿cómo estás, Luis? ¿Dónde está Gladys? Salúdame a Gladys, buen día, colando café con Amanecer Informativo, casi saliendo a la parada, en busca del bus para ir rumbo a Sidor, mi buen amigo Luis Gorrochotegui. Saludos, Luis, un fuerte abrazo, gracias. Me dice para acá, buen día, amigo Leoner, desde Altos del Atlántico, colando el cafecito junto a mi esposa María, esperando el asfaltado de nuestras calles, en la UD329. Nuestras calles parecen lagunas. Fernando Roa reporta por acá la sintonía. Entre la UD329. Y pues esperemos que en algún momento se acuerden de la UD329 y les pase aunque sea una manito por encima. Me dice por acá, con los buenos días, seguimos colando el café con Amanecer Informativo, único y original, desde doña Bárbara Freyma Rojas y Luis Alfredo Freyma. Luis Alfredo, ¿cómo están ustedes? Bendiciones. Gracias por acompañarnos a colar cafecito el día de hoy. Ajá, mira, aquí ya está listo. Me dice por acá, ya tenemos café, cafecito listo. Me dice por acá, mi buena amiga Pastorita Marilla me mandó el fogón y el café recién colado. ¡Qué sabroso! Mi buena amiga Pastorita Marín, saludos, bendiciones para ti. Gracias por acompañarnos. 5:51. Me dice por acá, buenos días, ¿cómo amaneciste? Muy bien, gracias a Dios, colando el café desde Villa Betania. Yelixa Rivera. Yelixa, ¿cómo estás? Bendiciones para ti. Gracias por acompañarnos y por colar cafecito con nosotros en este tu Amanecer Informativo. Saludos para Santiago Astudillo, que está en sintonía desde 25 de marzo. Saludos para mi gente de 25 de marzo. Para Cayo Arima Rojas, que está por aquí. Me dice por acá, no fue un terremoto, fue un sismo, correcto, fue un sismo de magnitud 4.0, según Funvisis. También saludo para mi amigo Eric González, que está activo, colando el cafecito con Amanecer Informativo desde Espíritu, mi gente de Espíritu. Por acá también para mi buena amiga Coro, que está por allá en Anaco, reporta la sintonía por acá a esta hora. Carmen Hurtado, Carmen, ¿cómo estás? Saludos, bendiciones para ti también. Gracias por acompañarnos el día de hoy en este Amanecer Informativo único y original que traemos para todos ustedes a través del imbatible Radio Caroní 93.1 FM.

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2: Bien, mis amigos, vamos a ir despidiendo ya el coladito de café del día de hoy. No sin antes saludar por acá. Me dice por acá, cafecito, cafecito sabroso desde Villa Betania, Aníbal Pérez. Si me puedes incluir al grupo, me dice por acá mi buen amigo Aníbal. Aníbal, creo que sí, ya te vamos a mandar por allí el enlace para que te sumes al grupo Amanecer Informativo y estés allí con nosotros. Saludos, Aníbal Pérez, desde Villa Betania. Bendiciones a mi gente de Villa Betania, que están allí siempre en sintonía con este Amanecer Informativo. 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Gracias a Tofirca por acompañarnos a colar cafecito el día de hoy a través del imbatible Radio Caroní 93.1 FM.
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2: Quiero aprovechar para felicitar en esta oportunidad a todos los cumpleañeros y cumpleañeras del día de hoy, martes 18 de agosto. Si usted está de cumpleaños, pues permítame felicitarle y celebrar junto a usted. Para ustedes, cumpleañeros y cumpleañeras, aquí está esta serenata. Para ustedes, felicidades.

Felicidades a todos los cumpleaños hoy en su día. Que Dios les bendiga y les permita seguir cumpliendo muchísimos años más. Que en esta nueva vuelta al sol, el universo les premie con vida y con salud a ustedes, cumpleaños. Felicidades, que Dios me los bendiga. 5:56 de la mañana. Vamos a despedir esta segunda hora. Regresamos a las 6 de la mañana con más informaciones para todos ustedes a través de la imbatible Radio Caroní 93.1 FM. 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Continuamos.

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1: Son las 6:12 de la mañana en este amanecer informativo a través del imbatible Radio Caronino 93.1 FM, la voz de don Cristóbal Quivénez, al Caraván compañero y Marianny Díaz, hija del maestro Mario Díaz, amor de locos. Disfrutamos para iniciar lo que es esta tercera y última hora de programación que traemos para todos ustedes el día de hoy, martes 18 de agosto. Por supuesto, a esta hora 6:12, la bienvenida para todos aquellos que se ven incorporando a toda nuestra programación del día de hoy, en este amanecer informativo, en esta tercera y última hora. Quiero comentarles a todos aquellos que vienen conectando con nosotros, informarles, el día de hoy se reportó un fuerte temblor en, a 10 kilómetros al noroeste de La Guaira, de magnitud 4.0, un poquito mayor a esa magnitud, según el... Según la Fundación Venezolana de Investigaciones Sismológicas, FUNVISIS, registró este movimiento telúrico el día de hoy a las 3:07 de la madrugada, de magnitud 4.0, a una profundidad de 10 kilómetros al noroeste de La Guaira. El temblor fue percibido levemente en varias zonas de Caracas y el estado Vargas. Las autoridades confirmaron que el sistema de protección civil se encuentra desplegado, monitoreando la situación, y que no se han reportado daños materiales ni personas afectadas tras este evento del día de hoy. Así que bueno, hubo muchas personas que lo sintieron, otras no, pues fue a altas horas de la madrugada. Muchas personas a lo mejor a esa hora estaban dormidas. Más sin embargo, sí hay personas que lo percibieron específicamente en los estados de estas zonas centrales, específicamente en el estado Aragua, en la Gran Caracas, el estado Miranda, en el estado Vargas, por supuesto, y en el estado Carabobo. El resto del país no han reportado alguna información referente. Así ha sido sentido en otras entidades de nuestro país. También se reportó movimientos telúricos específicamente en la hermana República de Colombia. Así que bueno, esa información la compartiremos con ustedes más adelante. Más sin embargo, a esta hora, en este amanecer informativo 6:14, sea la bienvenida para todos y cada uno de ustedes que conectan con nosotros el día de hoy a través del imbatible Radio Caronino 23.1 FM, en una presentación publicitaria de mis buenos amigos de Tofirca, quienes son calidad en cada tornillo. 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Hay como un tiempo de agua, amanecimos como con un tiempo de agua, enrumazonados el día de hoy en este amanecer informativo. Más sin embargo, me voy a ir directamente con el reporte oficial del Instituto Nacional de Meteorología e Hidrología, INAMET, el reporte y el pronóstico del tiempo que tenemos que compartir para todos ustedes el día de hoy. Gracias al Instituto Nacional de Meteorología e Hidrología, INAMET, en su plataforma oficial inamet.gob.be. Por ahí usted puede ingresar y puede conocer todo lo que es el reporte meteorológico para el día de hoy, martes 18 de agosto. Análisis desde las 4 de la mañana, 5 de la mañana, todo esto usted lo puede conseguir acá en esta página oficial, y el reporte oficial y el boletín meteorológico. Para el día de hoy, pues el reporte nos indica que Venezuela amanece con lluvias o chubascos con posible actividad eléctrica en regiones como Bolívar, Amazonas, los llanos centrales y occidentales, los Andes y el Zulia. También nos reportan que además se detecta la presencia de lluvias y lloviznas dispersas al suroeste del estado Miranda, Aragua, Carabobo y Yaracuy. Esto es el reporte oficial para el día de hoy de cómo amanece nuestro país según el Instituto Nacional de Meteorología e Hidrología, INAMET. El seguimiento de ondas tropicales para el día de hoy nos indica que la onda tropical número 38 se encuentra desplazándose al este de Venezuela, cerca de los 62 grados al oeste y los 20 grados al norte. Es la onda tropical número 38 sobre territorio venezolano.

Por eso, las lluvias de ayer y de hoy. También la onda tropical número 39 desplazándose en el Atlántico Central Tropical, cerca de los 40 grados al oeste y los 20 grados al norte. Se estima su llegada a nuestra Guayana Esequiba entre los días viernes 21 y sábado 22 de agosto. También la onda tropical número 40 desplazándose sobre las islas de Cabo Verde a los 25 grados al oeste y los 20 grados al norte. Se estima su llegada a nuestra Guayana Esequiba para el martes 26 y miércoles 27 de agosto de la próxima semana. Esta información correspondiente al día de hoy, el seguimiento de ondas tropicales, análisis oficial de las 5 de la mañana por el Instituto Nacional de Meteorología e Hidrología, INAMET. 6:17 minutos en temperaturas máximas y mínimas para el día de hoy. Se estima específicamente en nuestra región oriental, suroriente y nororiente, Nueva Esparta, Sucre, Monagas, Delta Macuro, Anzoátegui, lo que es Bolívar, la Guayana Esequiba y el estado Amazonas, con temperaturas máximas extremas al día de hoy de 38 grados Celsius, específicamente en los estados Amazonas, en los estados Bolívar y Guayana Esequiba. 38 grados Celsius en temperaturas máximas para el día de hoy es lo que se estima según el Instituto Nacional de Meteorología e Hidrología, INAMET, específicamente en los estados Bolívar y Guayana Esequiba. 38 grados Celsius. El resto de los estados del oriente venezolano se mantienen entre los 30 y los 35 grados Celsius. En temperaturas mínimas se mantienen entre los 23 y los 24 grados en horas de la mañana y horas de la noche para el día de hoy, martes 18 de agosto. El boletín meteorológico oficial que nos trae el Instituto Nacional de Meteorología e Hidrología queda reseñado de la siguiente manera. En horas de la madrugada y la mañana se estima cielo con nubosidad de parcial a fragmentada en buena parte del país, pudiéndose presentar eventos nublados asociados a precipitaciones variables y actividad eléctrica en zonas de Bolívar, Amazonas, los llanos centrales y occidentales, los Andes y el Zulia, con lluvias de menor intensidad al suroeste de Miranda, Aragua, Carabobo y Yaracuy. En horas de la tarde y noche se espera un incremento de la cobertura nubosa, en algunos casos asociada a lluvias y chubascos aislados en partes del estado del Tamacuro, Monagas, Sucre, Bolívar, Amazonas, los llanos centrales y occidentales, Lara, Falcón, Andes y Zulia, sin descartar algunas lluvias o lloviznas dispersas en el centro norte costero de nuestro país. La situación sinóptica nos indica que el paso de la onda tropical número 38 al este de Venezuela y la zona de convergencia tropical y la vaguada amazónica son reforzadas por la divergencia del viento en la altura y efectos convectivos locales y presencia del polvo sahariano en concentraciones leves y moderadas. Para el día de hoy tenemos datos astronómicos: declinación solar de 12 grados y la fase lunar un día antes de cuarto creciente. Esto es el pronóstico del tiempo que traemos para todos ustedes el día de hoy, gracias al Instituto Nacional de Meteorología e Hidrología, INAMET, en su plataforma oficial inamet.gov.be a esta hora de 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Nos indica que continuamos con buena música y regresamos con más de este amanecer informativo en minutos. 6:21 minutos.

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1: Son las 6:27, 6:27 de la mañana en este amanecer informativo por acá por la Imbatible Radio Caroní 93.1 FM. Imbatible en sintonía, compartiendo con todos ustedes lo que es la información correspondiente al día de hoy y por supuesto manteniéndonos al día de todo lo que está ocurriendo y aconteciendo a nivel nacional. 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Torre principal de la clínica Chilemex, en la planta baja, consultorio 02. 6:29 de la mañana en este amanecer informativo. Antes de seguir continuando con más informaciones, quiero recordarles que usted puede reportarnos la sintonía al 0412-977-6336 para texto y para WhatsApp, y no olvide seguirnos en nuestras redes sociales como @amanecerinformativo2.0, @caroniafm, @elionergarciaoficial en todas las plataformas digitales. Ahí usted puede conectar directamente con nosotros en este su amanecer informativo. 6:30, radiocaroni.es.tl, nuestra página web para que conectes con nosotros. A través de soynuevaprensadigital.com, pues sismo de magnitud 4 se siente en La Guaira. Pues un terremoto de magnitud 4 se sintió la madrugada de este martes en el estado de La Guaira, el estado más afectado del doble terremoto el pasado 24 de junio, sin que se reportara de inmediato afectaciones de ningún tipo, informó la presidenta encargada del país en Telegram. Pues el epicentro del movimiento telúrico se localizó a 10 kilómetros al noroeste de La Guaira y con una profundidad de 10 kilómetros, publicó en X la Fundación Venezolana de Investigaciones Sismológicas, FUNVISIS. Rodríguez indicó que a raíz del sismo se activó el sistema de protección para hacer el monitoreo y seguimiento correspondiente. Hasta el momento no tenemos reportes de afectaciones de ningún tipo, agregó la mandataria, e indicó que siguen atentos y trabajando para garantizar la seguridad de todos. El temblor ocurrió a las 3:07 de la madrugada y se sintió también en varias zonas de Caracas y Miranda. Esta información la venimos compartiendo con todos ustedes desde que iniciamos el programa el día de hoy a las 4 de la madrugada, pues por los reportes que nos llegan desde temprano, desde distintas partes del país. 6:31 de la mañana, entre otras informaciones, Irak ordena a las petroleras operar las 24 horas del día. Esto es materia internacional. Pues el primer ministro de Irak, Ali al-Saidi, pues ordenó este lunes a las empresas petroleras operar las 24 horas del día para aumentar la producción de crudo, además de desarrollar la infraestructura energética y de exportación del país ante la crisis del estrecho de Hormuz. Estas órdenes tienen el objetivo de garantizar la sostenibilidad y el aumento de los índices de producción y exportación, de acuerdo con un comunicado de la oficina de al-Saidi publicado tras una reunión ampliada en el Ministerio de Petróleo iraquí, a la que también asistieron funcionarios del Ministerio de Finanzas. En este sentido, Al-Saidi también ordenó aprovechar las circunstancias actuales para transformar la crisis en una oportunidad de éxito mediante el desarrollo de la infraestructura petrolera y la ampliación de los canales de exportación. Información que compartimos a esta hora a través de Primicia de Guayana, primicia.com.be. Por otro lado, pues tengo en materia de sucesos, una camioneta se estrella contra una vivienda en las Amazonas. Pues un fuerte accidente de tránsito sembró pánico y el alarma entre los habitantes del sector Las Amazonas acá en Puerto Ordaz, luego de que una camioneta particular perdiera el control y se estrellara violentamente contra la entrada principal de una residencia. El siniestro vial ocurrió en la calle principal de la comunidad. Dejó severos daños estructurales en el inmueble y momentos de gran zozobra entre los vecinos. Según testimonios de personas que presenciaron este hecho, el conductor de una camioneta Dodge Ram de color azul pues se desplazaba con exceso de velocidad en este sector. La situación se complicó cuando un motorizado se incorporó repentinamente a la avenida. En un intento desesperado por esquivar la motocicleta y evitar el arrollamiento fatal, el chofer de la camioneta perdió el dominio del volante, desviándose por completo de su trayectoria hasta impactar frente a la propiedad. El fuerte impacto causó la destrucción casi total de la parte frontal de la vivienda. El portón de hierro de la entrada fue derribado por completo, mientras que varias columnas y paredes perimetrales de concreto sufrieron fracturas graves en su estructura. Hasta el momento, las autoridades locales evalúan la magnitud de los daños materiales. Esto es información que compartimos con ustedes a esta hora a través del imbatible Radio Caroní 93.1 FM y, por supuesto, para cerrar nuestro bloque de informaciones el día de hoy a través de este espacio. Así que agradecemos a todos ustedes su atención. Son informaciones que compartimos gracias a los portales informativos del diario 2001, 2001 Online .com, Primicia de Guayana, primicia.com.be y Soy Nueva Prensa Digital.com a esta hora de la mañana. 6:35 para continuar con buenas melodías a través del imbatible. 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Las siguientes melodías para todos ustedes con especial cariño, y ya regresamos.
2: 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Esta canción recoge los últimos días de vida de uno de los más grandes artistas integrales de nuestro llano, músico, cantante, poeta y compositor. Después de una impresionante conversación en la ciudad de Caracas con este maravilloso artista, jilguero de la llanura, barinés 100%, me nació componerle esta canción a Don Víctor Brizuela, el Gavilán de Barinas, Loco de Amor.

Bien, amigos, son las 6:42, 6:42 llegando al final del espacio por el día de hoy, agradeciéndole a todos y cada uno de ustedes el que nos hayan acompañado durante esta mañana de este martes 18 de agosto. Por supuesto, agradeciéndole a todos y cada uno de ustedes su sintonía. 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Estuvimos bajo la dirección del ingeniero Rider Quintero, quien le saludó como productor y conductor de este espacio. Este humilde servidor, Elioner García, 35.890, certificado de productor nacional independiente, emitido por el Ministerio de Comunicación e Información. La invitación para mañana miércoles, atravesado de la semana, cuando juntos nuevamente estaremos en una edición más de este Amanecer Informativo, por acá por la imbatible Radio Caroní 93.1 FM. Recuerde, lo que vale es tener siempre una sonrisa en los labios, servir de buena manera, perdonar al que me ofende y respetar al que gobierna. Seamos ejemplo para los demás y, por supuesto, de la gente buena. Para ser felices, solo hay que creer en Dios y escuchar música criolla venezolana. Tengan todos y todos buenos días, Ciudad Guayana, buenos días, Venezuela. Nos encontramos en una próxima oportunidad. Que tengan feliz martes.

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10: Las 6:56. 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
19: Las 7:00 minutos.
20: Amigas y amigos, tengan todas y todos muy buenos días.
19: Bienvenidos a la primera emisión de Noti Rumbos, el periódico impreso en la radio correspondiente a hoy martes 18 de agosto 2026.
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20: Adonai Hernández,
19: Wilber García,
20: Elio Rojas,
19: José Anija,
20: Nobel Lizardi,
19: Víctor Federico González,
20: Ricardo Díaz Jóvez
19: y José Mateus,
20: con reportes informativos de nuestras radioemisoras afiliadas desde diversas regiones de Venezuela.
19: Los servicios informativos globales desde la Voz de América en Washington y Radio Francia Internacional, con sus corresponsales esparcidos por los cinco continentes.
20: Operadores de audio y montaje:
19: Antonieta Vega,
20: Lourdes Pérez,
19: Tony Barreto
20: y Carlos Urpín.
19: En la planta transmisora:
20: Gerardo Pérez,
19: Joséito González
20: y Luis Alberto González.
19: En las redes sociales:
20: Belice Parra y Marco Rivera.
19: Producción y grabación:
20: el señor Tony Barreto.
19: Narradores:
20: José Jiménez Torrialba, el Chema,
19: Luis Alberto Albornoz,
20: Oran Ochoa
19: y Santiago Gutiérrez.
20: Gerente de prensa e información:
19: Luis Alberto Albornoz.
20: Presidenta de Radio Rumbo:
19: Elsa Siciliano.
20: 7:01.
10: Esta es la agenda informativa hasta el momento. Titulares:
20: dos movimientos telúricos, uno de magnitud 4.0 y el otro de 4.8, sacudieron en la madrugada de hoy a Caracas y al estado Falcón, en la zona costera afectada por el doble terremoto el pasado 24 de junio.
19: Y también la naturaleza se hizo sentir en Granada, España, con un temblor de 4.7.
20: Otra vez reportan fuerte bajón eléctrico en Caracas y varios estados del país.
19: Gobierno Nacional actualizó balance y elevó a 6.438 la cifra de víctimas fatales
0: dólares por sismos.
20: El Ejecutivo Nacional entregó 47 viviendas a familias afectadas por los terremotos.
0: Dirigente político Henry Falcón señala que la mesa de diálogo debe atender necesidades que afectan a la población.
20: A juicio de Andrés Caleca, expresidente del Consejo Nacional Electoral, si se convierte la negociación en una asamblea será un fracaso.
0: El ministro de Relaciones Interiores, Diosdado Cabello, afirma que la primera ronda de diálogo concluyó con los resultados esperados.
20: La ONG CEPAS está exigiendo elegir nuevos magistrados con garantías técnicas y constitucionales.
0: Migrantes piden al presidente Donald Trump otorgar protección migratoria salida forzosa diferida por 18 meses a venezolanos en Estados Unidos.
20: También Fedecámara pide solución a la situación hídrica y eléctrica en el estado Sucre.
0: Ganaderos en el estado Táchira deben invertir en plantas eléctricas y depósitos de agua para garantizar la producción.
20: Según el Sendas, la canasta alimentaria se ubicó en $727 durante el mes de julio.
0: Y hoy, 18 de agosto, el dólar se cotiza en 773 bolívares con 31 céntimos.
20: El INAVE pronosticó la llegada de las ondas tropicales 39 y 40 a Venezuela.
0: Desbordamiento de cloacas contaminan a familias del sector 2 de La Paz en el Vigía, estado Mérida.
20: El parque Rómulo Betancourt de Maturín, allá en Monagas, quedó sepultado bajo montañas de basura.
0: Niño de 5 años muere ahogado tras caer en un tanque subterráneo en el estado Falcón.
20: Falleció un concejal de El PSUD en un accidente vial en el municipio Colón, allá en el estado Zulia.
0: Accidente de moto dejó una fallecida y 2 heridos en el estado Mérida.
20: El embajador Michael Kozak concluye labor como subsecretario de Estados Unidos para el hemisferio occidental.
0: El presidente Donald Trump designa a Juan Pablo Segura como nuevo secretario adjunto para asuntos del hemisferio occidental.
20: Estados Unidos envió 10 toneladas de ayuda para los damnificados por el terremoto en Colombia.
0: Misión de la Unión Europea insta a Perú a controlar discursos de odio y violencia en las elecciones.
20: En las grandes ligas, el jonronero Pete Alonso y Corbin Carroll son los jugadores de la semana.
0: Franklin Arias no para de producir y pide una oportunidad en Boston.
20: Daniel Sasso dejó de ser el técnico del Fútbol Club de la Universidad Central de Venezuela.
0: En la NBA, Paul George llega con altas expectativas a los Celtics de Boston.
20: Hace 71 años nació Eddie Santiago, el salsero romántico de América.
0: Autopsia de Hayden Panettiere descarta traumatismos y deja pendiente la causa de su muerte.
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0: 7-5 minutos.
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0: 5 minutos.
20: Seguidamente, queridos amigos, presentamos a ustedes las efemérides correspondientes al día de hoy, 18 de agosto.
0: Bueno, tal día como hoy se funda el equipo deportivo Italia Fútbol Club en 1948.
20: También se inaugura la avenida Boyacá, conocida popularmente como la Cota 1000, por su elevación cercana a los 1000 metros sobre el nivel del mar en la ciudad de Caracas. Y esto fue durante la presidencia del yaracuyano, el doctor Rafael Caldera, en 1973.
0: Es una de las principales vías rápidas de la ciudad.
20: También un día como hoy explotó un carro bomba en el estacionamiento del Centro Ciudad Comercial Tamanaco en Caracas en 1993.
0: Este atentado fue uno de los varios ocurridos ese año en la capital.
20: Las causas y los autores intelectuales nunca llegaron a esclarecerse completamente.
0: Tal día como hoy, en 2001, muere Aníbal Nasoa, poeta, periodista y humorista venezolano, considerado uno de los escritores que mejor retrató el siglo XX en el país, cofundador del semanario humorístico El Morrocoy Azul.
20: 4 años más tarde, en el 2005, murió Magdalena Sánchez, cantante venezolana de música folclórica, conocida como la reina del cantar venezolano, pionera también en usar la vestimenta llanera en los escenarios y en promover la identidad musical del país.
0: Tal día como hoy muere Gengis Khan en 1227. Guerrero y conquistador mongol que unificó las tribus nómadas de esa etnia del norte de Asia.
20: Un 18 de agosto de 1936 murió Federico García Lorca, poeta, dramaturgo y prosista español, integrante de la generación del 27, considerado el poeta más influyente y popular de la literatura española del siglo XX.
0: Y tal día como hoy, en 1936, nace Robert Redford, actor y director de cine estadounidense, conocido por ser uno de los grandes promotores del cine independiente y del ecologismo, considerado un símbolo de seducción por varias generaciones, ganador de múltiples premios, entre ellos el Oscar y el Globo de Oro.
20: También un día como hoy murió Walt Percy Chrysler. En 1940, empresario estadounidense y además pionero de la industria del automóvil, fundador en 1925 de Chrysler Corporation Inc.
0: Y en 1955 nace Eddie Santiago, cantautor y músico puertorriqueño, destacado en la salsa romántica y reconocido como uno de los impulsores de este género en los años 80 y 90, convirtiéndose en uno de sus máximos exponentes.
20: Hewlett Packard, conocida como HP, se constituyó formalmente como corporación con el nombre de Hewlett Packard Company, dejando de ser una simple sociedad de dos personas para convertirse en una estructura corporativa legal en 1947.
0: Y en 1949, el empresario alemán Adolf Dassler, o Dassler, funda la compañía de equipamiento deportivo Adidas.
20: Adolf Dassler ya fabricaba calzado deportivo junto al hermano Rudolf en la empresa familiar Gegruba Dassler Schumbach Brick.
0: Tras finalizar la Segunda Guerra Mundial, se separaron y fundaron sus propias compañías. Adolf funda Adidas y Rudolf crea la empresa Puma, dando origen a una de las rivalidades más célebres de la historia del deporte.
20: También un día como hoy murió Kofi Annan, 2018, político y diplomático ganés, secretario general de las Naciones Unidas, galardonado junto a la ONU con el Premio Nobel de la Paz del año 2001.
0: Y hasta aquí las efemérides correspondientes a hoy 18 de agosto.
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0: 7:09 minutos.
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0: 7:09 minutos.
20: Dos movimientos telúricos de magnitud 4.0 y 4.8 sacudieron en la madrugada de hoy a Caracas y la zona costera afectada por el doble terremoto también el pasado 24 de junio.
0: El epicentro del movimiento telúrico fue localizado a 10 kilómetros al noroeste de La Guaira, a una profundidad de 10 kilómetros, informó la Fundación Venezolana de Investigaciones Sismológicas, FUNVISIS.
20: También la presidenta encargada de Venezuela, Delcy Eloína Rodríguez, informó que a raíz de los temblores se activó el sistema de protección para hacer el monitoreo y seguimiento correspondiente.
0: Hasta este momento no tenemos reportes de afectaciones de ningún tipo y precisó que siguen atentos y trabajando para garantizar la seguridad de todos, apuntó.
20: Los temblores ocurrieron a las 3.7 de la madrugada en las costas guaireñas y se sintieron también en varias zonas de Caracas y fundamentalmente de Punto Fijo en el estado Falcón.
0: Y también la naturaleza se hizo sentir en Granada, España, con un temblor de 4.7.
20: El sismo de magnitud 4.7 y con epicentro en la localidad granadina de Gójar, en Granada, así como sus cuatro réplicas, ha obligado a desalojar de manera preventiva los palacios nazaríes y la alcazaba del monumento de la Alhambra de Granada, uno de los más visitados en Europa.
0: El Instituto Geográfico Nacional de España registró el terremoto de magnitud 4.7 con epicentro en Gójar y posteriormente se produjeron cuatro réplicas, una de ellas con intensidad 4 en horas de la mañana de hoy.
20: Ese organismo también ha contabilizado un temblor de 2.9 con epicentro en Padul, otro de 2.8 con epicentro en Adedín o Agendín y uno más, esta vez de 2.6 en Las Gavias.
0: El presidente de la Junta de Andalucía, Juanma Moreno, ha pedido máxima prudencia ante los terremotos que se han vuelto a registrar hoy martes en el área metropolitana de Granada, en España.
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0: 7:11 minutos.
20: Una nueva fluctuación eléctrica conocida popularmente como bajón fue reportado

0: cifra de fallecidos por el doble terremoto del 24 de junio aumentó a 6.438, de acuerdo con un nuevo boletín oficial correspondiente a la etapa de reconstrucción.
1: La cifra representa 137 fallecidos más que los reportados el pasado lunes, cuando las autoridades divulgaron su último balance.
0: La nueva actualización se produjo una semana después de ese parte y eleva a 6.438 el número de víctimas mortales contabilizadas desde los sismos.
1: El boletín mantiene en 6.462 el número de personas rescatadas e informa que 86.358 personas han sido atendidas en hospitales frente a las 60.992 reportadas en balance anterior.
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1: 7:13 minutos.
0: La presidenta encargada de Venezuela, Delcy Eloína Rodríguez, entregó 48 nuevos apartamentos en el sector Simón Bolívar, ubicado en el complejo habitacional Ciudad Tiuna, aquí en Caracas, a familias afectadas por los terremotos del pasado 24 de junio.
1: Las viviendas, que cuentan con esquemas de construcción industrializada con tecnología sismo resistente, forma parte del despliegue habitacional que ejecuta el gobierno bolivariano en el marco del Plan Venezuela Renace.
0: Esta adjudicación representa la tercera etapa de entregas en el desarrollo urbano de Fuerte Chura, sumando un total de 287 soluciones habitacionales otorgadas en la zona para resguardar a 897 habitantes.
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0: 7:13 minutos.
1: El primer reporte de la mañana con Adonais Hernández.
2: El geólogo Juan Pablo Rincón descartó la existencia de una relación directa causa-efecto entre los recientes sismos de alta magnitud registrados en Venezuela, Colombia, Japón, Italia y otros países.
3: No hay una relación directa con respecto, pues, al origen en sí del sismo, de los sismos. Estos sismos, pues, son de una alta magnitud, pero directamente no están relacionados. Son sismos que están más bien asociados a unos sistemas de suturas, de planos de fallas, en donde se unen unas placas tectónicas. Estas placas tectónicas, pues, están siempre separadas unas de otras y una relación directa no tienen. Lo que sí es que hay una unión entre todos los sismos de alta intensidad que están ocurriendo, que están relacionados al cinturón de fuego del Pacífico, que el cinturón de fuego del Pacífico, pues, es un sistema de placas continentales que están haciendo parte como de una especie de rompecabezas que cubre la Tierra. O sea, todo es un sistema que está conectado en sí a nivel global, pero realmente un sismo dependiendo de otro, no hay una relación directa.
2: El especialista Juan Pablo Rincón instó a las autoridades municipales a consultar las estadísticas e incorporar los mapas de riesgo en sus planes de desarrollo urbano. Para el Centro Nacional de Información de Notirrumbos, reportó Adonais Hernández.
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1: 7:15 minutos.
0: El exgobernador del estado Lara, Henry Falcón, señaló que la mesa de diálogo entre la representación del gobierno nacional y exdiputados de la oposición debe atender las necesidades que están afectando a la población.
1: Que desde esa mesa se pueda abordar también los problemas del deterioro económico, los problemas sociales, etcétera. No puede ser exclusivamente para tratar el tema político, advirtió el ex candidato presidencial.
0: Henry Falcón también se refirió al tema eléctrico y reclamó que hay comerciantes en comunidades de Barquisimeto quienes han tenido pérdida de mercancía refrigerada tras las horas que pasan sin la prestación del servicio eléctrico.
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0: 7:16 minutos.
1: En medio de la negociación entre la Asamblea Nacional 2015 y el actual Parlamento que preside Jorge Rodríguez, diferentes sectores han exigido ser incluidos en las comisiones. Sin embargo, el dirigente del Movimiento por Venezuela y expresidente del Consejo Nacional Electoral, Andrés Caleca, cuestionó que si se amplía mucho el proceso, se convertirá en un fracaso.
0: En efecto, Caleca señaló que si convierte la negociación en una asamblea, eso va al fracaso. Lo reiteró, las comisiones de negociación suelen ser pequeñas y tener la representatividad adecuada.
1: En este punto expuso que un problema del proceso es la representatividad de esta delegación, porque no es toda la Asamblea Nacional 2015, es la comisión delegada con militantes de dos partidos, y la oposición venezolana es mucho más que dos partidos. Eso es lo que hay, precisó el dirigente político.
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1: 7:17 minutos.
0: El secretario general del Partido Socialista Unido de Venezuela, Diosdado Cabello, aseguró que la primera ronda de diálogo entre los representantes del gobierno encargado y la

0: Asamblea Nacional electa por allá en el 2015 finalizó con los resultados esperados.
1: Cabello aseguró que esta jornada puso énfasis en los temas centrales como la atención de los afectados por el doble terremoto del pasado 24 de junio y la recuperación del oro venezolano en el Banco de Inglaterra.
0: Hizo mención también a ciertos sectores que no participaron en estas negociaciones y que ahora quieren implosionar esa mesa de diálogo.
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0: 7:17 minutos.
1: Desde el Estado Bolívar nos reporta José Anija.
2: Ante las denuncias sobre presuntos cobros irregulares y extorsiones en puntos de control vial, se habría impartido una instrucción de alcance nacional para reforzar los mecanismos de control y protección de los ciudadanos. La medida estaría dirigida a funcionarios de los distintos cuerpos de seguridad que realizan labores de vigilancia y control en las carreteras, incluyendo efectivos de la Policía Nacional Bolivariana y la Guardia Nacional Bolivariana. De acuerdo con la información difundida, los ciudadanos que consideren que fueron víctimas de un cobro irregular pueden presentar la denuncia ante las autoridades competentes siempre que cuenten con la documentación correspondiente y cumplan las normas de tránsito. Asimismo, se recomienda conservar cualquier evidencia disponible como fotografías, videos, documentos o datos que permitan aportar información sobre lo ocurrido, siempre procurando hacerlo de manera segura y sin ponerse en riesgo. Las denuncias pueden ser canalizadas ante el Ministerio Público u otros organismos competentes para que se determine si existió alguna irregularidad y se establezcan las responsabilidades correspondientes. Desde Caicara Digital 90.1 FM en Caicara del Orinoco en el Estado Bolívar. Y para el Centro Nacional de Información de Notirrumbos, reportó José Anija.
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1: 7:19 minutos.
0: La ONG Centro de Justicia y Paz, dedicada a la promoción de derechos humanos en Venezuela, exigió garantías técnicas y constitucionales en la selección de nuevos magistrados del Tribunal Supremo de Justicia, designación que se hará como parte de un acuerdo entre el oficialismo y un sector opositor.
1: A través de X, CEPAS pidió la publicación íntegra del baremo de evaluación de los postulados y que se permita el acceso público a los expedientes de estas personas, no solo a la lista de nombres.
0: La reconstrucción del Estado de Derecho en Venezuela comienza por recuperar la independencia de sus jueces, y esa confianza solo podrá restablecerse mediante un proceso de selección constitucional, transparente, participativo y basado exclusivamente en el mérito, subrayó CEPAS.
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0: 7:20 minutos.
1: La organización humanitaria Movimiento Nacidos del Pavimento pidió a la administración de Donald Trump emitir una orden ejecutiva que brinde una protección migratoria de salida forzosa diferida por 18 meses para ciudadanos venezolanos elegibles que residen en los Estados Unidos.
0: De acuerdo con la información difundida, la organización de migrantes indicó que la medida es la misma que Donald Trump otorgó en su primer mandato, donde venezolanos elegibles pueden tener una salida voluntaria, planificada y segura. Se detienen las deportaciones y brinda una espera humana y segura para la libertad total en Venezuela.
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0: 7:21 minutos.
1: La situación hídrica en el estado Sucre tras el colapso en el sistema Turimiquire mantiene en emergencia la región desde finales de febrero. El detonante fue la obstrucción y derrumbe del túnel que atraviesa Guamacán debido a un movimiento sísmico.
0: Abelardo Casapchi, presidente de Fede Cámara de Sucre, hace el llamamiento al Ejecutivo Nacional ante la problemática que afecta al estado Sucre.
1: Lamentablemente, con nuestro problema hídrico tenemos una desinformación total de parte del Ejecutivo Regional.
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1: 7:21 minutos.
0: Y ahora desde Barinas, reporta Ricardo Díaz Gómez.
3: Los habitantes de la urbanización Palacio Fajardo y sector Coromoto del municipio Barinas esperan el paso de los camiones del aseo urbano, los cuales vienen presentando fallas. El pasado sábado, los montones de basura se dejaron ver a lo largo de la avenida Cruz Paredes y la prolongación de la Carabobo, donde desde cajas y bolsas de basura permanecían sobre los andenes y brocales a la espera de ser recolectados. También bolsas colgadas se observaron, lo cual es un aspecto negativo y además genera contaminación por la descomposición de los desechos. Comentaron vecinos que el servicio del aseo urbano ha venido presentando fallas, por lo cual la basura permanece en las afueras de la avenida y aceras de la populosa urbanización. Desde Radio Fortaleza 88.3 FM, para el Centro Nacional de Información de Notirrumbos, desde el estado Barinas, les reportó Ricardo Díaz Gómez.
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0: 722 minutos.
1: Productores ganaderos del estado Táchira se preparan para afrontar la pérdida que se espera con la llegada del fenómeno climático El Niño, que según el presidente de Fedenaga, Edgar Medina, afectará la producción de leche y carne.
0: Necesitamos un paliativo, empezar a hacer desde ahorita los almacenamientos de agua necesarios para que podamos hidratar a nuestros animales.
1: También conservar forraje, empezar a modificar y buscar plantas de tratamiento, todo lo concerniente para poder sacar agua, señaló Medina.
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1: 7:23 minutos.
0: Una familia en Venezuela de 5 personas necesitó en el mes de julio $727 solo para gastos de alimentación, una baja del 3.7% con respecto a junio, cuando el costo de la canasta fue de $756, según cálculos publicados por el Centro de Documentación y Análisis Social, Sendas, de la Federación de Maestros.
1: La organización indicó el salario mínimo mensual equivalente entonces a unos 18 centavos de dólares. Representa el 0.03% del costo de la canasta alimentaria, compuesta por 60 productos básicos.
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1: 7:24 minutos.
0: El INAME pronosticó la llegada de 2 ondas tropicales al territorio venezolano.
1: Según la institución, se trata de la onda tropical número 39, que llegará a la Guayana Esequiba entre el viernes 21 y sábado 22 de agosto, y que actualmente se encuentra en el Atlántico Central Tropical. Esta se desplaza a una velocidad de 27 kilómetros por hora.
0: Por su parte, la onda tropical número 40 se ubica en las costas de África y se espera que llegue al país entre el miércoles 26 y jueves 27 de este mes.
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0: 7:24 minutos.
1: Bueno, hoy el dólar, atención, amaneció en 773 bolívares con 31 céntimos.
0: Ajá, y el euro, atención, oído al tambor, 896 bolívares con 2 céntimos.
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0: 7:25 minutos.
1: Más información desde el estado Sucre con Víctor Federico González.
4: Habitantes de la comunidad de Cardonal, ubicada en la vía Puerto La Madera Pantanillo en el estado Sucre, contabilizan más de 15 días sin el suministro de agua mediante camiones cisternas. Los vecinos comentaron que la situación es insostenible, se han visto en la obligación de comprar 3.000 litros por $30 para poder realizar sus actividades diarias. Es importante destacar que antes de la crisis hídrica en este sector recibían el líquido por tubería una vez a la semana mediante un sistema de bombeo. Sin embargo, actualmente, tras las fallas en el servicio, el agua solo llega a comunidades aledañas. De esta manera exigen a las autoridades competentes una solución inmediata y que puedan abastecerlos nuevamente con las cisternas. Para el Centro Nacional de Información de Notirrumbos, desde el estado Sucre, reportó Víctor Federico González.
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1: 7:25 minutos.
0: 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Atención, la señora Felipa Pacheco, de 85 años de edad, padece de aneurisma cerebral múltiple y requiere recursos económicos para hacerse un estudio de arteriografía cerebral diagnóstica y embolización endovascular con urgencia. Así que sus familiares agradecen cualquier ayudita, cualquier cosita que usted pueda suministrarle, y también informarle previamente a través del 0412-186-0730, 0412-186-0730.
1: Atención, con carácter de urgencia, la señora Nora Meléndez requiere de una cirugía de prótesis de cadera derecha doble movilidad cementada, la cual debe llevarse a cabo en el Hospital Victorino Santa Ella en Los Teques. Sus familiares y amigos agradecen ayuda económica a través del teléfono 0412-957-3884, 0412-957-3884.
0: Ante la mirada indiferente de la alcaldía de Caracas, de comerciantes y de muchos habitantes, dos botes de aguas negras están fluyendo libremente entre las calles 4 y 5 de los jardines del Valle. Hay riesgo de contagios de enfermedades y alguna gente vendiendo gasolina ilegalmente también ahí en el Valle.
1: Corpoelec sigue con ensañamiento contra los habitantes de todo el oeste costero de La Guaira. Desde Las Salinas hasta Chichiriviche, falla el servicio eléctrico durante todo el día.
0: 7:26 minutos.
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10: 7:37 minutos.
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0: guayana mía. Toda mi Venezuela hermosa y el mundo entero que los amo y los quiero con mucha alegría, pero con mucha simpatía también. Estimados amigos, de esta manera comenzó tu programa predilecto, La Gaita que a ti te gusta. Y como escucharon ustedes este hermoso tema con los cardenales del éxito, como siempre, dándole gracias a Dios y a nuestra Virgen María en la advocación de la Virgen de Chiquinquirá. Este tema que ustedes están escuchando de fondo, el primer Mariano, lo presentan los cardenales del éxito temporada 2026. Este tema es interpretado por Joshua Rojo, el popular El Pongo, de la autoría de Pedro Uria, bajo los arreglos de Humberto Sánchez, El Ovejo, mi gran amigo y hermano, y Bernardo Chirinos. Todos bajo la dirección general de su presidente, el doctor Edgar Luzardo. Estimados amigos, los cardenales siempre nos tienen acostumbrados a presentarnos alternativas maravillosas. En esta oportunidad, El Primer Mariano, un tema que ya está cautivando el corazón de todos los amantes del género gaita zuliana venezolana, ahora internacional. Y ustedes lo disfrutaron a través de Caroní 93.1 FM, que es como tú, imbatible.
1: Buenos días, Venezuela.
2: Buenos días, Venezuela.
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0: En la administración, la licenciada Marcia Borges. En los controles, Johan Solís. En la producción de La Gaita que a ti te gusta, Elías Nader, el guarachero mayor, y mi compadre y hermano del alma, Ciro Ángel Martínez, que está en sintonía y en franca recuperación. Quienes les llegamos a ustedes el día de hoy, este humilde servidor, el hijo de Evangelina Rodríguez y Margarita Caicedo, Francisco José Hernández Rodríguez. Locutor titulado, productor nacional independiente 3661 y productor nacional independiente alternativo 1083. Y todos, toditos, todos, bajo la dirección general del ingeniero River Quintero. Bueno, estimados y hermanos, La Gaita que a ti te gusta llega gracias a nuestros queridos y grandes colaboradores. 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Saludos a la señora Dorelis y al señor Miguel Ruiz. 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Pero bueno, ahora si quieres disfrutar acá en Puerto Ordaz, en Ciudad Guayana, también puedes ir a un sitio por excelencia maravilloso, como lo es nuestros queridos amigos de Agroturo Río Grande. Y estamos entrando allí por la Chicharronera. Y al lado está el balneario El Faro. Pero si no, vas a disfrutarlo en grande allá en el balneario, muy conocido, por cierto. Y desde el boca en boca, gracias a Dios, todo se resolvió sin novedad, como lo es la grandiosa muralla. Un sitio por excelencia, súper, súper agradable. Así pues que, bueno, lo que sucedió fueron casos que de verdad son aislados, pero la grandiosa muralla sigue dando el mejor servicio a toda la familia que hace vida acá en el suroriente del país. 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Si no, te regresas a Upata y disfrutas de el Gran Tenampa. 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Bueno, dicho esto, y agradeciéndole a todos los colaboradores de La Gaita que a ti te gusta, nuestros patrocinantes, clientes, que siempre están allí con el corazón en la mano creyendo en este proyecto, que bueno, que ya tiene, vamos a cumplir 6 años en noviembre, ininterrumpido de lunes a viernes de 10 a 12 del mediodía. Y tenía que ser por acá, por Caroní 93.1 FM, que es como tu imbatible. Bueno, yo quiero saludar muy efusivamente a una hija mía que está ahorita en Chile, la cual amo con encanto, con pasión, con locura. Se trata de mi sobrina hija, más hija que sobrina, como lo es Fiorella Carolina Hernández Virla. La ingeniero Fiorella Carolina Hernández Virla es una mujer espectacularmente hermosa, súper inteligente, emprendedora, una madre, bueno, ¿qué les puedo decir? Tiene todas las cosas hermosas de la vida, es parte de mi vida, forma parte de mí, la cual quiero y amo con encanto, con pasión y con locura. Ella está ahorita en sintonía ya en Santiago de Chile. Vaya para mi sobrina amada, para mi hija dorada, besos, bendiciones. Bueno, tuvo un percance con su vehículo, le llegaron por la parte trasera, pero bueno, las cosas materiales se recuperan, no pasa nada. Lo más importante es que ella está bien, no le sucedió absolutamente nada, y que la vida continúa y ella va a seguir adelante, por supuesto, como siempre lo hace, haciendo las cosas bien. Te mando besos, cariños, bendiciones, tu papá, tío, que te ama y que te quiere, que te adora. Así pues, que también Anita, allá en Maracaibo, y a Justa, mi hermana, que están en sintonía, besos también para ellas y cariño. Este programa lo voy a dedicar a ellos porque el programa de hoy tiene que ver mucho con lo que es la parte del regionalismo. Muchas personas que me han llegado y, Francisco, José, tú que eres maracucho, ¿qué haces aquí? Ustedes que son tan regionalistas. Yo le digo, sí, nosotros somos regionalistas, amamos y adoramos a nuestra tierra, a nuestro Maracaibo adorado, a nuestro Zulia querido. Pero también quisiera, pues, prestarles a ustedes ese beneficio que Dios nos dio a los zulianos de amar tanto a nuestra tierra, y prestárselos para que ustedes amen y adoren a los que tienen acá. Vamos a hablar específicamente del Estado Bolívar. Resulta que el día de ayer, 17, era el día del calixto. Ese es un ritmo, un género tan contagioso, tan maravilloso, que forma parte de la cultura y del folclore de este estado, y el cual yo asumo y quiero y amo con encanto. Por tal motivo, La Gaita que a ti te gusta se viste de fiesta el día de hoy. Hoy vamos a hablar del género calixto y vamos a hablar de tantas cosas maravillosas que provienen de él. Pero tenemos que hablar obviamente de alguien, de una persona emblemática que formó parte y que sigue formando parte de esta cultura bolivarense, como lo es nuestra negra Isidora. Y vamos a

10:19 a.m. estás en tu programa preferido, La Gaita que a ti te gusta. Programa pionero en gaitas todo el año en el suroriente del país. Y bueno, como les lo prometido es deuda, este tema en particular, el amuleto, es un tema que bueno que lo colocamos en calidad de primicia por acá por Carolina 93.1 FM y tenía que ser en tu programa La Gaita que a ti te gusta. Pero yo quería tomar por sorpresa a una de las personas que yo considero no solamente más talentosas a nivel vocal, sino a nivel de director, a nivel profesional. Es un médico prestado, perdón, un gaitero prestado a la medicina, así lo llamo yo. Y que para mí es un verdadero honor tenerlo acá como invitado, aunque sea vía telefónica. Pero esto nos permite deshojar un poco la margarita ante este tema maravilloso que Saladillo de RQ, Gaiteros del Pueblo, lo tiene acostumbrado todos los años. Pero este año como que tocaron un tema muy específico y muy que llama mucho la atención. Se trata del tema El Amuleto, de la autoría del poeta del Cuatro Diamantino, como lo es nuestro querido Carlos Ruiz, también director de esta legendaria agrupación gaitera. Y bueno, para la gaita que a ti te gusta, y yo quiero recibirlo con unos aplausos, es un inmenso honor tener con nosotros al intérprete de este maravilloso tema, El Amuleto.

0: Se trata del doctor Francisco Pestana. Bienvenido a la gaita que a ti te gusta, a Tocayo.
1: Muchísimas gracias, Francisco. De verdad, gracias por invitarnos acá a tu programa, La Gaita que a ti te gusta.
0: Es correcto.
1: Por, digamos, el programa de gaita que más se escucha a nivel del oriente y suroriente del país.
0: Gracias.
1: Muchísimas gracias por invitarnos.
0: Mira, Frank, yo sé.
1: Yo soy estar en tu programa.
0: Gracias. Al revés llevo las botas, diría nuestro querido Danilo Badel. Hermanito, tú sabes que yo no entrevisto a nadie, lo que hago es un conversatorio, porque entrevistar se convierte como algo muy, tú sabes, muy recto, ¿no? En este caso, nosotros somos amigos y asimismo todos los oyentes de Carolina 93.1 FM y de La Gaita que a ti te gusta, así lo siento, son mis hermanos y ellos quieren saber a profundidad. Porque interpretar un tema de este nivel, así como lo has interpretado tú tantos temas de Renato Aguirre, que Dios lo tenga en su santa gloria, interpretar un tema que simbolice no solamente como el nombre lo dice, no ese símbolo del cuatro como amuleto, sino que simbolice también esa veneración hacia un padre, porque el padre le deja como legado ese amuleto, y asimismo la unión, como lo reza en el tema, como habla de tantas cosas maravillosas. Cuando te entrega Carlos Ruiz este tema al doctor Francisco Pestana para su ejecución e interpretación, ¿qué sentiste cuando leíste la letra, cuando realmente viste pues, el trabajo que Lino Paz a nivel armónico y obviamente todos los integrantes de Saladillo pusieron para que sonara de esta manera? ¿Qué sintió el doctor Pestana para interpretar este compromiso que es pasar un poquito más allá de Escarcha de Luz, que no era fácil? Entonces, háblanos de este tema.
1: Sí, bueno, primero, el tema es un tema universal. Es un tema universal que habla de una veneración al padre. Porque, o sea, depende de cómo tú lo interpretes. Si lo quieres interpretar como el cuatro, que es tu compañero y lo ves todos los días, porque uno se puede levantar y ver el cuatro pegado a la pared. ¿Ok? Y generalmente siempre el cuatro está en el cuarto, no está en la sala. Pero en general, el tema me causó mucha impresión porque es un tema que habla de varias cosas. Sí, depende de cómo enfoque le puedas dar. Si lo enfocas desde el punto de vista del cuatro propiamente dicho, del compañero, amigo, sobre todo lo que la gente que es instrumentista del cuatro, bueno, uno lo puede ver de esa manera. Por otro lado, bueno, el cuatro, verlo desde el punto de vista que el padre del compositor, en este caso Carlos Ruiz, asoció al cuatro con que el padre estuviera vivo, o sea, y recordó muchas vivencias con cómo interpretaba el cuatro el señor, el doctor, porque el papá
0: de Carlito.
1: Ernesto, el doctor Ernesto era un médico. Sí, como toda la familia de Carlos, que es profesional de la medicina. Pero él recuerda que siempre dedicaba y lo enseñaba, pues, con el cuatro. Y eso lo mantiene como vivo dentro de la mente del compositor. Y otra parte también, o sea, como un tema universal, lo podemos asociar con cualquier padre que quiere enseñarle a tocar el cuatro. Y los que realmente terminan siendo músicos, bueno, le dan una
0: connotación muy especial.
1: Sí,
0: yo también tengo que nombrar al ingeniero Lino Paz con su maravilloso estudio, porque hay detrás de no solamente un buen compositor, detrás de un buen cantante también existe una parte técnica y una parte de ejecución impecable, como Lino solamente lo sabe hacer. Ya nos ha demostrado en múltiples oportunidades que hace un trabajo impecable. Y bueno, más que impecable, digo yo, es un compromiso, porque trabajarle al conjunto Saladillo, una agrupación que primero es una agrupación de más de 70 años de existencia, 60 y tantos, 70, no sé realmente cuántos tenga, pero está por allí.
1: 75 años.
0: Imagínate.
1: 73
0: años, una agrupación que la mantienen vigente, y yo sé de que tanto Carlos Ruiz como tú han hecho el esfuerzo sobrehumano para que Saladillo se siga manteniendo, y lo han demostrado a lo largo de tantos años, de los años 80 y tanto, donde RQ le entrega pues a ustedes este compromiso y mantenerlo, aunque como en varias oportunidades lo hemos conversado, a Saladillo de Recu en el Zulia, en el occidente específicamente, lo han vejado porque Saladillo se radicó en Caracas, pero eso...
1: Ya Saladillo está radicado en Caracas, lo trajo Ramón Quintero en el año 1986.
0: Por eso.
1: O sea, ya tiene 40 años en Caracas, ¿ok?
0: Y claro, y yo creo que es por ello de que en el Zulia siempre ven con ojos muy buenos que Saladillo siga manteniéndose y de la talla, pues. Pero eso tú sabes que a la larga, yo estuve conversándolo con Carlos y le hice una acotación. A la larga, eso es más relevante para el Saladillo, porque cada vez que Saladillo sale con temas como esto, como Escarcha de Luz y como tantos otros temas que ustedes han logrado impactar a nivel nacional e internacional, allá algunos detractores del conjunto Saladillo en el Zulia, bueno, se tienen que tomar pues de su propia medicina el trago amargo, porque Saladillo siempre le ha demostrado que sigue siendo Saladillo y seguirá siendo Saladillo por siempre, ya que es una institución gaitera y que así no esté en Maracaibo, sigue manteniendo el gentilicio y sigue manteniendo la calidad absoluta a lo largo de tantos años. Nosotros, todos los amantes del género, queremos felicitarlos a ti, a Carlos, a cada uno de los integrantes del conjunto Saladillo, porque día a día lo vienen haciendo mejor y nos siguen sorprendiendo con este material, por lo menos que nos acaban de pasar para la temporada 2026.
1: Sí, no, quiero contar que Carlos nos sorprende porque, de hecho, el tono está un poco más alto al que yo generalmente interpreto, ¿no? Un poco más alto. Pero salió muy bien. O sea, la otra cuestión que quiero acotar también con respecto a Lino Paz. El segundo apellido de Lino Paz es Lino Paz Pulgar. Es Lino de Edwin Pulgar.
0: ¿Okay? Imagínate.
1: Lo aprendió de nada más y nada menos.
0: De Ponquecito. De Edwin.
1: Tiene ya un linaje dentro de la gaita, porque claro, no solamente ha aprendido mucho a grabar, sino que también fue cantante de agrupaciones
0: emblemáticas
1: como Pirimbao y Piojo.
0: Sí, ¿okay? Sí. Entonces, Lino es gran amigo y hermano también, y es por eso que yo a mí siempre me gusta tomarlo en consideración, porque ese trabajo que se hace atrás no es nada fácil, y tú como intérprete de tantos años sabes que un técnico tome la esencia del cantante no es fácil. Pero bueno, tocayo, yo quisiera, yo primero que queremos que te tenemos que agradecer que te, bueno, yo te, tú sabes que como yo no cuadro entrevistas ni conversatorios, yo llamo, el grado de amistad me permite hacer estas llamadas inoportunas, porque sé que tú estás en tus labores como médico. Y bueno, y quitarte 5 minuticos de tu tiempo, pero para que saludes a toda la gente que es asidua y amante del conjunto Saladillo y que está sorprendida por este tema Amuleto, que es temporada 2026, y al mismo tiempo tú te despides y presentas este tema para que la gente pueda seguir disfrutando del Amuleto, de que es la temporada 2026 para el Saladillo.
1: Sí, de verdad, muchas gracias, Francisco. Quiero expresar el agradecimiento en nombre de la agrupación. Quiero también decir que no solamente es un tema universal, sino que también le brinda a todos los cuatristas un homenaje. Especialmente este año, lamentablemente, perdimos uno de los cuatristas más emblemáticos dentro de la gaita, que fue don Renato Aguirre González. Y bueno, uno de los versos también está dedicado a él, ¿no? Y lo otro, bueno, es esperar que toda la población del sur, oriente del país siga disfrutando de las gaitas que tú difundes, y en especial en el conjunto Saladillo, que va a estar siempre hasta que Dios disponga, ¿okay?
0: Sí.
1: Para deleite de toda la gente que es asidua, fanática o admiradora de lo que es la gaita, ¿okay? Muchísimas gracias.
0: No, gracias a ti, tocayo. Yo quisiera que te despidieras presentando tú mismo este tema tan maravilloso, temporada 2026 de Saladillo.
1: Vamos a presentar a la agrupación Conjunto Saladillo, Los Gaiteros del Pueblo, o Conjunto Saladillo de RQ, que es el mismo, ¿ok? la agrupación de 73 años, fundada en 1953, con el tema El Amuleto, cuya letra y música le pertenece a Carlos Ruiz Regalado. Muchísimas gracias.
0: Adelante. Gracias.

8:34 minutos de la mañana. Bueno, ahí está, ahí está. Nada más y nada menos que el conjunto Saladillo de RQ Gaiteros del Pueblo, temporada 2026, El Amuleto. Como solista, bueno, quien estuvo presente el día de hoy acá vía telefónica desde la capital, el doctor Francisco Pestana. Esto le pertenece, letra y música, a mi gran amigo y hermano, como lo es el Cuatro Diamantino, mi hermano Carlitos Ruiz. Carlos Ruiz, bueno, un gran compositor, director general propietario de esta maravillosa y legendaria agrupación como los El Saladillo, que el día de hoy presenta, nada más y nada menos que para esta temporada, presentan El Amuleto, así se titula este tema, que bueno, que ya lo desojó y lo habló el doctor Francisco Pestana en este conversatorio pasado, hace minutos, y bueno, que él mismo presentó el tema ante ustedes. De verdad que este tema para mí lo tiene todo. Conozco el tema desde sus inicios y para mí fue importante y relevante que el compositor de este tema, mi hermano Carlos Ruiz, siempre esté bien pendiente, mostrándome sus ideas y bueno, y manifestando, pues, como siempre, ese gran amor por la composición, por su cuatro y, por supuesto, por su agrupación como lo es El Saladillo. El Saladillo presenta este tema. No se olviden, El Amuleto, temporada 2026 para Saladillo RQ Gaiteros del Pueblo. Bueno, aquí participaron muchas personas, pero dentro de todas, como siempre, también hicimos una acotación muy especial para Lino Paz, gran amigo y hermano, músico, cantante, compositor, ingeniero de sonido, bueno, productor ejecutivo, en fin, él tiene todo. Es un compendio de cosas buenas para la música y en su estudio, bueno, Dios lo tenga en su santa, lo tenga, le siga dando, pues, fuerza y vida para que siga produciendo a nivel de sonido, mezcla y masterización estos trabajos que el conjunto Saladillo nos presentan siempre en las temporadas. Lino Paz, gran amigo y hermano, en su estudio LP de Lino Paz Caracas. Así pues que bueno, nombrarlos a todos, ya yo los nombré en su primer inicio, de todos los que participaron acá en esta producción. Pero bueno, ¿quién mejor que explicación que la que nos dio el doctor Francisco Pestana sobre este tema, El Amuleto, temporada 2026 para El Saladillo? Y que nos sentimos muy complacidos que nos haya permitido 5 minutos de su tiempo para hablar de este tema y llegarles a ustedes, como siempre, con esa humildad que caracteriza al doctor Francisco Pestana. Pronto, si a lo mejor si no es mañana, voy a llamar a Carlos Ruiz, a su compositor, para que así también podamos conversar con este maestro de obras. Maestro de obras porque ciertamente hace unas obras musicales que de verdad son de envergadura. Y hacer una acotación sobre Escarcha de Luz y El Amuleto, a ver cuáles de los dos temas les pareció mejor al momento de componer. Para mí, los dos están fuera de serie. Son excelentes. Felicitaciones para el conjunto Saladillo de RQ, Gaiteros del Pueblo, para el doctor Francisco Pestana, para mi hermano del alma Carlitos Ruiz, para todos aquellos que hicieron posible este trabajo y en especial para mi hermano Lino Paz. Que Dios me los cuide y le siga dando bendiciones al conjunto Saladillo. Pues dicho esto, bueno, ahora sí vamos a hablar de por qué razón el día 17 se conmemora, pues se fijó el día del Calixto acá en todo el territorio del Estado Bolívar. Según el decreto número 8.225, fue decretado en el Estado Bolívar la fecha festiva, dándole relevancia al Calixto como tal. Esto se hace, aquí lo reza específicamente en homenaje a la negra Isidora, promotora de la cultura. Su nombre, Lucía Isidora Agnes, quien, como les estuve comentando, forma parte vital de lo que es no solamente el género como calixto, sino la figura que hace esa madama maravillosa que representa con el calixto, no solamente en su forma de baja, en su forma de vestir, en todas las cosas bellas. Como le dije, su nombre de pila, Lucía Isidora Agnes, nació en el Callao, Estado Bolívar, un 8 de agosto del año 1923. Lamentablemente se nos fue en marzo, un 5 de marzo en el año 86. Conocida
y querida, y no solamente folclóricamente dicha como la negra Isidora, formó parte y seguirá formando parte de todas esas madamas maravillosas. Fue promotora de la cultura popular venezolana. Ella fue una sindicalista, luchadora social y fundadora del Calixo en el Callao. Así pues que tenemos que nombrar a nuestra querida Isidora, porque hoy estamos festejando el Día del Calixto, que fue el día de ayer, 17 de agosto. Hoy estamos rindiéndole un merecido homenaje a este ritmo tan maravilloso y contagioso como lo es el Calixto. Y está presente en tu programa La Gaita que a ti te gusta.

10:47 minutos de la mañana, estás en tu programa preferido, La Gaita que a ti te gusta. Pero acá estamos escuchando en calidad de primicia un tema que me llegó y que de verdad el tema me gusta muchísimo. Se trata de Soñar no cuesta nada. Esto lo presenta una agrupación que ya viene haciendo, mira, viene presentando temas de alto quilaje, de alta jerarquía, y se trata de Gaiteros del Sur del LAC. Esto lo presenta en temporada 2026, y nada más y nada menos de la autoría de Don Elías Hernández. Pero aquí algo que nos impresiona, que en los arreglos está nuestro querido hermano y apreciado director de una de las agrupaciones más relevantes de la capital, como son los mismos 15. Se trata de mi hermano Eric Quirós, está en los arreglos musicales. Pero este tema en particular lo... ya ve que se me dañó aquí una cosita. Ajá. Este tema en particular lo interpreta nada más y nada menos que el hijo del monumental de la gaita, Ricardo Aguirre González, ¿sí? El padre de los gaiteros, el monumental. Se trata de Ricardito Aguirre Suárez, su hijo, su legado, interpreta este hermoso tema, Soñar no cuesta nada, de Don Elías Hernández. Bueno, yo quiero felicitar a los muchachos de Gaiteros del Lago, a la arreglista musical, a mi hermano Eric Quiroz, y a todos los que hicieron posible esta joya que quedará para la posteridad. Soñar no cuesta nada, y ustedes lo disfrutaron en calidad de primicia por acá por Caroní 93.1 FM, y que tenía que ser en tu programa preferido, La Gaita que a ti te gusta, programa pionero en gaitas todo el año en el suroriente del país.

mucho esto. También vamos a hablar, que me están llamando, Santa María Purísima. Bueno, discúlpenme, pero que tengo, están entrando esas llamadas telefónicas y bueno, ya vamos a resolver el problemita. Lo que les quiero comentar es que el tema que estábamos escuchando, Bandido, es un tema que obviamente es un clásico, que en esta oportunidad pueblo, pero al lado de nada más y nada menos que nuestro querido Oscar de León. Oscar de León en la actualidad se encuentra muy, pero muy convaleciente, tiene muchos problemas, de verdad han sido muy herméticos en cuanto a su salud. Por ahí han salido muchas en las páginas y en todo lo que tiene que ver de los medios, han salido cosas terribles, que ya se había fallecido, entre otras cosas, pero no. Vi una entrevista donde él está muy convaleciente, pero bueno, le pedimos a Dios que le dé fortaleza para seguir teniendo nada más y nada menos que al Sonero del Mundo con nosotros. Y en esta oportunidad estaba cantando Bandido con Un Solo Pueblo, y hoy teníamos que rendirle este homenaje al Calixto en especial y a la Negra Isidora con Oscar de León. Estimados amigos, 10:50 de la mañana, vamos a hacer una cosita, vamos a seguir disfrutando del día del Calixto, hoy 18 de agosto, aunque fue el día de ayer 17, vamos a seguir disfrutando. Luego de este tema, vamos a identificar y regresamos para la segunda hora de tu programa preferido, La Gaita que a ti te gusta.

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0: 11:06 de la mañana, y de esta manera comienza la segunda hora de tu programa predilecto, La Gaita que a ti te gusta. Programa pionero en gaitas todo el año en el suroriente del país, que se transmite de lunes a viernes de 10 a 12 del mediodía por la potente señal de Carolina 93.1 FM, que es como tu imbatible. Acá estamos comenzando la segunda hora con este tema, que es una versión, una producción independiente de Eva Music, temporada 2026. Cuando el amor se va. Este es un tema que le pertenece a Agdena Goneguito Borjas. Y bueno, le hacen un homenaje especial en sus 50 años de trayectoria musical. Estos amigos, de verdad, lo hicieron muy bien. Interpretaron o versionaron este tema hermosísimo de Neguito Borjas, y lo interpretan Glamedy Guevara y David Osorio como invitados especiales. Esta versión, como les dije, aupando los 50 aniversarios de vida y de trayectoria musical de Neguito Borjas, bajo los arreglos de Aníbal Rangel y Jacobo Barrios. En la percusión, Ender Méndez. En el bajo, Aníbal Rangel. En el teclado, 4 y piano, Osmar Cuica. En la guitarra, Jacobo Barrios. Esto fue grabado en el estudio Snare Record por el técnico Omar Kirius. Así pues que, bueno, este tema, que es versión del original, está muy bien elaborado, y felicitaciones a Eva Music por esta iniciativa como producción independiente. Cuando el amor se va. Estimados amigos, si La Gaita que a ti te gusta llega gracias a la segunda hora a Caroní 93.1 FM, que es como tú, imbatible.
1: Buenos días, Venezuela.
2: Buenos días, Venezuela.
0: Bueno, como siempre, en la administración, la licenciada Marcia Borges, en los controles, Johan Solís, en la producción de La Gaita que a ti te gusta, Elías Nader y mi hermano Ciro Ángel Martínez, que está en sintonía total de La Gaita que a ti te gusta. Ustedes dirán, ¿por qué Ciro no ha venido? Bueno, ustedes saben que está convaleciente, está en franca recuperación, y aparte que se me mudó lejos, se me mudó para el Caimito, y allá no llegan ni los amuros, ni los amuros, pero bueno. Allá está Ciro Ángel Martínez en sintonía total de La Gaita que a ti te gusta, y como siempre mandándole besos a todas sus fans enamoradas, que bueno, que desde muy tempranas horas le han colmado el teléfono de mensajes, como todos los días. Sabes que el muñeco de la ciudad se las trae, se las come, el gran Ciro Ángel Martínez. Bueno, el día de hoy, como ustedes saben, nuestra querida y bellísima Yacenis Sánchez no se encuentra con nosotros. Me dijo que la fuese a buscar, ¿qué tal? Yo le dije, no, descansa, mi linda, descansa, porque de verdad que ella también trabaja muchísimo. Y yo, tranquila, anda, descansa el día de hoy, mañana te voy a buscar, mañana vamos a hacer el programa juntos. Pero bueno, desde acá, espero que estés descansadita, que te estés descansando, aunque yo sé que eso es mentira, porque uno dice voy a descansar y bueno, toma el día para hacer las cosas que están ya trazaditas, que hay como siempre bastantes. Esta semana está complicada. Y esta semana voy a estar aquí con el favor de Dios y la Virgen. La próxima sí me va a tocar irme desde el miércoles con mi gente de Apuestas Royal. Voy a estar desde el miércoles en Ciudad Bolívar, si Dios me lo permite, y regresaría el lunes. Pero bueno, esta semana voy a estar acá compartiendo con ustedes. Y bueno, también tenía que hacer una acotación, y de verdad que lo hago con mucho cariño, porque las cosas cuando se hacen de corazón, y las cosas cuando se hacen con ganas, se hacen bien. 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Y bueno, la pasamos increíble, llegamos a las 12 del mediodía. Yo llegué un poquito tarde, porque eso comienza desde tempranas horas, desde las 11 de la mañana. Sin embargo, era las 10, 11 de la noche y eso estaba contra incendio, pero con la buena música llanera. Se presentaron una cantidad de artistas que ustedes no tienen idea de lo, como de lo rico que la pasamos. Un gran talento, que digo yo, emergente, una niña que sorprende. Ya yo la había escuchado, y de verdad que a mí me sorprendió muchísimo verla allí como invitada especial. Y Rosmary se llama, Rosmary Aguilera, lo pronuncio con mucho cariño, con mucha fuerza, porque de verdad que sorprendió a todo el público con su maravillosa voz, con su maravillosa afinación. Y ella estuvimos conversando. Yo había hablado por teléfono en una oportunidad, gracias a Ciro Ángel Martínez, que ya tenía unas previas conversaciones con ella. Y de hecho hemos colocado temas acá de ella, precisamente porque le vamos a hacer una antesala a una invitación que ya se hizo formal para que ustedes la conozcan, porque es un gran talento juvenil. Para mí es el mejor talento juvenil que tenemos acá. Y no lo digo yo solamente, lo dicen los grandes conocedores de la música. Sorprendió al público presente, así como todos los artistas invitados. Y de verdad que fue un espectáculo digno de los Bucares Restaurant, que ya nos tienen acostumbrados. Por allí viene una cantidad de eventos que se van a celebrar allí en los Bucares Restaurant. 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También estuvo Juan Carlos Morles, uno de los mejores cantantes de música bailable y de todos los géneros, se hizo presente. Y pare de contar, ahí me conseguí grandes amigos como su madre, el gran Héctor Santana. Y bueno, y todos los artistas, estaba mi querida hermana y amiga Meredith Rangel, la voz recia de Guayana. Y tantos artistas que llegaron allí a esa plataforma mágica, que ahora la voy a llamar la plataforma mágica Los Bucares Restaurantes. Porque adicional a todo lo maravilloso que hacen en comida, también lo hacen apoyando el folclore nacional. Así pues que felicitaciones a Rickson, su esposa, a todo el equipo que forma parte de los Bucares Restaurantes. 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Gracias Rickson, que Dios los colme de bendiciones, a todo el equipo que forma parte de los Bucares Restaurantes, y que siga el llano, que siga la música llanera allí, latente, en ese espacio tan criollo como lo es Los Bucares Restaurantes. Bueno, dicho esto, vamos a hablar entonces de Isidora, porque ayer se conmemoró el Día del Calixto. Yo les tengo una sorpresita en cuanto antes, después que yo hable de todo esto, de todo lo que forma parte de la biografía de nuestra negra Isidora. Yo les voy a presentar un tema que ustedes no lo han escuchado. Y no lo han escuchado porque simple y llanamente está muy caliente. Está calentito, calentito. Acaba de salir del estudio y me lo hicieron llegar. Y yo lo voy a colocar en calidad de primicia para que ustedes me den su opinión. Pero antes vamos a

de utopía. Hace el año 1943, Carlos Small, quien era hijo de inmigrantes caribeños, ejecutor del tambor bombat y cultor popular en el Callao, y otros pobladores, escogieron, fíjense ustedes, escogieron a la negra Isidora para que fuese la responsable de la revitalización de la tradición del calipso, ya que la misma estaba decayendo debido a que los jóvenes, los muchachos de la época estaban emigrando, bueno, del sitio como tal, y obviamente debido también al descenso de los precios del oro. Bueno, Isidora Agné fundó en el año 1954 la Asociación de Amigos del Calipso y fue líder de las comparsas, caracterizándose por ser estricta con sus miembros. Fue militante también de un partido muy conocido y popular, Acción Democrática, y también integró el Consejo Central de la FETRA Bolívar, y también fue funcionaria del Ministerio de Energía y Minas, además de ser una de las más respetadas y de las más y más cariñosas y al mismo tiempo con más ahijados que tenía en cuanto a madama se refiere. La negra Isidora era una de las destacadas voceras del sentir del Callao. Así pues que por motivo de que la negra Isidora fue fundamental en nuestra cultura y folclore, se coloca el 17 de agosto como Día del Calipso. Así pues que nosotros tenemos en la gaita que a ti te gusta que darle ese merecido reconocimiento, y donde quiera que ella esté, estoy seguro que va a seguir apoyando su amado y adorado calipso. Y ahora sí, les quiero presentar un tema que ustedes no lo han escuchado porque me acaba de llegar del horno, saliendo del horno, un calipso que yo siempre he estado tratando de que todos mis amigos calixeros se graben y tengan presente que este ritmo es uno de los más contagiosos que existe en Venezuela. Y para mí es un verdadero honor presentar a la agrupación Beto y su Oro Calixo con el tema Ciudad Donde Nací.

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11:26. Yo soy Venezuela con tu agrupación Calor Zuliano. Estimados amigos, este tema Calor Zuliano, yo soy Venezuela. Así pues, bueno, ya lo han disfrutado muchísimas veces y bueno, para nosotros es un inmenso honor volvérselos a colocar y gracias por solicitarlo a través del 0414-913-5822. Bueno, el día de mañana tendremos muchas cosas importantísimas. Y el tema que antecedió, voy a hablar del tema que antecedió porque particularmente hay que darle méritos y reconocimientos a que bien lo merece. Estamos hablando del tema de Beto y su oro Calixto. Este es un tema que le pertenece a Luis Morales y a mí me imagino que es Marcos Tobar, que es Marcos Music. Si es de Marquitos Tobar, saben que Marquito es como hijo mío, musical. Yo lo quiero muchísimo, al igual que los Rondón, Camilito y Vallito, que fueron de los conocidos de muchachos. Todos ellos forman parte pues, de una gran agrupación como lo es Berejú. Y también, actualmente, también forman parte de otras agrupaciones. Este tema le pertenece a Luis Morales y a Marcos Music, con la agrupación Beto y su oro Calixto. Este tema definitivamente es un homenaje que se le hacen a la ciudad donde nacieron, pues, y así se llama el tema, Ciudad Donde Nací, es homenaje a Ciudad Guayana, en este caso San Félix y Puerto Ordaz. Y de verdad que yo quiero felicitarlos porque de eso se trata, de elevar el espíritu nuestro de este folclore, de esta esencia misma, de esta música tan sabrosa y contagiante como lo es el calixto, y dar este homenaje. Para mí, esto más que un homenaje, es la alegría de saber que se hizo una producción porque está reciente, está calentita. Quiere decir de que ayer estaban trabajando en el proceso de masterización, el día del calixto, y le auguro a este tema, que se titula, como le dije, Ciudad Donde Nací, le auguro un éxito rotundo, porque es un tema muy contagioso, es un tema muy de acá, muy nuestro, y por supuesto que estoy seguro que a ustedes les agradó. Ya saben, solicítenlo en todas las plataformas, búsquenlo. Ciudad Donde Nací, con la agrupación Beto y su oro Calixto. Tremendo tema, felicitaciones, y con toda la humildad le digo, Luis Morales, hermano, felicitaciones, hazle llegar a todos los muchachos de tu agrupación Beto y su oro Calixto miles de bendiciones y felicitaciones, porque este tema va a dar mucho que hablar, y estoy seguro que si así, pues ahora trabajar todos los días, no solamente esperar los carnavales que vengan para colocarlo, no, hay que trabajarlo en todas las emisoras todos los días para que este tema se escuche a nivel nacional e internacional, porque está muy pero muy bueno. No se olviden de este tema, Ciudad Donde Nací, con la agrupación Beto y su oro Calixto. Y ustedes tenían que escucharlo en calidad de primicia por acá, por Caroní 93.1 FM, que es como tú imbatible. Bueno, dicho esto, hoy estamos hablando no solamente del día del calixto, que como lo represamos, el calixto del Callao forma parte vital de esta población tan hermosa. Bueno, cabe destacar que son muchas las cosas que podemos hablar de la música, de la historia del calixto. Simple y llanamente podemos hablar de esa fusión que se le hizo a toda esta música que llegó pues de afuera, y que acá se le colocaron el bumbá, se le colocó la guacharaca, como le dicen, en mi caso le dicen la guira, en fin, y otros instrumentos que le dieron un complemento bien significativo a un ritmo tan contagioso como es el calixto del Callao. Para mí el calixto no es del Callao, el calixto es Venezuela. Y el calixto es música nuestra. ¿Y por qué no apoyarla? Así pues que, bueno, ya lo saben, nosotros tenemos que darle fuerza a este ritmo tan contagiante, tan sabroso como lo es el calixto. Y bueno, y que sea referente de música popular a nivel nacional. Como siempre, como ustedes saben, hay cosas que pasan y por calladas se olvidan. Y tenemos que seguir dándole la fuerza, dándole ese espaldarazo para que todo lo nuestro sea lo mejor, porque lo es. Y bueno, hoy tenemos esa oportunidad de celebrar el Día del Calixto
acá en Carolina 23.1 FM. Bueno, cambiando el tema, esta mañana nos despertamos con una noticia no muy agradable. Como ustedes saben, en Caracas y en Catialamar se sintió otro temblor fuerte de 4.0, un sismo de 4.0, y esto sigue preocupando a toda la población de Venezuela y del mundo, porque se están moviendo las placas, y no solamente acá en lo que es el sur, pues, sino también en muchas partes del mundo. Pero nosotros estamos como temerosos por razones obvias. Cuando ya estaba un poquito calmado la cosa, bueno, sucede este acontecimiento de esta madrugada, esta mañana, y bueno, ahí pasaron varias imágenes en las redes. Inmediatamente salió a colación lo acontecido. Gracias a Dios no hubo pérdidas humanas, simplemente la gente está ahorita muy muy preocupada al respecto. Lo que sucedió en Colombia no tiene nombre ni apellido tampoco. Yo no voy a hablar de cosas que he escuchado en las redes, porque como ya yo no creo nada de lo que yo veo en las redes sociales, porque cada quien le coloca un tilde, no solamente político, sino religioso y al mismo tiempo irregular a las noticias que suben, porque no son noticias que realmente uno pueda, ¿cómo es? Replicarlas, es la palabra correcta, porque uno no sabe que si realmente es cierto o no es cierto. Lo que sí es cierto es que en Colombia mucha gente está pasándola bastante fuerte. Nosotros todavía estamos llevando ese dolor increíble, porque lo que sucedió el 24 de junio no fue normal para este país. Pero también nos duele de una manera muy, muy, muy dentro de nuestros corazones lo que suceda a nuestros hermanos colombianos. Y lo que ha acontecido en Colombia, la parte política, de verdad que es como asquerosa, y me perdona la expresión, donde hay mandatarios que no permiten el acceso de ayuda humanitaria por parte de otros países, que lo hacen primero sin cobrar absolutamente nada, segundo lo hacen con ese amor que siempre han tenido para con sus coterráneos, pues, y con la gente que hace vida en este mundo. Y bueno, hay personas que deciden no hacerlo por cuestiones políticas, pero bueno, cada loco con su instrumento, diría mi difunta abuela Ana Teresa Cepeda. Pero de verdad que me duele mucho saber que hay tanta gente sufriendo en el mundo, y específicamente en nuestra hermana República de Colombia, que también recibió un embate bien fuerte por la naturaleza, y nosotros que también todavía seguimos. Ustedes no se imaginan cuántas, o sea, qué habrá pasado. De verdad que las noticias acá han mermado, obviamente, porque ya ha pasado tanto tiempo, y bueno, y todavía seguimos buscando entre esos escombros personas. Obviamente ya no hay ningún tipo de esperanza que se recuperen con vida, pero por lo menos recuperar el cuerpo para esos familiares que no los han conseguido aún, eso por lo menos le da a poder darle santa sepultura. Y bueno, tanta gente sufriendo en este país y en otros países. Y bueno, y el día de hoy amanecemos con otro temblor que no deja de ser fuerte. 4.0 aquí es muy fuerte. Y bueno, allá la gente anda, bueno, muy, pero muy nerviosa. Yo no sé cuánto tiempo podrán durar las réplicas, pero por lo que yo he escuchado a las personas que conocen de esto, dice que eso no tiene fecha, que van mermando poco a poco a lo largo del tiempo, pero que hasta que las placas se vuelvan, pues, a acomodar. Sin embargo, bueno, no vivimos un minuto, sino esperando que Dios permita, Dios no permita que suceda de nuevo algo trágico, ni en Venezuela ni en ninguna parte del mundo, porque eso es lo que realmente queremos, pues, que se normalicen las cosas, que Dios nos permita vivir en santa paz, en tranquilidad absoluta, y que podamos empezar a recuperarnos. O estamos hablando a nivel genérico de todos los países que han sufrido, pues nos vayamos recuperando poco a poco. Pero bueno, las cosas son así, y uno tiene que aceptarlas, porque son
designios del Señor. Señoras y señores, 11:35 de la mañana, estás en tu programa La Gaita que a ti te gusta, programa pionero en gaitas todo el año en el suroriente del país, y vamos a proseguir entonces disfrutando del invitado del día de hoy, que obviamente es el género calixto.

11:43 de la mañana. ¡Ey! El papá de los helados. Tema para la temporada 2026 de la agrupación Gaitismo. Este tema le pertenece a mi hermano. Vuélvemela a poner de fondo, porque este tema me encanta. Y no solamente me encanta a mí, le encanta a todos ustedes. Porque arranca con el polero, adelante, ¿ves? Con el carrito de F, con la musiquita. Pero es que es bien sabroso, y que ustedes lo solicitaron a través del 0414-913-5822. Y para mí es un inmenso honor que ciertamente lo soliciten, porque este tema representa, no solamente, si ustedes se ponen a ver el concepto del compositor, que aparte de eso es mi gran amigo y hermano, uno de los mejores compositores, intérpretes y al mismo tiempo ejecutantes del folclore gaita zuliana venezolana, ahora internacional, como lo es mi hermano Alvis Reyes. Alvis se luce con este tema y se lo entrega nada más y nada menos que a Juan Ricardo León, director general de la agrupación Gaitismo. Alvis Reyes se encuentra ahorita como director de percusión de esta dicha agrupación gaitera, que a lo largo de los años viene haciendo un trabajo de alta jerarquía. Yo sabía que Alvis no se iba a quedar tranquilo y le iban a pedir un tema para esta temporada. Estaba archiconvencido de que iba a ser así. Juan Ricardo teniendo a Alvis Reyes no lo iba a pelar, eso es indudable. Y bueno, y Alvis, como siempre, con sus ocurrencias, con su sapiencia, con su forma de componer, le da la vuelta a algo que es muy nuestro. Nosotros en Maracaibo lo llamamos poleros a los heladeros. Y bueno, obviamente ahí habla Alvis Reyes de varios helados muy característicos, por lo menos el chocolito. ¿Quién no disfrutó un chocolito en su vida? Pero ahí se habla no solamente de lo que es esa amalgama de sabores que nos brindaban estos heladeros, sino se habla realmente de que el papá de los helados es la gaita, es el género gaita zuliana venezolana, ahora internacional. Y obviamente ahí también se pueden ampliar la gama, la cantidad de formas de interpretar el tema. Muchos lo han tomado que es como el yoísmo. No. Ahí particularmente el que deshoja este tema y logra escuchar la letra, se manifiesta clarito de que ahí se enmarca pues muchas cosas que no tienen nada que ver con el yoísmo, con la prepotencia, ¿no? Simplemente que es el género gaita zuliana, que es el papá de los helados. Como yo lo llamo la reina del folclore, bueno, Alvis Reyes le puso que es el papá de los helados. Y bueno, y así lo veo yo, pero también se puede ver de otra manera. Yo en cualquier momentico llamo a Alvis para que nos diga él mismo, como compositor, qué fue lo que pasó allí, cuál es realmente el concepto de su inspiración para hacer este tema tan maravilloso que se titula El papá de los helados, con esta agrupación maravillosa como lo es Gaitismo. Felicitaciones, un tema muy solicitado acá en Caroní 93.1 FM y por supuesto a través del 0414-913-5822 en tu programa La Gaita que a ti te gusta, programa pionero en gaitas todo el año en el suroriente del país. Pues dicho esto, y ya con esta me despido deseándole a los oyentes que la dicha esté latente al lado de sus seres queridos. Laboramos para ustedes con mucho cariño y amor en la administración, la licenciada Marcia Borges, en los controles, Johan Solís, en la producción de La Gaita que a ti te gusta, Elías Nader, el guarachero mayor, y mi hermano del alma, Ciro Ángel Martínez. El quien les llegamos a ustedes hoy no se encontró con nosotros, la bellísima Yaceni Sánchez, pero mañana sí va a estar. Gran compañera, amiga, muy profesional, por cierto, quienes les llegó a ustedes por esta ventana mágica, el hijo de Evangelina Rodríguez y Margarita Caicedo, Francisco José Hernández Rodríguez, y todos bajo la dirección general del ingeniero Rider Quintero. Como dice Elías Nader, vamos a tratar de ser buena gente. Y yo les digo, porque yo ustedes los amo y los quiero con locura. Chao, nos escuchamos mañana por acá, por la potente señal de Caroní 93.1 FM, que es como tú, Inba.

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2: Con mucho sentimiento, manito. Feliz tarde, Venezuela. ¿Cómo están ustedes? ¿Cómo la están pasando en este día martes? Que te quiero martes, ya 18 de agosto. 18 de agosto. A ver, septiembre, octubre, noviembre. A tres meses, señores. A tres meses del Día de la Chinita. Vamos y caballeros, vamos a iniciar Vallenatos Mix. Programa de producción nacional. Programa donde recopilamos todo ese hermoso folclore de ese hermano país llamado Colombia. ¿Dónde están escuchando, manito? ¿Dónde están escuchando Vallenatos Mix? Para toda Venezuela, para todo el mundo entero. Recuerden que estamos totalmente en vivo a través de la 93.1 y en TikTok, arroba consentimiento manito.
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2: En la dirección de acá de la estación nos acompaña nuestro gran amigo el ingeniero Rider Quintero. Ante el micrófono quien les habla, yo soy Jorge Luis Monagas, productor nacional independiente 18751, expedido por el Ministerio de Información y Comunicaciones.
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2: Vamos a iniciar Vallenatos Mix. Vamos a iniciar Vallenatos Mix. Recuerden que estoy transmitiendo totalmente en vivo a través del TikTok. Arroba consentimiento manito. Me pueden ver a través del TikTok. Arroba consentimiento manito. Me pueden escuchar a través de la radio. A través de la 93.1 FM.
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2: Baila. Me pueden escuchar en cualquier parte del mundo.
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2: A través de la www.radiocaroni.es.tl. Ese es nuestro streaming. Así que avísenle a sus amigos, avísenle a sus familiares, a sus seres queridos, que ya comenzó Vallenatos Mix. Ya comenzó nuestro bendito vallenato. Saludos para mi gran amigo Jacobo, desde Los Barrancos, manito. Saludos para ustedes.
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2: Saludos para Gualesca García.
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2: La más bella del Roble. ¿Cómo estás, Gualesca? Un aplauso para Gualesca.

0: Feliz y nutritivo almuerzo para aquellos que se disponen a almorzar. Sí. Buen provecho. Recuerden echarle sal un poco a la comida. Hubo un programa un mediodía donde me dijo una oyente, manito, me entretuve con tu programa, muchacho, y se me olvidó echarle sal a la comida. Saludos, manito, ¿cómo estás? Joan López, saludos, bendiciones y éxitos, manito.
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0: 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Saludos y bendiciones, Starling. Saludos, manito de los culíes. ¿Cómo están ustedes? Ya van 96 personas conectadas. Recuerden compartir este like, por favor. Compláceme con el binomio de oro. Me contó un colibrí. Mucho tiempo sin verte, manito. Dalila Castillo, ¿cómo estás, Dalila? Me alegra que estés allí disfrutando de este programa. Vamos a avanzar con buena música, señores. Vamos a llamar al escenario de La Imbatible, al escenario de Radio Caroní, a Diomedes, un diomedazo. Gracias a todos por estar allí presentes. Recuerden seguirme a través de las redes sociales como @consentimientomanito. En el Facebook me van a encontrar como Jorge Luis Monagas. Vamos a avanzar con buena música. Este programa se llama Vallenatos Mix y es con mucho sentimiento, manito. Ya regresamos, me voy mezclando en vivo.

0: Recordándote en la voz de Diomedes, cuando me dicen, manito, compláceme con un diomedazo. ¿Cómo no complacerlos con Diomedes? ¡Con sentimiento, manito! Hola, buenas tardes, manito.
1: Jorge Gómez.
0: Hay un tema que canta Nelson.
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0: Que se titula Piénsame. Bueno, este tema Piénsame también lo solicitan como Recuérdame. Sinónimo. Pero realmente él se titula Recuérdame. De Los Inquietos del Vallenato, cuando Nelson Velázquez era la voz principal de Los Inquietos. Sabemos que ya Nelson Velázquez es uno de los grandes solistas de la música vallenata. Oye, me están llamando por acá.

¿Cómo estás, Joana? En sintonía, saludos para ti, nena. Bendiciones. Rosa Morales, ¿cómo estás, Rosa? Saludos para toda la familia Morales. Conectados con nosotros, escuchando nuestro programa. 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Saludos, Manito, de la 45. Josefa, ¿cómo estás, José?

Saludos muy cordiales para Jessica. Jessica también nos está escuchando en este momento, disfrutando de Vallenatos Mix, presentados por la gran familia de Tequeños y Pastelitos Los Carlos. Saludos para ti, Tere, ¿cómo estás? 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Oye, vamos a mandarle un saludo muy cordial. Me dicen por acá un saludo desde Brasil para Josefa de parte de Eliezer. Eliezer y Dagna. Saludos para todos ellos, vale. Saludos para la comadre Meris, conectada con nosotros también desde Perú. Saludos para la pastorita. ¿Cómo estás, pastorita? Saludos y bendiciones, manito, desde Terrazas del Caroní, full sintonía. Naima, ¿cómo estás, Naima? Mari me dice saludos, amigo. ¿Cómo estás, Mari? Saludos para Francisco Flores. Saludos a Virginia Rivas en 11 de abril desde Lima, Perú. Agni, gracias, Agni, por estar también allí presente disfrutando de nuestro programa, disfrutando de Vallenatos Mix. Vamos a avanzar con buena música, señores. Hay un tema que en lo particular a mí me gusta mucho. Hay un tema que en lo particular a mí me gusta mucho y lo voy a presentar a continuación. Escuchen esto. Dedicado para las personas que ya no están con nosotros, pero que siempre vivirán en nuestros corazones. Se titula El Viejo Sillón, de Jesús Manuel Estrada. Estos son los temas que yo defino como clásicos de clásicos, éxitos de éxitos. Vamos a avanzar con buena música. Ya regresamos. Este programa se llama Vallenatos Mix y es con mucho sentimiento, manito.

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1: Ahí está, señores, ahí está Jesús Manuel Estrada
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1: Este tema se titula El viejo sillón.
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1: Temas que yo defino como clásicos de clásicos, éxitos de éxitos. Pero hay un siguiente tema. Lo interpreta Rafael Orozco. Donde estaba en el Binomio de Oro de América. Y se titula No sé pedir perdón. Como cuando el hombre le dice a ella: mi amor, discúlpame. Yo no sé pedir perdón. Es un grave error, ojo. Y este tema habla de las complicaciones del orgullo en una relación de pareja, de las heridas causadas por malas palabras y del dilema de perdonar errores mutuos cuando cuesta admitir la propia culpa. ¡Wow! Vamos a escuchar a Rafa. Se titula

0: Saludos para las morochas, Coromoto y Yusmila. En Vista al Sol, ¿cómo estás, Coromoto? ¿Cómo estás, Yusmila?
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0: Odelina Romero.
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0: Saludos para Odelina, vale.

0: Lo acaban de solicitar por acá por el TikTok. Lo canta Otto Serges. ¿Se recuerdan de Otto Serges? Conocido en el mundo del vallenato como el doctor del vallenato. Para el doctor. Acompañado en el acordeón de Rafael Ricardo. Imagínense ustedes. Estos son los temas que yo defino como clásicos de clásicos, éxitos de éxitos. Recuerden que estamos totalmente en vivo a través de Radio Caroní 93.1, a través de la www.radiocaroni93.1fm.com y en el TikTok como @consentimientomanito.
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Bueno, seguimos disfrutando de vallenatos mix. Bueno, vean esto, escuchen esto, para todas las personas que me están escuchando, a ver. Hoy en la madrugada tembló justamente en La Guaira, allá en Caracas. Tembló nuevamente. Eso fue al noroeste de La Guaira, 4.0, eso fue a las 3 y 7. A las 3 y 7 de la mañana. Luego tembló a las 3 y 13 de la mañana. 3.4 en punto fijo. En el noroeste de Socambur, Tobago, a las 3 y 19, 2.9. A las 9 y 1 de la mañana, en el noroeste de La Victoria, 3.3. A las 11 y 12 de la mañana, en el noroeste de San Felipe, 2.1. Y a las 11 y 45, hace una hora, volvió a temblar, 2.2 de magnitud a las 11 y 45 de la mañana. Hoy ha temblado 6 veces en nuestro país. ¡Qué locura! De verdad, qué locura. 6 veces.

Siempre lo he dicho y estas son cosas que... Tenemos que hacer un refugio entre nosotros mismos, ¿sabes? Un refugio con Dios, pedirle a Dios que siempre nos ilumine, que nos cuide.

0: Vean lo que nos dice por acá el psicólogo Ramón Torres. Y él lo inicia con una exclamación, y esto va para las 75 personas que están conectadas en este momento. ¿Sabes qué es el autoestima? ¿Ustedes saben qué es el autoestima? Vean lo que dice el psicólogo Ramón Torres. El autoestima es una construcción personal. Esa es el autoestima.
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0: Es una construcción personal.
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0: Deja de sufrir por lo que diga la gente.
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0: porque si lo piensas bien,
1: una estrella está.
0: Lo que ellos dicen no te hace el mercado y te paga la renta.
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0: Sigue trabajando en tu autoestima.
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0: Ámate como eres y crea una personalidad fuerte, poderosa e indomable que nadie pueda doblegar. Entonces serás feliz y podrás invadir de alegría a toda tu familia. Hoy es un buen día para empezar. Y si quieren hablar, que hablen. Total, ¿a quién le importa? Psicólogo Ramón Torres. Y uno se pone a analizar y a pensar las cosas.
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0: Y justamente el tema de ayer fue ese.
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0: Hagamos bien o hagamos mal, las personas siempre van a hablar. Es increíble.
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0: Pero tenemos que tener una autoestima propia. Una autoestima que a ti te identifique. Y que sea un ejemplo tanto como para todas las personas que te rodean. Pero especialmente que sea tu sello propio, tu huella.
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0: Esa es la autoestima que debemos construir cada uno de nosotros.
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0: en nuestras vidas, en donde nos encontremos.
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0: Y seguir adelante, seguir avanzando.
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0: Y como siempre lo he dicho,
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0: Cuando tengamos la oportunidad de ayudar a alguien,
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0: No dudemos en hacerlo. No dudemos en hacerlo. A Dios le encanta cuando el hombre ayuda al prójimo. Y recordemos algo, que Dios actúa por medio de nosotros mismos. Es increíble, pero es así. Dios actúa por medio de nosotros mismos. La misericordia de Dios se hace por medio de nosotros mismos. Por eso es que cuando nosotros actuamos bien, de buena manera, de corazón, cuando le tendemos la mano a alguien que quizás lo necesite, es Dios quien está actuando sobre nosotros. De eso no cabe la menor duda. Le brindo un fuerte aplauso a todos mis oyentes, a todas las personas que están allí conectadas, escuchándome, que alguna vez me escucharon desde hace bastante tiempo. Y que hoy siento la fortuna y la satisfacción de volvernos a encontrar a través de las redes sociales.
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0: Podemos decir que las redes sociales, este es uno de los aspectos más positivos que podemos tener. Y es ese contacto. Marcos Rivas, ¿cómo estás, Marcos?
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0: Y ahí está todo.
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0: saludos y bendiciones, manito.

0: hasta el año 3000. Saludos y bendiciones, manitos. Estoy súper contenta. Compláceme a Eduard Morales. Me quedé solito. Saludos para ti, Emi. La gente de Emi Sport.
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0: Buenas tardes, manito. Para complacer con el tema Entre el cielo y la tierra de los Chiches del Vallenato.
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0: Buenas tardes, a ver si me pueden complacer, manito.
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0: Natieli desde el Core 8, ¿cómo estás, Nati?
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0: Hola, Gaby, ¿cómo estás?
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0: Saludos para ti, Gaby, desde Puerto Ordaz, Estado Bolívar, Venezuela.

0: El mismo Jorge Luis Monagas, con sentimiento, manito.
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0: Saludos a mi amigo, el autolavado y suministro JM. Saludos para los muchachos, ¿vale?

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0: Hermano, soy Daniel. Qué alegría verte. ¿Cómo estás, Danielito?
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0: Saludos, manito, con mucho sentimiento desde Villajade.
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0: Saludos para todas las personas que están allí conectadas. Vamos a hacer un ejercicio. Vamos a hacer un ejercicio. Las personas que tengo acá conectadas me van a decir el sector donde se encuentran, la ubicación nada más. ¿Se acuerdan del señor de las encuestas de aquella época? Necesito nada más la ubicación del Santísima Trinidad, hermano. Qué bueno, vale. Saludos para ti, manito. Egresado del Santísima somos. Santa Rosa, Avenida Atlántico. La gente de Inversiones Dierca. Villa Antillana, Los Teques.
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0: Maturín, Caripito, 11 de abril. Manaus, Brasil, 25 de marzo. Caujar, 11 de abril. La 45, Los Arenales, Bellavista, Los Sabanales.
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0: Sector Cirilo Amaya. El Amparo, San Félix, José Félix Rivas. Avenida Atlántico, Unare, UD 128, Curagua. Vista Hermosa, El Tigre. 25 de marzo, Paraná, Brasil. Los Pinos, acá en Puerto Ordaz, Core 8. Ahí está el público, Villa Upata.
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0: Santa Elena de Guairén, La Gran Sabana, Core 8, Unare, Libertador, Ruta 2. Palo Grande, Villa Upata. Ahí está la gente. Barrio Guayana, San Félix. ¿Dónde están escuchando a Manito? A ver, ¿dónde están escuchando a Manito? Ciudad Ojeda, allá en el Zulia. Lomas del Caroní. La Esquina Caliente. Maracaibo.
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0: Las Orquídeas.
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0: Unare 2.
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0: Manaus, Brasil.
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0: impro... Brisas del Paraíso.
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0: Sábana de Piedra, San Félix.
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0: ¿Cuánto tiempo, manito? ¿Cuánto tiempo?
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0: Pude 128.
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0: ¿Cómo olvidarlo, manito? 11 de abril.
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0: Guayparo, San Félix.
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0: nombre. Saludos para todos que están allí conectados.
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0: Saludos para cada uno de ustedes.
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0: Que Dios me los bendiga grandemente.
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0: Vamos a avanzar con buena música, señores.
4: 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Entonces, ¿por qué esa...
0: Muchas bendiciones para ustedes. Que Dios me los bendiga.

0: Por aquí me están pidiendo, manito, échame a mí la culpa.
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0: Vámonos entonces con Échame la Culpa. Sombra Perdida de Rafael Orozco también lo están solicitando. Avanzamos con música. Que Dios bendiga a todos ustedes. Desde Puerto Ordaz, desde Venezuela. Que Dios bendiga a cada uno de esos corazones que están en distintas latitudes.
1: Tomémonos un tinto.
0: Gracias por ese cariño, gracias por recordar aquellos viejos tiempos. Y aquí estamos en un solo epicentro. Arroba Consentimiento Manito. Si alguna vez escuchaste, algún vallenato, no duden en pedirlo acá conmigo. Aquí estamos para complacerlo. Avanzamos con buena música. Ya regresamos.

Mi gran amigo Ramón allá en la UNED. ¿Cómo estás, Ramoncito? Saludos para su nieto Joelvis. Hoy está de cumpleaños. Feliz cumpleaños. Así es, manito, seguimos aquí en Guayana, transmitiendo desde Altavista, desde Radio Caroní 93.

Saludos para los muchachos de Grúas Occidente conectados con nosotros también. Vamos a llamar al escenario de La Imbatible. Este tema estuvo famoso. Famoso, muy famoso, valga la redundancia. En la casa de los famosos Colombia este año. Se titula Ayer y Hoy. Vamos a disfrutar de este tema. Lo están solicitando.

Ayer y hoy en la voz de Giancarlo, soy Giancarlo Centeno, tema justamente solicitado, nosotros los complacemos a ustedes con mucho cariño y sentimiento. 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

0: Mauricio San Martín de Loba. Saludos para mi gran amigo Edgar Jaime, para su esposa, para todo su equipo de trabajo.
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0: Buenas tardes, manito, para complacer a Berenice Medina. Hoy está de cumpleaños de parte de su cuñada Corín. ¿Cómo estás, Berenice? ¡Feliz cumpleaños!
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0: Manito, compláceme a mi nieto con el cumpleaños feliz de Diomedes. 93.1, manito. Radio Caroní 93.1. Yo siempre contigo, hijo, bendiciones, gracias. Mi hermosa madre. Zulay Oliveros. Buenas tardes, manito, saludos a mi padre y a mi madre. Wilman y Mérida. Mireida, perdón. Desde Sao Paulo, Brasil. Para complacer a Karina Marcano con Madrecita de Omar Geles, muy hermoso. Muy hermoso ese tema, Madrecita.
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0: Vean lo que dice el psicólogo Ramón Torres, Venezuela. Escuchen esto, por favor. Y el psicólogo dice lo siguiente, presten atención. Decida ser feliz. Decídete a ser feliz, ¿sí? Recuerda que todo llega a su tiempo. Todo llega a su tiempo. Tenga paciencia y no se amargue por nada. Y si nunca llega lo que tanto esperaba, eso era lo mejor. Porque usted se puede adaptar a todo y a sobrevivir a todo. No intente cambiar a quien no quiere cambiar. Y cambie usted. De ser necesario, suelte y deje ir. Viaje liviano, fluya con la vida y vive en paz. Porque quien vive en paz tiene absolutamente todo.
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0: Psicólogo Ramón Torres.
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0: Manito, buenas tardes, para complacer a mi esposa Leomar y con el vallenato de Martín Elías.
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0: Buenas tardes, manito, saludo desde Temblador, Milagros Palacio. ¿Cómo estás, milagrito? ¡Qué linda! Saludos para mi pequeña Fabiani desde Brasil. Te mira con cariño. ¡Ay! Un beso para ti, Fabiani, ¡qué linda!
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0: Vamos a ver qué más, quién más está conectado.
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0: Tenemos más de 434 personas diferentes que se han conectado a través del live. Actualmente están conectadas
1: 85.
0: Sombra perdida, Rafael Orozco, manito, compláceme con ese tema, por favor. Sombra perdida, muy bonito ese vallenato. Saludos, manitos, desde el Callao, la gente del Callao. César Romero. Saludos. ¿Dónde es esta emisora? Esta emisora es acá en Puerto Ordaz, en Ciudad Guayana, Estado Bolívar, Venezuela. Vamos a avanzar con este tema, señores. Lo acaban de solicitar, Sombra Perdida. Estamos totalmente en vivo. Este programa se llama Vallenatos Mix. Y es con mucho sentimiento, manito.

está, señores. Rafael Orozco, Sombra Perdida, tema solicitado. Vamos a avanzar con buena música. Continuamos disfrutando de Vallenatos Mix. Para mí, uno de los temas más hermosos. Habla de una cotidianidad. Habla de ciudad, habla de pueblo. 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Habla de que nadie está exento a nada. Habla de una venezolanidad increíble. Vamos a escuchar entonces este tema. Para todas las personas que me están escuchando, para los que están conectados a través de la plataforma de TikTok en @consentimientomanito, este tema se titula Amor y Control.

0: Ahí está, señores, el binomio de oro de América. Realízame mis sueños. 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Hay un tema que canta. Este tema lo cantan los hermanos Zuleta. Yo pasaría todo el día.
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0: Pasaría todo el día viendo este live con tan buena música y excelente persona. Ay, gracias, Vale, qué linda. Hay un tema que graban los hermanos Zuleta.
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0: Titulado Mi hermano y yo. ¿Se acuerdan? Yo lo voy a colocar para que se lo dediquen a su hermano, a su hermana.
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0: Mi hermano y yo, de los hermanos Zuleta. Pero en esta oportunidad lo vamos a escuchar en la voz de Beto Villa, acompañado en el acordeón de Luis José Villa. Estos son los temas que yo defino como clásicos de clásicos, éxitos de éxitos. Este programa se llama Vallenatos Mix. Vamos a avanzar con buena música, con mucho sentimiento, manito.

Seguimos disfrutando de Vallenatos Mix. Con mucho sentimiento, manito. Manito, sirena encantada para mi hermana, por favor, desde el Amparo. Henry Salazar, saludos para ti, Henry. Oye, hasta ahora les quiero hablar de publicidad en vivo. 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Saludos para mi amiga Jan Olivo, para toda su gente, para toda su familia, el señor Frank Olivo, quienes siempre están allí conectados, escuchando nuestro programa. 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

0: Tortiquedo allá en Trapichito, full sintonía.
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0: Pasamos asistencia. Los que están conectados,
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0: ¿dónde están escuchando, manito?

0: desde Los Maleteados. Allí estuvimos, vale, en Los Maleteados.
1: Ay, ay.
0: Desde Chile.
1: Guayabo. Ay, ay.
0: Campo A de la Ferrominera.
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0: Desde Temblador.
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0: ¿Dónde están conectados? ¿Dónde están conectados? A ver. Rafa desde Brasil me dice, Brasil, manito. Margarita también está en Brasil.

0: ahí están conectados con nosotros. Desde Guayparito, María Ángel, Ramón y Goyita, saludos para ustedes, familia. Saludos a David Hernández, la UD 128. Saludos a Big Delis Marcano, en Campo A de la Ferrominera. Complácenos, por favor,
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0: con la cadena de la deuda. Anito, aquí sonamos solo vallenatos.
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0: Solo vallenatos.
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0: Vamos a ver. Manito, sirena encantada para mi hermana. Ese es vallenato, mano. Ajá. La cadena de la deuda. Ah, aquella es la cadena del chisme. Pensé que aquella era la música venezolana. Yo te pago cuando me pagan, si es que me pagan a mí. La cadena de la deuda. Búscala de Diomedes. Larry. Desde Valencia, Larry. Ahí están conectados. Vamos a avanzar con buena música, señores. Me están pidiendo un Diomedes. Un Diomedazo. La persona que estuvo solicitando, manito, la reina de Diomedes, la reina. Vamos a mandarle un saludo a mi primo de Mesa Cueva. Saludos para el primo de Mesa. Vamos a avanzar, señores, con buena música. Diomedazo, Diomedes Díaz. Ya estamos casi llegando a la parte final del programa del día de hoy. Avanzamos con música. ¡Cántale, manito! ¡Cántale!

0: está, señores, Diomedes Díaz, tú eres la reina.
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0: Ahí llegamos a Carnizal Franco. Saludos, Carmencita, ¿cómo estás, Carmen? A la suegra Carmen, vale, Carmen Cova. Desde La Guaira.
2: Repito.
0: Gracias.
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0: Me están pidiendo por allí varios temas de Miguel Morales.

0: Antes de despedirnos, señores,
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0: Antes de despedirnos, me están diciendo, manito, falta un quiéreme nada más. Falta uno solo. Hola, bendiciones, manito. Saludos a la familia.
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0: Crescenzi. Conectados con nosotros, la familia Crescenzi. Ahí están escuchando a Manito, ahí están escuchando Vallenatos Mix.
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0: Gracias, Karina, qué linda, Karina. Señores, ya estamos llegando a la parte final. Quiero felicitar a un gran amigo. Gran amigo de la universidad, compañero de labores. Mi gran amigo José Díquez, vale, hoy está de cumpleaños. ¡Feliz cumpleaños, José!
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0: Que Dios te bendiga grandemente, manito. Pásala bien hoy en tu día. Y que Dios te bendiga y te colme de muchas bendiciones, acompañado de toda tu familia.
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0: de todos tus seres queridos. Qué bonito. Gracias a toda esta audiencia bonita y maravillosa. Los que nos han estado escuchando a través de Radio Caroní 93.1 FM, los que han estado conectados a través del TikTok en arroba consentimiento manito, a través de la plataforma de TikTok Sueños y Vivencias. Claro que sí, manito querido, estamos en contacto. Hoy me voy a ir, manito, me voy a ir con Sirena Encantada, tema que tenemos allí rato ya solicitándolo, ya lo vamos a estar colocando. Señores, me despido, gracias a todos nuestros patrocinantes, como lo son la gran familia de Multiservicios Cupido, nos acompañó Tequeños y Pastelitos Los Carlos, gracias a Mundo Olivos, Flores 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Hola, Tyler, ¿cómo estás, Tyler? Saludos, manito, la gente de Guasipati. Dios te bendiga, manito, es un honor escucharte y verte. Gracias, Nora. En la dirección de acá de la estación nos estuvo acompañando el ingeniero Rider Quintero. Ante el micrófono me despido por el día de hoy. Yo soy Jorge Luis Monagas, productor nacional independiente 18751, expedido por el Ministerio de Información y Comunicaciones. Gracias por estar allí presente. Que Dios me los bendiga grandemente. Y me voy a ir con este tema. Estos son los temas que yo defino como clásico de clásico, éxitos de éxitos. Gracias, Venezuela, por estar allí presente. Los quiero mucho. Mañana es miércoles. Mañana es miércoles de Aquí se escucha a Manito. Esa es la etiqueta de los miércoles. Aquí se escucha a Manito. Así que a las 12 del mediodía, ya saben cuál es el dial, ya saben cuál es la plataforma de TikTok, arroba consentimiento manito. Los quiero mucho, Venezuela. Chao, chao.

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Hola, hola, hola, feliz y bendecida tarde, Ciudad Guayana, Venezuela y el mundo. Bienvenidos y bienvenidas a esta nueva edición de su programa La Última Cola, transmitiéndolo completamente en vivo desde los estudios de Radio Caroní 93.1 FM, la imbatible en sintonía. Cuando ya el reloj nos indica que son las 2 y 6 minutos de esta hermosísima tarde, estaremos acompañándoles durante las próximas 2 horas, llevándoles todo lo que es la información, la buena música, el entretenimiento, sonando esos temas que están número uno en las carteleras radiales, los temas de tus artistas favoritos y también esos clásicos que nunca pasarán de moda y que tantos recuerdos nos traen de cuando éramos pavos, de cuando éramos felices y no lo sabíamos. Hoy, como todas las tardes, estoy laborando con mucho cariño y con muy buenas vibras en los micrófonos. Este es su servidor y amigo Basilio Adam, todo bajo la dirección del ingeniero Rider Quintero. 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Bueno, gracias a ellos por acompañarnos a hacer la última cola del día de hoy. Gracias también a todos ustedes por la sintonía, por preferirnos todas las tardes de lunes a viernes. ¿Por dónde? Por aquí, por la imbatible 93.1 Caroní. Caroní, 65 años de historia. 2:08. Vamos a recordarte nuestro número de contacto. Si te quieres comunicar con nosotros, bueno, lo puedes hacer a través del 0414-987-4339. Repetimos, 0414-987-4339. Por ahí nos pueden escuchar, nos puede, digo, llamar, enviar mensajes de texto, de WhatsApp, nota de voz, como te quieras comunicar, ahí te atenderemos con muchísimo cariño. Nuestras redes sociales, estamos en el Facebook como La Última Cola o Basilio Adam, también estamos en el Instagram como @BasiAdamR y en el TikTok estamos como La Última Cola o Basi.Adam. Ya saben, ya conectándonos en el live. Life is Life del TikTok, por ahí también nos podemos observar. Saludos ya a los que están ahí activos, conectándose. Bueno, saludamos al amigo Julio Jaramillo, y no es el cantante, está ya activo por aquí por el live del TikTok. Saludos. Ahí también está Liz, pero esta será Liz la cantante, no sabemos. Bueno, muy bien, esas son nuestras redes sociales. Ya saben que también estamos colgando todos los días los videos de las informaciones más importantes en suceso en las redes sociales. Si tú no puedes escuchar el programa, bueno, no importa, van a las redes sociales de La Última Cola o de Basilio Adam y ahí van a ver los videos de las informaciones de sucesos más importantes. Así que bueno, para que no te pierdas La Última Cola, también las redes sociales de la estación son Caroní FM en todas las plataformas. Caroní FM en Facebook, en Instagram y en el TikTok, para que sigan a Caroní. Y nuestra página web o nuestro streaming, como también se le dice ahora, facilito, colocan ahí en el buscador de Google radiocaroní.es.tl, todo pegado en minúscula, y ahí van a escuchar clarito también a Radio Caroní por, a través de tu teléfono inteligente, a través de tu PC, de tu laptop, de tu tablet, canaimita, cualquier dispositivo que tenga internet. Y bueno, que tengas internet en cualquier parte donde te encuentres, puede ser de acá de Ciudad Guayana, de toda Venezuela, del mundo o del universo. Así que mira, no hay excusas para no hacer La Última Cola, ¿ok? De el día de hoy, que como siempre va a estar buenísima, eso es. Por aquí nos escribe el amigo Ronald De Boer: Venezuela debuta mañana ante Qatar en el Mundial de Voleibol Masculino Sub-17 a las 10 de la mañana. Ok, gracias por esa información, amigo Ronald. Estaremos pendientes entonces de lo que mañana los muchachos, ahora le toca a los chamos. Las damas, bueno, no pudieron hacer mucho. Se las eliminaron en los octavos de finales. Bueno, pero no está fácil. Muy bien, señores, vamos a ver hoy. Ya son las 2:10. Hoy es martes, ¿vale? Martes, gracias a Dios que hoy es martes. Martes 18 de agosto del año 2026. ¡Qué bárbaro! Ya han transcurrido 228 días de este hermoso año y solo restan 137 días para decirle chao, chao, bye, bye, sayonara, arrivederci, gracias por todo 2026 y ya viene el 2027. Qué bárbaro, ¿no? Dios mío, esto va volando, ya se nos va agosto. Muy bien, 2:11, martes.
ni te cases, ni te embarques, ni de la última cola te apartes. Bueno, aquí hay un amigo que está solicitando. Ay, amigo, está aquí un tal Carlos. Hola, saludos, Carlos, que estaba en el terminal de Caracas. ¿En cuál terminal? ¿El de la bandera? ¿O en el de Oriente? Le hace falta $7 para completar los pasajes para viajar a Barinas. Urgente, oye, amigo. Imagínate, $7. Que no enriquecen ni empobrecen a nadie, pero no. Ah. Bueno. El amigo Carlos está varado allá en Caracas. Bueno, está difícil que de aquí de Guayana. Nosotros somos de Guayana, Ciudad Guayana. Ah. Por aquí, por el TikTok, nos están enviando todos esos mensajes. Muy bien, bueno, ojalá resuelva, mi hermano. Ah, la bandera, el amigo está en la bandera. Bueno, 12 minutos. Vamos a ver qué estamos celebrando, ¿verdad? Tal día como hoy, un 18 de agosto, se funda el equipo Deportivo Italia Fútbol Club en 1948, uno de los equipos más antiguos de Venezuela, conocido por ser el primer equipo venezolano en participar en la Copa Libertadores de América, debutando en la edición de 1964 y por figurar junto a Estudiantes de Mérida entre los mejores equipos del país del siglo XX. Ok, qué bueno. ¿Dónde está ese equipo? Se desapareció. Ah, porque aquí aparecen equipos y, bueno, hacen buenos papeles y se desaparecen, como se acuerdan a Minervén, que llegó hasta cuartos de finales de Copa Libertadores y todo, y bueno, se desapareció. También el Marítimo, también estuvo el Pepe Ganga Margarita, que llegó también a Libertadores, y bueno, todos esos equipos desaparecieron. También se inaugura la avenida Boyacá, conocida como la Cota 1000, por su elevación cercana a los 1000 metros sobre el nivel del mar en la ciudad de Caracas, durante la presidencia de Rafael Caldera en 1973. Ok, bueno, Caldera fue el que inauguró la famosa Cota 1000 allá en Caracas. Esta es una de las principales vías rápidas de la ciudad. Fue proyectada inicialmente en los años 40 como parte del Plan Rotival, un ambicioso proyecto urbanístico para Caracas, y su construcción comenzó por fases en la década de los 60. Ajá, la avenida Boyacá, esa va desde La Pastora hasta Petare. Voy de Petare rumbo a La Pastora. También muere Aníbal Nasoa en el 2001, poeta, periodista y humorista venezolano, considerado uno de los escritores que mejor retratos del siglo XX en el país. También cofundador del semanario humorístico El Morrocoy Azul. Y explotó un carro bomba en el estacionamiento del Centro Ciudad Comercial Tamanaco, en el CCCT en Caracas, en 1993. Este atentado fue uno de los de varios ocurridos ese año en la capital. Las causas y los autores intelectuales nunca llegaron a esclarecerse completamente. Algunas versiones señalaron posibles móviles políticos o intentos de manipulación del mercado financiero, aunque ninguna hipótesis fue confirmada. Imagínate, eso fue terrible, ¿no? Esa bomba que colocaron ahí. Porque aquí no es muy común ver estos hechos. Bueno, también muere Magdalena Sánchez en el 2005, cantante venezolana de música folclórica, conocida como la reina del cantar venezolano, pionera en usar la vestimenta llanera en los escenarios y en promover la identidad musical del país. Bueno, vamos a felicitar hoy, 18 de agosto, a los que lleven por nombre Agapito, Beatriz, Eileen, Elena, Ileana, Leticia y Nelly. Felicidades a los que lleven esos nombres. También felicitaciones a todos los que cumplan años el día de hoy. Que cumplan muchísimos años más. Les deseamos desde acá, desde Radio Caroní 93.1 FM. 2:15 minutos. Nosotros vamos con buena música. Ok, ya regresamos. Avísenle a todos que ya comenzó la última cola del día de hoy. Que no se la pierdan, que va a estar buenísima. Ya venimos.

¿Será que me puedes poner reggaetón? Serra Guayana junto a Manuel Turizo, inglés en Miami. Qué buen tema, vale. Sonando durísimo por aquí por Radio Caroní 93.1 FM, la imbatible en sintonía. 2:21 minutos ya de esta hermosa y calurosa tarde. Hoy martes 18 de agosto del año 2026. Nosotros activos y en la jugada haciendo esta última cola, como todos los días, llevándoles la información, la buena música y el entretenimiento, pasando

La de lo mejor durante estas dos horas. Saludos ya a los que están también activos por el live del TikTok. Saludos a Mari. Mari, ¿cómo estás, Mari? Chévere, gracias por estar ahí pegadita en el TikTok, ok. 0414-987-4339, nuestro número de contacto también para tus llamadas, tus mensajes, tus WhatsApp, tus notas de voz, como te quieras comunicar. Bueno, vamos a ver aquí, tenemos mensajes, vamos a leer ya mensajes también de texto. Dice por acá, épale, Basilio en la jugada, el señor Vladimir de la UD145, saludos Vladimir, saludos, ¿cómo estás? Muy bien, vamos aquí, saludos también a Lina, está por aquí activa, hola Lina. Y por acá también queremos, aquí me envían un mensaje, dice, para darle las condolencias a la familia Gutiérrez Barreto por el fallecimiento de Eni Gutiérrez en Campo Rojo, paz a su alma. De parte de la familia García y amigo El Mono. Bueno, oye, lamentable entonces. Paz para Eni Gutiérrez, que bueno, falleció en el sector Campo Rojo. Bueno, lamentable. Ajá. También mucha fuerza para su familia. Muy bien, seguimos, avanzamos con más de la última cola, como todos los días. Bueno, buenísimo. En informaciones, vamos con informaciones a nivel nacional de lo que ha ocurrido en el día de hoy. Bueno, señores, sigue temblando en Venezuela. Hoy hubo varios movimientos telúricos. A eso de las 3 y 7 de la mañana de hoy martes se sintió un movimiento, otro temblor de magnitud 4 en el estado La Guaira. Oye, La Guaira, bueno, que ha sido lo más afectado de estos terremotos, pero bueno, no se han reportado afectaciones de ningún tipo. Bueno, o que ya nos registraron por acá que en Carapita sí colapsaron unas viviendas, ¿no? Debido a los temblores del día de hoy, en Carapita, en Caracas. Pero bueno, este sismo con el epicentro a 10 kilómetros del noroeste de La Guaira, a una profundidad de 10 kilómetros, bueno, a raíz de este sismo se activó el sistema de protección para hacer el monitoreo y seguimiento correspondiente. El temblor ocurrió eso de las 3 y 7 de la mañana y se sintió en varias zonas de Caracas y en varias partes del país. Acá también supuestamente se sintió acá en Ciudad Guayana. Bueno, yo no lo sentí porque bueno, a esa hora estaba a las 3 de la mañana, estaba en el quinto sueño. No sé si se sintió fuerte acá, pero me dicen que sí se sintió ese temblor el día de hoy, de esta madrugada. Bueno, por aquí en otras informaciones, el presidente de la Asamblea Nacional, Jorge Rodríguez, presentó este lunes un reporte actualizado sobre el impacto del doble terremoto de magnitud 7.2 y 7.5 registrado el pasado 24 de junio en el norte de Venezuela. La cifra oficial de personas fallecidas ascendió a 6.438 son las personas que han perdido hasta o se han conseguido sin vida después de estos terremotos, tras la contabilización de 137 nuevos decesos desde el último informe oficial. Vaya, imagínate, sigue aumentando, ¿no? Claro, a medida que van moviendo escombros, van apareciendo, bueno, cuerpos de personas. También las autoridades informaron que los centros de salud han brindado atención médica a un total de 86.358 personas lesionadas a raíz del evento telúrico, el cual afectó con mayor severidad al estado La Guaira y a la franja costera central. En cuanto al impacto habitacional, la evaluación técnica efectuada por los organismos competentes abarca 59.109 viviendas inspeccionadas. De este grupo, 34.680 estructuras fueron declaradas habitables, 13.733 presentan restricciones de uso y 10.696 fueron catalogadas en situación de alto riesgo. Hasta la fecha se reporta la entrega de 335 soluciones habitacionales a familias afectadas y el retiro de más de 528.000 toneladas de escombro en las zonas priorizadas. Por su parte, el informe del Banco Mundial calcula que los daños físicos directos causados por el desastre natural asciende a 19.600 millones de dólares, advirtiendo sobre las implicaciones que el ritmo de reconstrucción tendrá para el desempeño económico nacional. Frente a la contingencia, la cadena televisiva Venevisión anunció la realización de una jornada benéfica Teletón,
Unidos por Venezuela para el próximo 17 de octubre. La transmisión especial buscará recaudar fondos para las comunidades perjudicadas y contará con la participación del Sistema Nacional de Orquestas y Coros Juveniles e Infantiles de Venezuela. ¡Wow! Imagínate tú, el desastre, bueno, dejó daños de valorados en 19.600 millones de dólares. ¡Qué barbaridad, ¿no? Bueno, increíble. Vamos por aquí, más informaciones de lo que ha ocurrido. Bueno, geólogos descartan vínculo entre recientes terremotos en el mundo. El especialista aclaró que los terremotos no pueden predecirse y pidió incorporar mapas de riesgo en los planes de desarrollo urbano. Este geólogo se llama Juan Pablo Rincón y él descartó que, bueno, tenga relación directa toda esta cantidad de terremotos que han ocurrido en Venezuela, en Colombia, en Japón, en Italia, en España, en otros países, allá en Indonesia. Bueno, eso responde a dinámicas independientes de las placas tectónicas. Oye, estas placas están impresionantemente mal, ¿ves? Bueno, y Google volvió a enviar su alerta sísmica. La alarma despertó a los venezolanos segundos antes del temblor de este 18 de agosto. Bueno, los que tienen estas aplicaciones que anuncian los terremotos, bueno, ahí se activaron esta mañana. En los que tienen Android, ¿no? Los sistemas Android tienen esta capacidad de anunciar estos minutos antes o segundos antes de un temblor. Ok, esta mañana, esta madrugada, pues volvió a temblar en Venezuela, ¿verdad? Bueno, geólogo de Santes dice que el sismo de esta madrugada fue réplica del 24 de junio. Bueno, sigue la réplica, ¿no? El presidente de la Sociedad Venezolana de Geólogos, Feliciano de Santis, señaló que el movimiento telúrico sentido en La Guaira a la madrugada de este martes es una réplica del doble terremoto y asegura que este tipo de eventos continuarán al menos durante 3 meses. ¡Wow! Lo que hemos visto en otros eventos entre 3 y 4 meses, y aún después de eso, 3 y 4 meses, pudieran venir algunas réplicas adicionales. Esto forma parte de la actividad normal del ajuste que tiene que tener este segmento de falla que se rompió. Y así va a ser, vamos a seguir teniendo réplicas. Fue un sismo muy cercano a la población, apenas a 10 kilómetros de profundidad y muy cerca de los centros poblados. Por supuesto que se siente, la gente lo siente muy fuerte, pero debemos mantenernos en calma porque esto va a ser la dinámica de esta falla hasta que ya se ajuste. Bueno, ¿cómo tú vas a mantener la calma si tú estás ahí y empieza a moverse ese piso? ¿Qué va? ¿Qué calma? Y uno lo que quiere es salir corriendo, ¿vale? Dice por acá, buenas tardes, estimado amigo Basilio, feliz y bendecido inicio de semana. Es Ramón Tavares en la UD145. Hola, Ramón. Saludos, gracias por estar ahí activo en el live del TikTok. Bueno, así que, bueno, dice que van a seguir temblando por 3-4 meses. Maravilloso, pues. Bueno, el sismo de La Guaira activó el sistema de protección. Este sismo del día de hoy activó las alarmas de los habitantes de La Guaira. La magnitud, bueno, ya sabemos que fue de 4.0. En otras informaciones importantes, Fedecámara Sucre pide solución a crisis de agua y electricidad. Abelardo Casabdi señaló que el suministro hídrico sigue limitado tras el colapso del sistema Turimiquiri y pidió atender también los cortes eléctricos. Eso es allá en el estado Sucre. Bueno, la OXU mantiene cronograma de ingreso a la educación universitaria. La primera etapa de asignación del Sistema Nacional de Ingresos está prevista para este lunes 17 de agosto. Para los muchachos que se están inscribiendo a las universidades a través de la OXU, bueno, ahí está, sigue activo. Y por acá, bueno, continúan las rehabilitaciones de hospitalaria en La Guaira tras los sismos. Las labores incluyen mejoras en áreas críticas, ascensores, quirófanos y sistemas sanitarios para restablecer el servicio de salud en La Guaira. Y por acá esta información, al menos 71 peatones perdieron la vida y otros 92 resultaron lesionados en arrollamientos y atropellos registrados acá en Venezuela durante el primer semestre del 2026, según el balance presentado por el Observatorio de Seguridad Vial. Oye, cómo atropellan a gente, ¿no? ¿Cómo atropellan a gente? Anteayer era el día del peatón. Bueno, esto es bastante alto. Oye, pero es que a veces uno tiene que caminar por las calles porque las aceras están full ocupadas, entonces hay que agarrar las calles y eso es, un peligro. Por acá hay más informaciones a nivel nacional. Vamos a ver qué nos dice Fumbisis. Ajá. La Fundación Venezolana de Investigación reportó 3 sismos el día de hoy. 3 sismos hubieron hoy. Otro en Falcón de magnitud 2.5, bastante suave, fue a las 2:26 de la mañana. El otro fue
bueno, el de La Guaira, de 4.0 a las 3 y 7 de la mañana, ¿ok? Y el tercer sismo se registró en el estado Miranda. Sí, el tercero fue a las 9 de la mañana, de 3.3, en Los Teques. Tres temblores el día de hoy en Venezuela, Dios mío. Eso está terrible, la tembladera. ¿Cómo hacemos, verdad? Bueno, persisten lluvias sobre todo el territorio nacional. Reportes del INAMEN para el día de hoy dice que, bueno, van a haber lluvias, el cielo parcialmente nublado en gran parte del país. Como siempre, dice que va a haber posibles actividades eléctricas acá en el estado Bolívar, en Amazonas, en los llanos centrales y occidentales, en los Andes y en Zulia. Ok, así que se esperan lluvias. Hoy acá no hemos visto movimiento de lluvia, ¿verdad? Bueno, la lluvia también en Carapita. Hubo colapsos estructurales de una vivienda con daños parciales en Carapita, en la parroquia Antímano del municipio Libertador. Ok, gracias a Dios no dejó lesionados ni víctimas mortales. Una casa se dio en Carapita. Bueno, qué bárbaro. Qué bárbaro, señores. Por aquí, bueno, siguen fuertes lluvias en el área central también del país, se reportan por acá. Y bueno, la presidenta Delcy Rodríguez se pronuncia al respecto y explicó que ya fue activado el sistema de protección para realizar el monitoreo y seguimiento correspondiente de estos movimientos sísmicos. 2:33 minutos y la tierra tiembla. Vamos con buena música y ya regresamos con más de La Última Cola por aquí por Radio Caroní 93.1 FM, la imbatible sintonía. Lo más reciente de Silvestre Dangond, que se rapó el coco, ¿no lo vieron el domingo? Sí, se rapó el coco con Elena Rowe.

0: El Bel de Colombia, ¿no? Si te pillara, ay, si te pillara. Bueno, señores, 2:39 minutos de esta hermosa tarde, martes 18 de agosto del año 2026. Aquí estamos activos y a la jugada haciendo esta última cola. Basilio Adán trabajando con mucho cariño para todos ustedes, mi gente, que nos escuchan a través de Radio Caroní 93.1 FM, la imbatible en sintonía, como tú, como todos ustedes, también los que estamos activos por aquí, por el live del TikTok. Saludos, gracias por estar ahí, live del TikTok, live, live, live, live, vida es vida, ¿no? Por el vivo. Dice por aquí, hola, buenas tardes, Basilio, bendecida tarde para todos ustedes. Por acá Mari, haciendo mi cola, hola Mari, gracias. Ahí activa, Rosa García también está activa. Dice por aquí, hola, Yeri, ¿cómo estás? Yeri, tenemos una llamada, vamos a contestar esta comunicación, a ver de quién se trata. Aló, muy buenas tardes.
1: Buenas tardes, Basilio.
0: Buenas tardes, ¿con qué tenemos el, para el gusto?
1: Isidro, Isidro.
0: Isidro, saludo al amigo Isidro, activo.
1: Aquí, oyendo las informaciones, siempre en sintonía como siempre.
0: Qué bueno, gracias por eso.
1: 93.1 Caroní.
0: Caroní, ya sabes. Cuéntame.
1: Bueno, ajá. Está oyendo el asunto con los temblores, hermano, pero ya la gente también tiene que tener conciencia que ahí ya no puede estar. Cuando Dios no permite algo, entonces uno tiene que aceptarlo. Ya son varias veces que ha aceptado ese peligro. Tiene que buscar. Hay otro estado. Imagínate aquí en el estado de Bolívar, qué terreno bastante para hacer la casa que quiera aquí en el estado de Bolívar. Un terreno bueno, el que le gusta sembrar tiene para sembrar, el que le gusta y que ahí se genere empleo, hacer lo que tiene que hacer el gobierno hoy en día, generar empleo para que la gente pueda vivir tranquilo y comprar lo que en verdad lo que necesite el diario del día.
0: Así es. Exactamente.
1: Bueno, porque si no hay empleo, no hay empleo, hasta yo mismo, yo estoy esperando ver si arranca Tocoma para ir para allá otra vez. Yo trabajé ahí en Tocoma.
0: Ah, trabajaste en Tocoma.
1: Mucha gente, estamos esperando, ¿entiendes? Esto es lo que debe entender el gobierno y dejar las mentiras y las trampas que tiene. Yo no tengo pelo en la lengua para decirle las cuestiones. De los pueblos decayéndose de la luz, el agua sucia, las calles todo dañada, ver el accidente que hubo aquí en Amazonas. Bueno, esos son los que tienen que estar pendientes de esas cuestiones, porque a veces la gente trata de esquivar un hueco y no sabe, si va a un poquito de velocidad, se esquiva, se va a encontrar una casa, si viene una persona con niños, se lo lleva por delante. Eso es lo que tiene que arreglar las calles, buen rayado, para que la gente conozca las señales de tránsito correctas que deben ser.
0: Así es. Bueno, muy bien. Bueno, gracias entonces por estar ahí activo y en la jugada, amigo.
1: Bueno, aquí estamos, bueno, siempre como servidor social de acá, del estado de Bolívar, de donde esté, bueno, el que oiga ya estoy, pero ya por parte, esa gente me oye hablando y cuando, eso puede estar su campesino con ese radio para allá, pero cuando saben que yo estoy hablando, salen corriendo a oír lo que yo hablo, porque dice que ese hombre sí es verdad, que bueno, dice la verdad.
0: Ese es el hombre que, bueno, muy bien, listo, gracias. Mi querido.
1: Bueno, igualmente a ti. Y bueno, para adelante para allá.
0: Para nada, para adelante para allá, sí, ese es el lema.
1: Bueno, vamos a poner una música ahí también a Marbel, vamos a poner ¿qué? Aquí. Está aquí esperando que le mande poner una música ahí, un merenguito.
0: Un merenguito, cómo no, ya vienen unos merengues. Claro, a Marbeli, saludos. Muy bien. Dale, gracias. Este hombre sí camina, como decía por ahí uno, ¿no? Muy bien. Bueno, excelente. Son las 2:43 minutos ya de esta hermosa tarde. También saludos para Manuel, ¿no? Que está por aquí. Manuel García, activo en la jugada, ¿no? Está sonando por aquí. Ajá. Dice acá, buenas tardes, en sintonía de la Ruta 1 de Vista al Sol, una música de Tito Rojas. Saludos, es Manuel García. Bueno, cómo no. mi querido amigo, ya te vamos a complacer con algo de Tito Rojas. A ver, vamos acá con... ¿ah? ¿No se puede emitir un like? Ah, ok. Ya vamos a activar de nuevo el live, que se nos cayó el live del TikTok. Bueno, 2:44 minutos de esta hermosa tarde. Vamos por aquí con más informaciones. Bueno, a nivel regional se conmemoraron los 103 años de la Negra Isidora y Día Regional del Calixto. Entre el repique del bumbac, trajes vistosos y una profunda devoción por sus raíces, el municipio del Callao rindió tributo a su historia en una emotiva sesión solemne. La comunidad se unió para honrar los 103 años del natalicio de Lucía Isidora Agnes, la eterna Negra Isidora, al tiempo que conmemoró el tercer aniversario de la declaratoria del 17 de agosto como Día Regional del Calixto, reafirmando el peso del patrimonio intangible en todo el estado Bolívar. La jornada institucional y folclórica estuvo liderada por el alcalde Coromoto Lugo, la presidenta de la Cámara Municipal Maris Atarife, el cuerpo de concejales, las legendarias madamas y representantes de diversas agrupaciones musicales y el pueblo callaoense. La programación inició al amanecer con una misa de acción de gracias, seguida de una ofrenda floral ante la estatua del Libertador en la Plaza Central. El acto central dio inicio a las notas del himno nacional, entonadas a viva voz por los propios cultores de la zona, tras palabras del concejal Omar John, el reconocido cultor Pedro Miguel Gagliardi, y asumió la vocería como orador de orden, ofreciendo un emotivo discurso en representación de los músicos, artesanos y defensores de la memoria cultural de la región. Bueno, también, bueno, entonces ayer se entregaron galardones a la trayectoria interrumpida de agrupaciones icónicas como más de cuatro décadas de labor, como Dicen People, Nueva Onda, Renovación Agricultura y Nueva Generación. Bueno, muy bien, vale. Ayer entonces estuvo el Callao de celebración, ¿eh? Qué bueno, qué bueno. Perfecto. Excelente. Bueno, también, ¿no?, la gobernación anunció trabajos de rehabilitación en la Troncal 10. El plan de restauración contempla el desmalezamiento, limpieza integral y la reparación de tres fallas de borde en la vía que conecta Venezuela con Brasil. Así que van a empezar a por parte de la gobernación, trabajos de rehabilitar esta vía de la Troncal 10, que está bastante deteriorada, la que va hacia la Gran Sabana. Bueno, ojalá ahí hagan un buen trabajo, que no sea un trabajo ahí a medias. Como observamos acá en el municipio de Caroní, han estado faltando, bachando, vamos a decir así, pero no se está haciendo muy bien ese trabajo. Por ejemplo, aquí bajando la Avenida Las Américas, antes de llegar a la Redoma Chilemeja, ahí hicieron un bacheito, habían unos huecos. Pero lo que es la propia redoma, dejaron ahí una cantidad de huecos, y subiendo hacia Altavista también. Entonces, si van a hacerlo, hay que tratar de hacer las cosas bien, ¿verdad? En otras informaciones, bueno, vecinos de Los Olivos exigen soluciones a fallas eléctricas. La caída de un árbol dañó el tendido eléctrico y un transformador, mientras residentes aseguran que los reportes realizados aún no generan una solución. En Los Olivos, acá en Puerto Ordaz, entonces ahí se ha denunciado que el 22 de julio no han recibido una solución por parte de Corpoelec debido a la caída de un árbol, dañó el tendido y también uno de los transformadores en esa zona. Así que ellos dicen que han hecho los reportes a través del Ven App, pero no se han traducido en una atención efectiva al problema. Bueno, así que hacemos el llamado a Corpoelec para que atienda este caso. En Los Olivos, también en Río Haro, denuncian servicios de irregular de agua. Reciben el suministro de agua en la madrugada y deben levantarse para proceder con la recolección para cubrir sus necesidades. En Río Haro, también acá en Puerto Ordaz, parroquia Unare, ¿no? En la parroquia Unare, acá en Puerto Ordaz. Desde hace dos semanas reciben el suministro de agua potable entre las 12 de la medianoche y las 5 de la mañana. Una irregularidad que compromete al menos 7 torres del sector. Imagínate, hay que pararse en la madrugada a agarrar agua. Bueno, así es. Bueno, el Instituto de la Cultura inicia ya los preparativos para los carnavales 2027. A propósito de celebrarse el Día Estatal del Calixto, el día de ayer, el Instituto Municipal de la Cultura Caroní realizó una reunión con comparseros, creadores de carrozas y diseñadores de trajes individuales para comenzar la planificación del carnaval 2027. Ahí se presentaron ideas y propuestas orientadas a definir un nuevo formato para la próxima edición de esta celebración. El encuentro sirvió además como espacio para escuchar a los distintos representantes del sector con el objetivo de avanzar en la construcción conjunta del proyecto carnavalero. La actividad cerró con un concierto en el que participaron varias agrupaciones musicales de Calixto como parte de la conmemoración de este manifiesto, de esta manifestación cultural. Qué bueno, ayer el día del Calixto. Por acá tenemos unos cumpleañeros. Vamos a felicitar a estos cumpleañeros en el día de hoy. Ellos son Diomar y Diomelis Bonalde. Feliz cumpleaños. Ellos están en 11 de abril. Los felicita su abuela Rosa Bonalde. Bueno, que va a haber torta, va a haber de todo esta noche allá en 11 de abril. Todos invitados a celebrar el cumpleaños de Diomar y Diomelis Bonalde. ¡Felicidades! ¡Felicidades!

Bueno, estas felicidades, que la pasen muy bien hoy en su día. Todos esos cumpleañeros, 250 minutos, vamos con buena música. Identificamos la estación, la publicidad y ya regresamos con más de La Última Cola por aquí, por Radio Caroní 93.1 FM, la imbatible en sintonía. Recuérdense, hasta las 4 de la tarde estaremos activos hoy en la jugada con esta Última Cola.

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0: Gracias, gracias, gracias, gracias por esos aplausos. 3:09 ya de esta linda y calurosa tarde guayanesa. Hoy martes, martes. Ni te cases, ni te embarques, ni de Radio Caroní, ni de la última cola te apartes. Martes 18 de agosto del año 2026. Aquí estamos activos y en la jugada. Ya solo restan 137 días para despedir el año 2026. Dios mío, rapidito van transcurriendo los días y las semanas de este año. Así es. Bueno, nosotros, como todas las tardes, trabajando con mucho cariño en los micrófonos, este es su servidor y amigo Basilio Adam, todo bajo la dirección del ingeniero Rider Quintero. Nuestro teléfono, si te quieres comunicar con nosotros, enviarnos mensajes de texto de WhatsApp, nota de voz, es el 0414-987-4339. Ahí estamos activos y en la jugada se pueden comunicar con nosotros directamente, o también nuestras redes sociales están activas, como lo es en el Facebook, está La Última Cola, está Basilio Adam con B de Bolívar y S de Sapo, está el Instagram con @BasiAdamR y estamos en el TikTok, en el live del TikTok La Última Cola o en Basi.Adam, por ahí nos podemos observar, saludos, podemos interactuar, me acompañen a hacer La Última Cola. Nos vean ahí, saludos a los que están ya activos a través de acá del live del TikTok, esta red social. Por ahí pueden observarnos. Las redes sociales de la estación es Caroní FM en todas las plataformas, en Instagram y en TikTok. Y en Instagram, TikTok y en el Facebook, Caroní FM. Y nuestro streaming o la página web, nos quieren escuchar a través de su teléfono y celular inteligente, de su canaimita, de su laptop, de su PC, de su tablet. ¿Y usted tiene internet? ¿Tiene internet? ¿Está activo? ¿No se lo han cortado? ¿Lo pagó? Bueno, coloca radiocaroní.es.tl, radiocaroní.es.tl, y ahí nos escuchan clarito a través de la web, en cualquier parte donde te encuentres, de acá de Ciudad Guayana, estás en cualquier parte de Venezuela, estás en qué parte del mundo, del universo, ahí está, nos pueden acompañar a hacer La Última Cola. Y si no, bueno, no pudieron hacer el programa, no pudieron verlo, no pudieron escucharlo, van a las redes sociales de La Última Cola o de Basilio Adán, y ahí colocamos los videos a diario de las noticias más importantes de el día en suceso. Ok, así que bueno, ahí están las maneras de estar activos y en la jugada. Saludos a Darío Castillo, está activo también Gertrudis. Por aquí David Rodríguez, Mari, saludos, que está también acá activa, JM, vamos a saludarlo en el TikTok. Muy bueno, gracias a todos los que están ahí activos. Bueno, escuchamos esa salsita, Las Calaveras, de Orlando Guatuzzi. Nos la solicitó el amigo Nacho, como siempre, muy salsero el amigo Nacho. Perfecto, ya tenemos las 3:12 de esta tarde. Aquí está, vamos a saludar por aquí a Wilfredo, saludamos a Jaylis. Jaylis, hola Jaylis, saludos. Bueno, muy bien. El dólar Banco Central de Venezuela, señores, se está cotizando hasta ahora en 773,31. Chúpate esa mandarina. 773 bolívares. Subió un bolívar con respecto al día de ayer. Y el euro, 896,02. Ya rumbo a los 900 el euro.
1: Bueno, chupa esa mandarina.
0: Es para que lo vea mi pueblo, 900 el euro, papá. Ay, Dios. Y tú sabes que cuando tú vas a pagar impuestos o todo esto, lo evalúan es al precio del euro, no del dólar. Bueno, así que así están las cosas. Así están las cosas, compañero. Bueno, muy bien, 3:10, 3:13, 3 chukiti de esta hermosa tarde. Bueno, vamos a ver qué tenemos por acá ya en informaciones, bueno, deportivas. ¿Qué hay en los deportes? Bueno, ya tras el terremoto vuelve la Copa Libertadores a Colombia. Ya se reanuda. Los equipos colombianos van a jugar la Copa Libertadores. Ya los octavos de final, Deportivo Tolima e Independiente del Valle juegan para el día. Se va a jugar en Ibagué, en la ciudad de Ibagué, donde el sismo, bueno, causó afectaciones a edificios, pero no dejó personas fallecidas ni heridas. Así que, bueno, el Deporte Tolima convocó a sus aficionados a llevar alimentos, agua, elementos de higiene personal y otros objetos para entregar a los damnificados por este terremoto. El equipo colombiano lleva 10 días sin jugar, pero venía en una buena racha. pues de los 6 partidos que se ha disputado este semestre, ganó 4 y perdió 2. Se espera que ante el Independiente del Valle, el equipo de Ibagué utilice a todos sus titulares habituales, como el portero mexicano Miguel Ortega, el central venezolano Jordan Osorio, el centrocampista Sebastián Guzmán, el creativo Luis Sánchez y el delantero Jorge Cabeza Hurtado, que ha sido la revelación al inicio de la temporada. El equipo ecuatoriano, por su parte, viene de una racha de 13 victorias en todas las competencias que espera alargar en Ibagué para acercarse a los cuartos de finales de la Copa Libertadores. Ah, bueno, así que el ganador de esta serie se va a enfrentar en cuarto al vencedor de la llave entre Flamengo y Cruzeiro, que va 1-1 tras el partido de ida disputado la semana pasada. Así que, bueno, hoy se va a jugar este partido entre Deportivo Tolima e Independiente del Valle por los octavos de finales de la Copa Libertadores. Había sido suspendido por, bueno, ya saben, los terremotos ocurridos en Colombia. Lamentable, ¿no? Bueno, pero ya se reactivó todo. Más informaciones que tenemos en materia de deporte. El béisbol venezolano, oígase bien, podría arrancar este 12 de octubre. La Liga Venezolana de Béisbol Profesional entra en la fase decisiva de su planificación de cara a la zafra invernal. Los equipos del circuito alquilado nacional sostendrán este miércoles 19 de agosto una reunión clave en la que el punto principal de la agenda será la discusión, ajuste y aprobación definitiva de la cuota de jugadores importados permitidos por franquicia para el próximo campeonato. Este conclave técnico servirá para delinear las condiciones del campeonato y las normativas que regirán las contrataciones del personal extranjero, un factor estratégico fundamental para la estructuración y equilibrio competitivo de las 8 divisas que componen la liga. Bueno, también, según la voz de Playball, está proyectada para el próximo 12 de octubre en el estadio José Bernardo Pérez de Valencia, teniendo como plato fuerte entre los actuales campeones defensores, los Tiburones de la Guaira y Magallanes. Sería el partido inaugural.

un buen equipo, el Barcelona. ¿Ah? Sí, señor. Vamos a ver qué tal esta temporada, que ya comenzó en España el fútbol, ¿no? Ya comenzó este fin de semana el fútbol español. Así que vamos a ver qué trae Real Madrid también armándose. Ahí están, como siempre, esos son los dos equipos más fuertes en España. Rodri, entonces, para el Barcelona. Oye, y el que está volando en México es Salomón Rondón, que va de goleador, ¿no? Va de goleador en México. Salomón Rondón hizo dos goles, ¿no? Este fin de semana. Y está de líder en México, en la tabla de goleadores. Él está jugando para el equipo Pachuca, ¿no? Salomón Rondón, allá en México. Bueno, muy bien. Le hizo dos goles al América, fue la cosa. Los solos. Estamos aquí viendo qué hizo Salomón Rondón. Bueno, muy bien. Felicitaciones todavía, a pesar de que tiene ya su edad. El venezolano Salomón Rondón sigue al frente de la tabla de goleadores, tras los tantos que anotó en el revés de su equipo Pachuca ante el Pueblo. Bueno, perdió el equipo de él, pero él va de goleador. Qué bueno. Felicidades entonces para Salomón Rondón, que todavía tiene para jugar con la selección de Venezuela. Así es. Oye, los Padres de San Diego tendrán nuevo dueño. De manera unánime, los propietarios de los demás equipos de la Major League de Béisbol aceptaron la venta de los Padres de San Diego, que fue adquirida por los empresarios puertorriqueños José Feliciano y Juanza Jones. Guay, imagínate tú, ¿no? Lo compraron unos puertorriqueños a los Padres de San Diego. Qué bien. ¿Cuánto habrá costado ese equipo? Unos 3.900 millones de dólares costó ese equipo. No, eso no es nada, chicos. Es unos cuatro lochitas. Ay, Dios mío. Y para mantener ese equipo con esos sueldos de esos jugadores y todo esto, bueno, bastante fuerte. Así están las cosas en los deportes del día de hoy. Nosotros vamos con buena música y ya regresamos con más de La Última Cola por aquí por Radio Caroní 93.1 FM, la imbatible sintonía.

Ese era Omar Enrique, Entre tú y yo. Bonito, bonito merengue, ¿verdad? ¿Ah? Y lo escucha por aquí por Radio Caroní 93.1 FM, la imbatible en sintonía. Ya tenemos las 3 y 28 minutos de esta hermosa y calurosa tarde guayanesa. Martes 18 de agosto, qué bárbaro. 3:28 minutos, aquí estamos. Vacilo Adán trabajando con mucho cariño para todos ustedes. 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Vamos a ver por aquí, nos llegan unos mensajes. Dice, saludos, para que me complazcan con una buena salsita de salsita El Paso de Encarnación con Larry Harlow. Oye, qué bien. Es Manuel. Ah, bueno, vamos a ver si la conseguimos por ahí. De Larry Harlow. Ay, eso es viejita. Pero bueno, ya la vamos a buscar. Ya la vamos a buscar. Ok. ¿Qué más tenemos por aquí? Bueno, vámonos de nuevo para el live del TikTok. Estábamos leyendo los WhatsApp. Estamos activos en el live del TikTok de La Última Cola. Ok, por ahí nos pueden ver también. Ya la tenemos activa. Sí, habíamos parado porque cuando tenemos que leer mensajes o nos llaman. Bueno, paramos el live del TikTok, pero ya lo activamos de nuevo. Ok, ahí estamos. La Última Cola. Perfecto. Bien, señores, son las 3:30 minutos. ¿Qué es lo que viene ahora? Las más esperadas. Los sucesos, caballero.

Bueno, señores, pónganse cómodos. Busquen su sillita, su cafecito, su tacita de café o su fresquito, su vasito de agua como nosotros acá. Aquí estamos porque lo que viene son los sucesos, caballero, en el día de hoy. Por acá nos llega esta información que un hombre resultó herido de bala en medio de un altercado en el cual estuvo involucrado un funcionario de la Policía Nacional Bolivariana, el cual habría accionado su arma de fuego contra el civil. Bueno, según los reportes, el lesionado sería un obrero residente del poblado de Las Cumaraguas, en el estado Falcón. Por acá, en unas imágenes, se ve que en medio de una aparente disputa, un ciudadano identificado como Robert Jesús Lugo Garcés golpeó en el rostro a un oficial. Fue entonces cuando el funcionario respondió a la agresión con un disparo. El proyectil impactó a Lugo entre la rodilla y el tobillo de la pierna izquierda. Los hechos se registraron en horas de la noche del día sábado, cuando se originó una discusión entre la comunidad y funcionarios de la División contra Drogas de la Policía Nacional Bolivariana, en el contexto de un procedimiento presuntamente dirigido a la detención de un hombre de 31 años. En medio de la intervención contra el sospechoso por supuesta posesión de droga, vecinos de la zona se mostraron indignados durante la escena. Profirieron insultos y se presenciaron agresiones físicas. Posteriormente, Lugo Garcés golpeó en el rostro a uno de los integrantes de la comisión y ante esta acción, el agente agredido respondió con un disparo de su arma de fuego. Robert Lugo, de 32 años y residente del sector 4 de Las Cumaraguas, en el municipio Falcón, fue atendido en la clínica popular tipo 2 Dr. Alexander Friedrich de Adícora. Al ciudadano le diagnosticaron herida por arma de fuego en la región anterolateral de la pierna izquierda con entrada y salida. Además de la magnitud de la herida, fue referido hasta el hospital Dr. Rafael Calle Sierra. Ya el caso quedó en conocimiento de la Fiscalía del Ministerio Público sobre este caso. Bueno, imagínense ustedes. En más informaciones de sucesos, esto ocurrió en Caracas. Un adolescente de 17 años de edad fue detenido por los funcionarios de la Policía Municipal de Cuba por intentar asesinar a su madre. Según los reportes, vecinos alertaron a las autoridades sobre una situación irregular en un apartamento ubicado en la etapa 1 de la urbanización Ciudad Zamora. Al llegar, los uniformados se entrevistaron con la víctima, quien relató que su hijo la había agredido utilizando un destornillador como arma blanca. Ante los señalamientos directos y las evidencias visibles, los efectivos procedieron a la inmediata captura del menor de edad. La mujer herida fue trasladada de urgencia a un centro asistencial cercano con múltiples heridas punzopenetrantes localizadas en la región craneal y en el tórax anterior izquierdo. El adolescente detenido fue puesto a la disposición de la Fiscalía 17ª del Ministerio Público, organismo que asumirá las investigaciones correspondientes. Bueno, ¿qué tal? Este quería asesinar, bueno, a su propia madre. Y un fuerte accidente de tránsito sembró el pánico y la alarma entre los habitantes del sector Las Amazonas en Puerto Ordaz, luego de que una camioneta particular perdiera el control y se estrellara violentamente contra la entrada principal de una residencia. El siniestro vial ocurrió en la calle principal de la comunidad, dejó severos daños estructurales en el inmueble y momento de gran zozobra entre los vecinos. Según los testimonios de personas que presenciaron este hecho, el conductor de una camioneta Dodge Ram de color azul se desplazaba con exceso de velocidad. La situación se complicó cuando un motor se incorporó repentinamente a la avenida. En un intento desesperado por esquivar la moto y evitar un arrollamiento fatal, el chofer de la camioneta perdió el dominio del volante, desviándose por completo de su trayectoria hasta impactar de frente contra la propiedad. El fuerte impacto causó destrucción casi total de la parte frontal de la vivienda. El portón de hierro de la entrada fue derribado por completo, mientras que varias columnas y paredes perimetrales de concreto sufrieron fracturas graves en su estructura. Hasta el momento, las autoridades locales evalúan la magnitud de estos daños materiales. Wow, imagínense ustedes, ¿no? Bueno, y en más informaciones de suceso, el CICPC alertó sobre ciberdelincuencia post-terremotos. A raíz de este doblete sísmico, grupos de ciberdelincuentes comenzaron a operar desde las sombras, instrumentalizando la angustia y el estrés colectivo para cometer delitos contra el patrimonio de los ciudadanos. Así lo mencionaron durante recientes emisiones el comisario general del CICPC, Yelixa Hércules, y el comisario jefe Eusebio Radamés. Ellos dicen que
La modalidad más detectada se encuentra en el acceso indebido a cuentas personales y a la suplantación de identidad institucional, mediante las cuales los estafadores se hacen pasar por organismos del Estado o entidades de ayuda humanitaria para apropiarse de sus patrimonios económicos e informales personales. Las autoridades advirtieron que la dinámica de la desinformación no solo obstaculiza la labor de los cuerpos de seguridad y de prevención, sino que incrementan los niveles de ansiedad en la población vulnerada por los sismos. Bueno, instaron a la ciudadanía a asumir un rol activo y responsable, verificando textos, audios e imágenes antes de compartir, consultar fuentes oficiales y entender que romper la cadena de desinformación es una tarea de protección colectiva. También el CICPC negó secuestros de niños y jóvenes con ocasión de los terremotos. Bueno, oye, vale, hay gente que se aprovecha de todo, ¿no? Para, como quien dice, engañar a los demás. Bueno, esas son informaciones que tenemos en materia de sucesos en el día de hoy. Ya tenemos las 3:38. Vamos con buena música y ya regresamos con más de La Última Cola por aquí, por Radio Caroní 93.1 FM.

Ahí escuchábamos a Yuridia con Ángel Aguilar. ¡Qué agonía! Ah, buen tema. 3:43 minutos ya de esta hermosa tarde calurosa, ¿no? Mucho calor allá afuera, nos están indicando. Son las 3:43 minutos. Muy bien, ya en la recta final del programa de hoy, martes 18 de agosto del 2026. Como siempre, activos y en la jugada. Les recordamos que el dólar Banco Central de Venezuela se está cotizando en 773,31. Ya le queda poco para llegar a 800. Le quedan 27 bolívares. Vamos a ver a cómo sube hoy. Ya el euro sí está a 4 bolívares de los 900. ¡Qué bárbaro! ¡Qué bárbaro! Diciembre de los días que llegaba a 1000. El euro debe estar en 1200, 1300 para el mes de diciembre. ¡Qué bárbaro! Por aquí saludamos a los que están activos por el live del TikTok. A Dilcia Bracho, ¿cómo estás? Luis Pacheco, bien, bien, bien activo. A Guillermo, saludo a Guillermo. Ajá, y aquí a Julio. Bueno, Julio ya lo saludamos. Muy bien, gracias por estar ahí activos y en la jugada. Oye, el brote de ébola es el segundo más letal de la historia, con 2.325 personas fallecidas. Es el brote más mortífero en la República Democrática del Congo. Y queda únicamente por detrás del brote que entre el 2014 y 2016, bueno, hizo fallecer a 11.000 personas en África Occidental. Bueno, y Donald Trump amenaza con bombardear sin piedad a Omán. El presidente de Estados Unidos dijo en una entrevista con Fox News que Mascate no debería interponerse en las negociaciones con Irán. Oye, vale, esto es impresionante, ¿eh? Esto no paran también esas guerras. Y por eso es que la Tierra está también un poco molesta. Los humanos destruyendo por todos lados. Mira, otro terremoto se registró en Granada de 4.7. El movimiento tuvo epicentro en Gojar y estuvo acompañado por varias réplicas, mientras autoridades mantienen vigilancia sobre la actividad sísmica en Granada. ¿Se dan cuenta? La Tierra está molesta. Aquí volvió a temblar. ¿No sentiste el temblor esta madrugada? No, a las 3 de la mañana. Ajá. Sí, aquí dice que acá se sintió en Ciudad Guayana, pero yo no lo sentí, estaba dormido. Ajá. Bueno, y Florida celebra primarias para elegir candidatos a gobernador y congreso. La jornada registrada baja participación anticipada en el sur de Florida, mientras los partidos definen sus aspirantes para las elecciones generales en el mes de noviembre. Muy bien. Oye, la reconstrucción en Colombia tras terremoto costará 30 billones. ¿30 billones? ¿Pero de qué? ¿De dólares o de pesos? ¿Ah? De pesos, sí. Unos 9.500 millones de dólares. Eso lo dice el presidente de Colombia, Abelardo de la Espriella. En las zonas afectadas, como Chocó, Valle del Cauca, Risaralda, Quindío, Caldas, 30 billones de pesos se va a necesitar. Bueno, aquí necesitamos más. Y bueno, hasta ahora las víctimas humanas se contabilizan en 289 personas fallecidas, 4.187 heridos y 143 desaparecidos en estos terremotos que azotó a Colombia en estos días. Por acá en otras informaciones, oye, Paraguay entrega a Brasil un lujoso jet de 28 millones de dólares vinculado a multimillonario fraude bancario. La aeronave perteneciente al expropietario del Banco Master, Daniel Borcaro, fue incautada en el aeropuerto Silvio Pettirossi y trasladada a Brasilia, en cumplimiento de órdenes judiciales patrimoniales. ¿Qué tal? Oye, pero es que la corrupción está por todos lados. Por todos lados. Muy bien. Por acá, bueno, también volvió a temblar en España el día de hoy. Al sur de España, tras este movimiento telúrico, se reportaron hasta 5 réplicas por toda la provincia con magnitud de hasta 4.2. En Granada, más que todo, se sintió, ¿eh? Temblando por todos lados. Increíble, ¿no? Lo que está ocurriendo en nuestro planeta Tierra. ¿Cómo? Sí, Granada es una isla, ¿no? No, Granada. No, Grenada. Ah, Grenada en España. Ah, bueno, aquí nos dice. Sí, que fue en Granada, municipio de Gojar.
Eso es allá en España. No sé si es la parte... Sí, en España. Bueno, muy bien. Ahí están informaciones que tenemos a nivel internacional. Qué bueno, qué bueno. Vamos a ver ya en Falándula qué tenemos por acá, ya para ir despidiendo el programa del día de hoy. Bueno, el concierto Unidos por los Nuestros recaudó 1,3 millones de dólares para los damnificados de acá de Venezuela y de Colombia. Más de 30 artistas que participaron en este evento realizado en Miami, cuyos fondos serán destinados a viviendas, escuelas, atención médica y familias desplazadas. Bueno, muy bien, ahí está. Más informaciones. Esto, bueno, vamos a ver por aquí en Farándula que tenemos interesante para darle a ustedes. Bueno, Wisin oficializó, fíjense esto. Wisin, el reggaetonero, el exponente de género urbano, sorprendió al mundo de la música tras anunciar la fundación de la primera universidad del perreo. En este sentido, el artista puertorriqueño compartió la primicia mediante un comunicado oficial en su cuenta de Instagram, donde confirmó el inicio formal de este proyecto educativo y cultural que busca resguardar el origen, la evolución y el impacto del movimiento urbano. La sede principal de la institución operará en Cayey, Puerto Rico, lugar de origen del intérprete. Tras cumplir 3 décadas de trayectoria profesional, el cantante manifestó la necesidad de otorgar un reconocimiento formal al ritmo que transformó la industria musical global. Así que, bueno, el que quiera estudiar perreo, se puede ir para Puerto Rico, en esta universidad. No sé, se irá a grabar de licenciado en perreo. Los aspirantes deben ingresar datos básicos como nombre, apellido, teléfono y correo electrónico. Así que, bueno, la oferta conceptual del proyecto incluye programas de intercambio y becas para estudiantes internacionales. Entre las áreas de estudio planificadas destacan cátedras enfocadas en historia del reggaetón, ritmo aplicado, epistemología del flow y producción musical. Artistas del gremio como J Balvin, Mafi, De La Ghetto reaccionaron con el respaldo inmediato a la publicación del puertorriqueño. La iniciativa marca un hito en la preservación del legado urbano al llevar la experiencia acumulada en las calles hacia un formato de aprendizaje estructurado. Wisin ratifica con este paso su compromiso de enaltecer las raíces del reggaetón y transmitir sus fundamentos a las nuevas generaciones de la música latina. Yo creo que Bad Bunny va a ser el profesor de canto. El profesor de canto, Bad Bunny. Sí, canto lírico. Bueno, muy bien. Esas son las informaciones que tenemos en el día de hoy. Ya con esto llegamos al final del programa, esperando de que todo esto haya sido de su agrado y de su provecho, porque ese es nuestro principal objetivo: mantenerlos informados y entretenerlos durante estas 2 horas de programa. Bueno, trabajé con mucho cariño en los micrófonos. Este es su servidor y amigo Basilio Adam, todo bajo la dirección del ingeniero Rider Quintero. 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Gracias a ellos por acompañarnos a hacer la última cola del día de hoy. Gracias también a todos ustedes por la sintonía, por preferirnos todas las tardes de lunes a viernes de 2 a 4. ¿Por dónde? Por la señal de la imbatible Radio Caroní 93.1 FM. De mi parte, les deseo que sigan pasando una feliz tarde. Dios me los llene de bendiciones. Cuídense mucho. Se les quiere bastante, bastante. ¡Hasta mañana!

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Señores, sean todos bienvenidos a bordo. Ajusten sus sentidos y dejen el equipaje en la puerta, porque a partir de este instante las fronteras dejan de existir. Están sintonizando las puertas del mundo, el punto de encuentro donde el mapa se convierte en melodía. Recuerden, todos los días por aquí, por la imbatible del sur de Venezuela, Radio Caroní 93.1 FM. Estamos despegando del Aeropuerto Internacional Manuel Carlos Piar, en la compañía del maestro Vitas Brenner, su superbanda Ofrenda y una pieza que se llama Canchunchú Florido. Cuando el reloj nos indica que son las 4:05 minutos de la tarde aquí en Venezuela.

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1: Señores, vamos en vuelo directo hasta Inglaterra para después subir a la República de Irlanda, para que tengan idea del itinerario de hoy. Mientras terminamos de dejar atrás el espacio aéreo venezolano, nos entretiene ahora en esta ocasión de fondo el maestro Aldemaro Romero con una pieza extraordinaria que se llama Quinta a Náuco.

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Ella es su salud íntima en las mejores manos. Ginecólogo, obstetra, ecografista, experta y especialista en VPH, en virus de papiloma humano. 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Y como siempre, y ella me ha informado, la doctora Audrey Matamoros se encuentra en jornada continua de vacunación contra el VPH. Esto es muy importante porque ella está los días lunes, miércoles y viernes aquí en la ciudad de Puerto Ordaz, en esa jornada constante y continua, y los jueves allá en Upata, vacunando contra el VPH, esta enfermedad que produce cáncer de cuello uterino en las mujeres, cáncer de ano, cáncer de pene en los hombres. Es un flagelo actual que tiene la sociedad moderna, y ella está pasando las vacunas para prevenir todo eso, señores, no se les olvide.

esta forma, señor, estamos llegando a Inglaterra, una de las naciones que conforman el Reino Unido. Recuerden que el Reino Unido lo conforman Inglaterra, Escocia e Irlanda. Bueno, estamos llegando a Inglaterra y nos reciben con la música de este disco que se llama Regata Mondata. Este es un disco que posee música de Police, por supuesto, un grupo oriundo de Inglaterra. Pero son canciones de Police interpretadas en ritmo de reggae.

señores, Inglaterra es la nación más poblada del Reino Unido, albergando a unos 57.5 millones de habitantes aproximadamente, de los 68 millones que tiene el Reino Unido en su totalidad. Su densidad demográfica es extremadamente alta, concentrándose la población en grandes áreas metropolitanas como Londres, las Midlands y el norte industrial. Su territorio abarca 130.279 kilómetros cuadrados en la parte central y sur de la isla de Gran Bretaña. Su geografía se caracteriza por colinas onduladas, llanuras fértiles y una costa accidentada bajo un clima templado marítimo, famoso por sus lluvias constantes y neblinas. La esperanza de vida ronda los 81.2 años de edad. El acceso a la salud está garantizado por el histórico y masivo Servicio Nacional de Salud, que se llama el NHS, por sus siglas en inglés, National Health Service, financiado por el Estado, aunque actualmente enfrenta tensiones por las listas de espera y el envejecimiento de su población.

La pieza que están escuchando, Wide Open, podría traducirse como muy abierta o totalmente abierto. Wide Open. Original del grupo Police. En este caso interpretada en ritmo reggae.

Mi gente, abrochen sus cinturones de seguridad y coloquen el respaldar de su asiento en forma vertical. Vamos a aterrizar por unos minutos en el Aeropuerto Internacional de Heathrow, que sirve a la ciudad de Londres, para recargar un poco de combustible y seguir volando hacia el norte e encontrarnos con la República de Irlanda.

Allí tenemos de fondo, señores, a la señora Betty Wright interpretando Every Breath You Take, una canción hiper famosa del grupo Police, en este caso versionada en ritmo de reggae en este disco, que es un homenaje al grupo Police hecho por los mejores artistas del reggae a nivel mundial.

Tenemos a la agrupación Aswad, una de las mejores agrupaciones de reggae del mundo, que se las he colocado muchas veces por aquí, por las puertas del mundo. Aswad interpretando Roxanne, obvio, de música y letra del señor Sting, quien es el bajista y cantante, el bajista y cantante líder de la agrupación Police. Roxanne, en este caso interpretada por la agrupación Aswad.

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1: Recuerden que esta pieza originalmente era An Englishman in New York, o sea, un inglés en Nueva York. En este tributo reggae que se le hace a la agrupación Police, el señor Shinehead nos interpreta A Jamaican in New York, o sea, un jamaiquino en Nueva York.

potencia económica global postindustrial. Su motor absoluto es el sector de servicios financieros y profesionales. Londres es uno de los centros financieros más importantes del mundo, junto con Nueva York. El país también vive de la alta tecnología, la investigación farmacéutica, la educación superior de élite, como la que se dicta en Oxford y Cambridge, y las industrias creativas como son cine, televisión, publicidad. Aunque la manufactura pesada decayó, conserva industrias aeroespaciales de vanguardia y conserva industrias de automóviles de lujo como el Rolls Royce, el Bentley, por ejemplo.

Inglaterra es famosa por haber sido el epicentro del Imperio Británico y de la Revolución Industrial, por su monarquía. La familia real británica es la más mediática del mundo. El té de la tarde, Shakespeare, el pop tradicional y por ser la cuna del fútbol moderno. En la música, Inglaterra ha tenido un impacto global sin precedentes. Es la patria de la invasión británica de los años 60, con los Beatles y los Rolling Stones, el desarrollo del rock progresivo, el heavy metal, como Led Zeppelin, Pink Floyd, Black Sabbath, y del movimiento punk, como los Sex Pistols, y de titanes del pop contemporáneo, como lo son Queen, David Bowie, Winehouse, Adele y Ed Sheeran.

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1: De esta forma, señores, estamos llegando a Irlanda, que es el norte de la isla de Gran Bretaña que ocupa esta nación de Irlanda. 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De fondo tenemos a la señora Enya, original de allí, de Irlanda, y una pieza que se hizo muy famosa, Orinoco Flow. 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Seguimos dando vueltas por aquí, por Irlanda, señores, en compañía de Enya, una señora, una mujer que revolucionó la música hace unos cuantos años por su música celta puesta en escena en este mundo moderno.

Señores, la República de Irlanda cuenta con una población aproximada de 5.3 millones de habitantes. El país ha vivido un vuelco demográfico histórico y pasó a ser, mejor dicho, pasó de ser una nación de emigrantes debido a hambrunas y crisis en los siglos XIX y XX a convertirse en un polo de atracción de profesionales de todo el mundo. Ocupa 70.273 kilómetros cuadrados de la isla homónima. Geográficamente es una llanura central rodeada de tierras altas costeras, famosa por sus praderas intensamente verdes, por los acantilados dramáticos y las turberas. Los irlandeses gozan de una esperanza de vida elevada de aproximadamente 82.5 años de edad, respaldadas por un alto nivel de vida, excelentes índices de desarrollo, disculpen, y un sistema de salud que combina una cobertura pública y un fuerte sector de seguros privados.

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1: Estamos dejando atrás el espacio aéreo de Irlanda y estamos llegando a lo que se conoce como el Medio Oriente.

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Señores, así estamos llegando a Siria. Déjenme decirles que la población de Siria ronda actualmente los 24 millones de habitantes, una cifra que ha fluctuado drásticamente en los últimos 15 años debido a la crisis humanitaria y el desplazamiento masivo de millones de refugiados hacia el exterior y hacia el interior del país. Su territorio abarca 185.180 kilómetros cuadrados, en una posición geopolítica clave en el Medio Oriente. El creciente fértil, combinado con una estrecha y fértil franja costera, con valles fluviales y un inmenso desierto hacia el este. La esperanza de vida en Siria se calcula en torno a los 72 años de edad, viéndose severamente afectada por el colapso parcial de las infraestructuras de saneamiento y médicas durante los años del conflicto bélico, aunque actualmente se encuentra en lento proceso de estabilización y recuperación. Vuelta por aquí por Siria, cuando sabemos que el reloj en Venezuela marca las 5:07 minutos de la tarde.

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1: Señores, Siria es legendaria por ser una de las cunas de la civilización humana.

Siria es legendaria por ser una de las cunas de las civilizaciones humanas. Sus tierras han visto pasar a babilonios, asirios, fenicios, romanos, bizantinos e imperios islámicos. Damasco y Alepo se disputan el honor de ser las ciudades habitadas ininterrumpidamente más antiguas de la historia de la humanidad. Su patrimonio cultural es inmensurable. Musicalmente es un pilar de la música clásica árabe y es famosa por el canto lírico que se llama Muwashfa. Los dervish jirovagos de Alepo, y por haber dado alguno de los mejores compositores e instrumentistas del oud, que se llama el laúd árabe, de toda la historia.

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1: De esta manera, señores, ya vamos dejando atrás el Medio Oriente. Abandonamos el espacio aéreo de Siria y estamos entrando en el gran continente africano. Cuando sabemos que el reloj en Venezuela debe estar marcando las 5 y 17 minutos de la tarde, ya emprendemos nuestro viaje de vuelta a Venezuela, señores.

0: 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Cuando seguimos dando vuelta por aquí, por África, ya emprendiendo nuestro viaje de vuelta a Venezuela, señores.
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El espacio aéreo africano y estamos entrando en el mar Caribe. Nos recibe a quien conocían en Jamaica como The Cool Ruler, el señor Gregory Isaac. Cuando sabemos que en Venezuela el reloj tiene que estar marcando las 5:33 de la tarde. Gregory Isaac, Cool Down the Pace, es el nombre de la pieza.

estés ni qué lengua hables, si tu corazón late, este ritmo es para ti. Yo soy Augusto Ruán, certificado de locución 27316, y yo seré tu anfitrión en esta travesía sonora sin pasaportes. Así que prepárate, porque el viaje comenzó hace mucho rato y ya estamos de regreso hacia Venezuela.

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Mientras seguimos en compañía de fondo con la música del señor Gregory Isaac, Cool Down the Pace. Estamos ya muy cerca de llegar a nuestra querida Venezuela, cuando sabemos que el reloj allá tiene que estar marcando las 5:40 de la tarde.

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1: Así, mi gente, estamos llegando a Venezuela cuando el reloj está marcando aquí en nuestro país las 5:45 de la tarde. Bienvenidos a Venezuela. Tenemos de fondo al señor Vitas Brenner y su superbanda Ofrenda con una pieza llamada Morrocoy. Estamos entrando por el norte de Venezuela para adentrarnos en el espacio aéreo y buscar el estado Bolívar y así encontrarnos de nuevo con el aeropuerto internacional Manuel Carlos Piar de la ciudad de Puerto Ordaz.

Señores, guarden este viaje en la maleta del espíritu. Y recuerden que el mundo es demasiado grande para escuchar siempre lo mismo. Así que hasta nuestra próxima escala, que será el día de mañana, miércoles 19 de agosto, cuando el reloj nos marca aquí en Venezuela las 5:51 de la tarde.

0: 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Mi gente, yo soy Augusto Ruán y yo soy su anfitrión de hoy y todos los días, certificado de locución 27316. Quiero darle también las gracias a quien es mi ingeniero de vuelo, quien se encarga de los controles de esta aeronave virtual hoy y todos los días, el señor Basilio Adam, todos bajo la dirección del ingeniero Rider Quintero. Mi gente, los espero mañana a la misma hora en el mismo Vaticanal. Se me cuidan mucho, abrazos y bendiciones para todos. Y recuerden hacer, como nos decía nuestro amigo Miguel Ángel Landa, hagan bien y no miren a quién. Chau, chau, aufídasen, hasta luego, arrivederci, sayonara, au revoir.
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1: Pueblo mío, con tu permiso voy a cantar unos versos que me enseñó el horizonte siendo yo un niño de pecho hace ya unos tantos años, pero lo llevo muy dentro porque el que adora su tierra lo hace desde el nacimiento. ¡Jerro, vale tu cantor hoy! Retírate, Leonel Reyes. Retírate con tu premio y todo. A Leonard, que había ganado por la afinación de su tío, el 15, Noel Reyes. Esa es la herencia. ¿Cómo están, mis amigos? ¿Cómo me les va? Qué gusto saludarles a todos ustedes. Caracha, negro, vale, martes, chicos. Yo no sé por qué los martes son así, ¿no? Los martes, ni te cases, ni te embarques, yes, ni de tu familia te apartes, ni comas chocolate, ni te empeñes con cachea, ni nada de eso. Los martes son sagrados. Bueno, hoy es un buen día, hoy es 18, perro, la hora de morocho, día de morocho, 18 de agosto del año 2026, perro, Dios mío querido, cómo pasa el tiempo, todo va volando, agiladito para el monte, ya no adentro, camarita. Bueno, bienvenidos sean todos y todas ustedes, gracias por compartir con nosotros los momentos más emocionantes que tiene el galope del caballo, que tiene el carrizal del patio, que tiene la vaca lebruna y el becerrito lebruno, hijo de la vaca, por supuesto. Y que la vaca no sabe quién es el papá del muchacho, del becerro. Y el becerro tampoco, porque el becerro lo pone un toro. ¿Sabes que los becerros no saben quién es el papá? Porque no pone un toro, pues se le acercan así. Y el toro lo lame, porque el toro tampoco sabe cuáles son sus hijos. El toro, tú no sabes del toro que al becerrito le llega, el toro empieza. Lo lame, dice, ah, puede ser hijo mío. Tal vez este sea mi hijo. ¿Sabes el otro? Pero el toro sí come. El toro come aquí, come allá, come acá, come en todas partes. Entonces, a lo mejor ahí. Había un chiste así. La mujer que le dijo al hombre que vio el toro, ¿sabes? Le dijo, ay, Pancho, yo sí quisiera que tú fueras como ese toro. Y él le dijo, sí, bueno, pero mira, el toro no tiene una sola vaca, el toro se come varias vacas diarias. Ay, ya vienes tú con tus toros. Está bien, no quiero, ya no quiero que seas ese toro. Ay, vale. Y ¿cómo se llama? El de los cachos, Pito, que decía, ay, cabal, ese burro que corrió, me voy a parar por 500, ¿verdad? Sí, era. Pito. Pillo. Algo así, chistoso, decía. Ajá. Que estaba una vez una doña y que estaba así en el patio, desgranando maíz o frijol, algo así, y estaba un burro allá abajo una mata. Entonces, ese burro, como él decía, ah, joal, ese burro estaba. Pues, dilato, el burro estaba armado. Y el muchachito que vio, un muchachito que vio el burro armado así, y que le dijo, ay mamá, mira, ese burro está enfermo. Y la vieja volteó y le dijo, ay mijo, ojalá tu papá tuviera esa enfermedad. ¿Te acuerdas? El burro, el niño inocente, vivió ese burro con aquella cosa y le, mamá, ese burro está enfermo. Ay, mi hijo.
2: Sí. Y le dice, no, hijo, ese burro
1: que
2: está enfermo.
1: Ah, está enfermo, dice mamá.
2: Mamá, ese burro está enfermo.
1: Algo así. Bueno, señoras y señores, a partir de este momento está usted en el padrote de las 6.
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1: No, pues sea usted también imbatible, siéntase imbatible. Como nosotros, que somos imbatibles a través de la 93.1, estamos dando el quehacer diario. Póngase cómodo, arrime el taburete, porque lo que viene es sabano, ¿yo? Así que ya lo sabe. Bueno, ¿y quién está de cumpleaños hoy?
0: Yes.
1: 18 de agosto.
0: Sí.
1: Los cumpleaños del día de hoy, háganse sentir por el 0414-867-5711. Vaya enviando su mensaje, texto, WhatsApp, lo que usted quiera. Y nosotros le vamos a saludar, le vamos a complacer, le vamos a dar esa canción que usted quiere oír, así que ya lo sabe. Bueno, si está de cumpleaños hoy, permítame felicitarle, desearle lo mejor y darle este regalote.

0: ¡Felicidades! Muchísimas felicitaciones a cada uno de ustedes. Pásenla bien. Mira, estoy hoy como Petro, estoy con el lápiz en la mano, ¿eh? Aquí tengo el bolígrafo en la mano. Todo lo que sea. Sí, todo lo que sea ilícito, le quitamos la I. Y queda lícito. ¿Casi loco o medio loco?
1: Casi loco, no.
0: Sí. Loco y medio. Está llegando al manicomio, ¿qué quieres decir?
1: Daniel Ortega.
0: ¿Sí? Ah, no, pero es que ese viejo está...
1: Hablando de disparate, un discurso pleno.
0: Sí, ya, ya, ya.
1: La gente y las críticas.
0: Ya todo lo que dice es incoherencias.
1: Todo incoherente,
0: ¿no? Sí, sí.
1: Y se quedó así como...
0: vacío. Un lapsus mente.
1: Y después volvió otra vez y dijo un poco de disparate y se fue por otro lado.
0: A ver, bueno, y tú no ves lo que dijo hace poquito, que no iba a haber más elecciones allá. Aquí no hay más elecciones. Tal. Sí, allá ese señor está... debería estar retirado. Y allá no hay una asamblea, una cuestión, una constitución, que ya el presidente está loco, hay que sacarlo, ya no puede seguir gobernando. Y si pone a la mujer que es la copresidenta, está peor que él. No, chico, no. Bueno, entonces, él no está casi loco, él está llegando al manicomio. Todas esas cosas que dice ya. Son la gente que tiene una mente muy desgastada. ¿Te acuerdas que ese hombre fue guerrillero en las montañas, hambre, plomo, mala vida? Después llegan al gobierno, tienen toda la vida y quieren ser los reyes toda la vida y más locos se vuelven, ¿entiendes? Sí, pero lo bueno es que sí. Eso también puede ser ya toque de Alzheimer que le está dando a Daniel Ortega. Ojalá le dé y se le olvide que es presidente y entregue. Hey, yo no soy presidente. No. Presidente. Mira que se llevaron preso a todos los curas de aquí, los padres y tal. ¿Cuándo? No, suelten a esa gente. ¿Quién metió preso a esa gente? Suelten, devuélvanlo. Ojalá le dé una locura esa a Daniel Ortega. Ay, vale. Bueno, ya lo sabe, pues si usted está de cumpleaños, mis felicitaciones. Recuerde siempre, mire, ayer fue ayer, pasado. Mañana es futuro, incierto. Hoy es el presente. Vamos a vivir el presente, vamos a vivir la vida y vamos a disfrutar el momento. La vida es hoy, mañana no sabemos, ¿entiendes? Disfrute lo que usted pueda, al máximo. Viva cada día intenso. Hágalo así, porque uno no sabe. Está temblando mucho. No sabemos cuándo va a venir por ahí un terremoto de esos locos y acabó con el mundo. Porque la cosa está temblando, chicos, todos los días. ¿Cuánto fue el de La Guaira y Caracas hoy? Casi 5.
1: 4.0.
0: Claro, sin
1: duda. Pero al mismo tiempo tembló en Colombia. Y al mismo tiempo tembló también en Granada. A la misma hora.
0: Y para el oriente también tembló.
1: A la misma hora.
0: Pero es que esa franja está moviéndose. Y es con esos temblores que están dando esas réplicas en La Guaira, cualquier edificio eso se puede derrumbar, que ya está sentido. Es una mesa de tres patas, cuidado de dos. Entonces está peligroso la cuestión. Meta su mano, Señor Jesús. Solo usted sabe el porqué de las cosas, ¿no yo? Bueno, entonces felicidades, que la pasen muy bien. Si usted tiene cómo y con qué, ya sabe la consigna. Hágale, dele, como decía Escobar. Hágale, mijo. Si no tiene cómo ni con qué, bueno, tenga este buchito ahí para que le lleve a su cuchita. Un buchito para la cucha. Entonces, si no se empeñe con cachea todavía. No se empeñe. Todavía no. Espere, cuente los días. Usted tiene que contar. Porque si usted agarró, por ejemplo, mañana es 19, ¿verdad? Si usted agarró el 5, si usted agarró crédito el 5 con cachilla de agosto, le toca mañana 19. ¿Entiendes? Entonces, la otra le va a tocar de hoy en 14. ¿Cuándo sería? No agarre hoy y se le va a juntar con la otra. Sí, son 14 y 2. Ahí se juntan, es que la gente no se da cuenta. Se juntan. Error. Yo una vez me volví loco, agarré tres compras en el mismo día y después cuando vi en el mismo día los tres pagos, ay Dios mío querido, parecía un gallo giro por aquí, giro por allá. No puede ser. Hay que hacer una sola compra, una hoy, dentro de 5 días la otra y dentro de 5 la otra, y así no se te acumulan, son fechas diferentes. Sí, hay chance de pedir prestado. En 5 días tú puedes llamar a un amigo, préstame, te dicen, mañana, pasado, no, el miércoles te lo paso. Y te tienes cifrada esa esperanza, así que ya lo sabes. Pero disfrute la vida, hombre, que esa es la vida, esa es la vida, yes, compadre. ¿Yo? Ok. A partir de este momento está usted en el programa que une a la familia venezolana.
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Venezuela, Venezuela, Venezuela, patria mía, gracias Venezuela, Señor Todopoderoso, gracias Dios por todo lo bueno, aleja lo malo, deja lo bueno en este país, protégenos, cúbrenos con tu manto, Dios. Dios bendice a Venezuela siempre. Gracias por el pan nuestro de cada día en la mesa del venezolano, que no falte, que no falte. Bendice a los ancianos, a los niños, dale al que no tiene, siempre está pendiente de todo aquel que te necesita. Amén. Y gracias también a mi vieja Rosa por haber permitido que yo naciera, por supuesto, en este paraíso terrenal llamado Venezuela.

0: Esta es tu tierra, Lucho García, dijera el Carrabe Palmarito. Dale, gracias, Venezuela. Bueno, hoy vamos a presentar el espacio gracias al gentil patrocinio de nuestros distinguidos anunciantes.
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0: 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No doy el teléfono de la agenda. Ando desarmado. Andaba por allí, por la calle, haciendo unas dili-dili y dejé la agenda, ¿vale? No metí la agenda en el vehículo. Dejé agenda, dejé todo. Ando desarmado. Todo lo que estoy haciendo aquí es de memoria. Este es como una clase. Todos los días uno leyendo lo mismo no se va a acordar, ¿no? Pam, pam, pim, pum, pam, pam. Entonces tengo aquí los subtítulos, nada más, en el teléfono. Pero todo lo que estoy dando, dirección, todo esto, de memoria. Todo lo que uno se aprende, es mejor. Esto es una buena experiencia, Leonel. Te aprendes los clientes de memoria y los desglosas más fácil. Nada, no te pegas, no hay nada, no titubeas, todo ello, de memoria todo. Eso me hace acordar cuando en cuarto o quinto grado la maestra le decía: preguntas para el cuestionario. Arr, 100 preguntas, hermano. ¿Sí? ¿Qué es la tierra? Arr, esto. ¿Qué es la familia? ¿Cuántos lados tiene que si un cuadrado? ¿Cuántos lados tiene un triángulo? Sí, todo eso. ¿Quién descubrió América? Y así iba. No, 100 preguntas y aquella pregunta que si de matemática, estudios sociales, ciencia de la tierra, que si geografía, todo esto, ¿no? ¿Cuáles son los? Dijera el otro. ¿Cuáles son los 5 puntos? No son 5. ¿Verdad? Qué lindo, ¿no? Qué bonito. Los 5 puntos cardinales. ¿No son? Norte, sur. Bueno, el otro lo ponen ustedes. Pues. Eso era una gracia para él. qué cosa, vale. De una vez dijo los cinco puntos cardinales. Entonces uno hacía memoria al caletre, se aprendía 100 preguntas para los debates y para eso. De allí agarraban 20. Sí, señor, yo aprendía 100, pero era bueno, es que esa mente de uno estaba. Por lo menos en mi caso, yo no tenía ni PlayStation, ni teléfono, ni computadora. Y uno veía el chavo blanco y negro en un televisorcito y acostarse a las 7. Se paraba el muchacho a las 6. Listo, yo la mamá estaba, viste, a las 7 ya estaba en la escuela. Y esa era una mente hermosa, blanca, lúcida, una mente llena de inteligencia. Los muchachos de ahorita no, se graduan de bachiller y le dan un, ya no es nada, que ahora hasta los maestros los ponen sinvergüenza. Le dan al muchacho un diploma de reconocimiento como el mejor estudiante, ¿verdad? Entonces tú le preguntas al muchacho, ¿cuál es la capital de Amazonas? Maturín. ¿Sí? ¿Cuál es la capital de Sucre? Ciudad Bolívar. ¿Cuál es la capital de Barcelona? España. Sí, algo así. Y esos son los que salen ahorita, los bachilleres que salen con reconocimiento. Probado. Mira, yo me quedo loco. De verdad. Hay unos señores en Valencia. Todavía lo voy a traer. En Valencia hay tiendas que agarran un influencer y le dicen, mira, ven, párate aquí en una plaza frente al negocio. Todo el que pasa, usted lo va a entrevistar, le va a hacer unas preguntas y el que responda, le va a hacer tres preguntas. El que responda bien, tú le das este premio. Es un suéter, una camisa, en nombre de Tiendas Bacalao, por decirte algo. Y entonces me he quedado viendo y le agarra, hola, ¿cómo estás? Viene una señora, ah, ¿cómo estás? Mira, ven, tres preguntitas te voy a hacer. Y tú te vas a ganar este regalo de Tiendas Bacalao. Dije, ok. Voy. ¿Cuál es la capital de Sucre? ¿Maracay? No. Para la próxima. Agarran, pasan 8, 10 y nadie le dice la capital de algo de Venezuela. La capital de Monagas. Estos días preguntaron, vi uno que decía, ¿en qué estado de Venezuela queda San Félix? Nadie, chamo, más de 10. ¿En Valencia? No, Valencia no es un estado, mi amor, le decía. Sí. ¿En Maturín? Maturín no es un estado. Así, chamo, así está el estudiante. Hombres, mujeres, estudiantes, todos les preguntan nada de geografía. ¡De su país! Échale pichón. Que no saben ni siquiera cuál es la capital, por decirte algo, de Aragua, de Bolívar, de Anzoátegui, de Sucre. Eso tienen que hacer los muchachos de tercer grado ya, chicos, saber. Nadie, mira, yo me he quedado loco, de verdad, chicos. Nadie responde. A veces el muchacho anda con dólares, por $20, sencillito, ahí está. Si me respondes esta pregunta, $20, ahí está. Y lo he visto, ¿sí? ¿Cuál es la capital de Yaracuy? Nada. Más rápido. Nadie responde. Nadie. Y entrevista 5 a 7, 8 estudiantes con el uniforme ya de cuarto, quinto año. Nadie adivina una capital o la sabe, para decir. Eso no hay que adivinarlo. Hay que saberlo. Nadie te lo sabe. Entonces, yo digo, ¿cómo está la educación en mi país por el suelo? Ese es el futuro, ¿viste? Los bachilleres, los futuros profesionales de aquí de Venezuela. Dígame los que están graduados en misiones. Yo conozco médicos que 6 meses en una misión salen, el doctor está loco. ¿Entiendes? Estás loco, me inyecto yo. Yo sé inyectarme mejor que tú a mí. Y así hay, de esas misiones. Yo creo que eso tiene que acabarse. Esa gente tiene que acabarse. De acabarse en el sentido de que deben ir a estudiar. No, yo soy médico. A averiguar allí. No, de médico, ¿qué universidad? No, de la misión Robinson. No, olvídalo. Vaya a estudiar. La Universidad de Oriente. Vaya a estudiar. Gradúese de médico. ¿Entiendes? Eso tiene que llegar aquí. Aquí hay muchos matasanos, como decía Franklin Vigo en la novela. Eso sí que son matasanos, ¿oyó? Como todos esos bachilleres que se gradúan y todo, que no saben ni siquiera la capital de un estado. Eso es peligro. Bueno, dicho esto, me acompaña en el control total de audio y sonido el señor Eleonel García. ¿Tú cómo que viniste para el programa en la mañana? ¿Qué? Que te regalaron tu franela de apuesta Royal. Chamo. Ah, eso fue en Apure. Ah, yo pensaba que era el señor de la mañana. Que
1: te la esquina estaba regalando una. Toma, toma.
0: Ah, ya sí, está bien. Aquí no regalan nada, ¿vale? Bueno, la licenciada Alvis Herrera está en los diseños gráficos de nuestro flyer. Dayana y Leonel están en los especiales, edición y montaje. Yo sigo siendo su amigo de siempre.
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0: 31.654, mi título de locutor de la UCB del programa Locución 95. Certificado como productor nacional independiente, 35.858. ¡Aquí estamos, compañeros! ¡Aquí estamos! Sería lo último, que no supieran los números, ¿verdad? Tampoco los tengo anotados. Que uno los ha anotado todos los días en la agenda y se lo graba el calete y después... ¡Ay, ay, ay! ¡Ve la llanura que hoy es martes! ¡Hoy cualquiera de Reinaldo es buena!

0: Estamos con ustedes, ya son las 6:59. Todavía son las 6, Valdeón. 6:59. Siempre con Venezuela, ¿eh? ¿Hasta cuándo? Está como julio, mes de julio. Bueno, juntos en lo mejor. Gracias a ustedes. Gracias a ustedes. Saludos a Luz María, ya en sintonía. Luz María Hultler, bendecido martes, equipo de Folkloria Etiqueta, ya en sintonía. Muchísimas gracias. Juan Vicente Ramos, saludos, Eulian. En un rato te hago el pago de la bendición. Va a pagar la rifa. Bueno, tendremos que comprar dólares. Ya el BCB va alcanzando al otro. Marlene Milena, ¿cómo está? Marlene, saludos, Marlene. Gracias por estar allí pendiente. Aquí estamos, compañero, disfrutando la previa del concierto de Reinaldo y oyendo al pataruco de las 6. Ya tú sabes quién es. El alcalde de Unare. Don Juan Kep, ¿cómo me lo trata la vida? Pa'lante, don Juan. Saludos, Yolandita Guzmán, desde Uruguay. Gracias, Yolandita, siempre por tu mano amiga. Yolandita Guzmán, en Uruguay. El Turco Latuf me mandó hoy un mensaje por ahí, un tema nuevo que tiene. ¿No lo has bajado por ahí? Amigo Williams Lira, saludos, William, con cariño. Señora Ana Rodríguez, saludos para usted. Gracias. Señora Gloria Cortés, Villa Brasil, saludos. Mi hermana Marisabel, allá en Aragua, en Maturín, saludos para ti, para mi vieja Rosa, Maestrico Osvaldo. Bendiciones para todos por allá. ¿Cómo está todo? ¿Qué hubo hoy? ¿Lluvia o sol? Aquí hubo sol, aunque no sale el sol, a veces está nublado, pero hay un calor terrible, hermano, terrible. Musacito, ya tú sabes, aquí está tu karma. Que ya no es tronco seco, ¿oíste? Ya tiene músculo, pecho abultadote, ya usa licra. Lo que es la vida. Tú sabes que Leonel a veces andaba por la calle de los frenos y le ponía unas bermudas anchotas así para que no se le vieran tanto las canillitas flaquitas. Se metió en el gimnasio y ahora el tipo tiene bíceps, tiene pecho abultadote, brazos, piernas, glúteos, todo. Y ahora se pone unas licras así apretaditas. Arr, y se parece al tipo este que entrenaba las mises. ¿Cómo es?
1: A Richard Linares,
0: me parece. Lo que te perdiste, serpiente. Perdiste de derramar todo tu veneno ahí. Pero si.
1: A la serpiente le gustan son peloteros.
0: Ah, le gustan los peloteros. Ah, bueno, mire, usted tiene un pelotero en la cara, un poco espinilla. Si quieres un pelotero, mira. El Leonel tiene espinilla, ya. Sácame esta espinilla que es poca pelotica.
1: No es pelotero.
0: Sí. Ahora si quiero.
1: Gobernador de Cincinnati.
0: Sí, gobernador de Cincinnati. Mira, serpiente, pero si te gustan los peloteros, por allá en Unare, este muchacho llamado Emir Yepes. Tiene una pelota en los dedos, así, callos en los dedos. Es pura pelota tiene ahí. Y no es de jugar béisbol.
1: La chapita.
0: La chapita, te lo recomiendo. Bueno, vamos a terminar de leer. Dice, Musacito, bendiciones. Espero te encuentres bien. Te escucho, aunque no te salude. Oíte, cariños para el hacendado.
1: Opa.
0: Bechitos. Te llamo el hacendado. Ah, porque está sembrando para Maturín.
1: Claro.
0: Tú vas a ver lo que va a traer ese hacendado. Bueno, va a traer lo que llaman un guacal de ñame, de auyama, lo llamamos como chino.
1: De a caballo.
0: Ay, vale. Puro muslo, dice aquí, sí. A mí me gustan las pechugas con hueso. O sea, que contigo no se consuelan, pues mecha, nada. No es mechan las pechugas, nada de eso. O sea, tú acabas hasta con los huesitos, serpiente. No seas mala, vale. Seas mala, serpiente. Dígale al hacendado que ese pelotero es mi ahijado. Qué lengüita, vale. Bueno, pero el ahijado no te puede dar un batazo y sacarte de jonrón. Ay, vale. Viste, el hacendado pensando mal, no te puedes ver con un macho al lado. Eso es lo que pasa, ¿vale? Es verdad. ¿Por qué tú crees que yo me divorcié 9 veces? Por eso, porque yo salía por ahí y me veían hablando con una dama y entonces enseguida decían que ya era mi pelotera. Ay, vimos a José Julián por allá y eso era cuando uno llegaba. ¡Ah! Entonces yo dije, me voy a quedar soltero. Prefiero llegar a la casa y pelear con la nevera, darle una patada a los muebles. Es preferible tener un gato y cuando uno llega a la casa del gato, ¡miau! ¡Pá! Le da una patada al gato. ¡Ay! Entonces peleas allí. Oíste, serpiente. Ya lo saben. El hacendado vio mal, pues se volvió ese pelotero ahí y dijo, la están nutriendo del norte.
1: Coronó.
0: Pero, coronó la serpiente. Serpiente, pídele a tu ahijado. Pídele a tu ahijado. Ahijado, mándenos algo ahí para brindarle a los muchachos. Al hacendado y al musacito. Ay, chico. Bueno, ¿qué más saludos por aquí? Uno goza, vale, concha. ¿Qué vamos a hacer al mal tiempo, verdad? Yorley, ¿cómo estás? En el Táchira, Yorley. Saludos, Yorley, gracias por estar siempre pendiente y apoyarnos con las promociones. Un abrazo para ti desde Guayana para el Táchira. ¡Arpa! 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Autoaccesorios y Repuestos Rojas y mi gente de La Finca Posada Restaurante indican que va a continuar lo nuestro. Y al regreso vamos con cualquiera de Reinaldo Es Buena, hoy con la producción número 30. Estamos cerca de la llanura.

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3: El Cardenal.
4: Sabanas de Guatacaro, Pampas de Santa María. Vieron nacer al Mesías de la canta sabanera. Se alegró mi patria entera cuando nació el Cardenal. Yo también quiero cantar su norte siempre, su meta. La inspiración de un poeta, cantor, poeta y pintor, que defiende a mi folclor con la flor de la amistad. Ser indio es su realidad, noble constancia y valor. Porque eres todo un señor del suelo venezolano. Lamento bolivariano, surca un gran sueño y se expande. Modeste el amor más grande que habita en todo su templo, para los muchachos ejemplo de un romántico cantor que va repartiendo amor a quien puede interesar. Con su canto natural, mi credo ha sido el camino de un romance campesino y con mucho sentimiento que llegue a su pensamiento para que te acuerdes de mí. Esto te lo dejo a ti, serenatero de Lidia, que entre el amor y la envidia hay de versos un rebaño. No hay mal que dure 100 años, es tu verbo principal. Hacen que seas colosal y que estés de primerito. Aquí está el Cardenalito, génesis de la poesía. Si la manzana algún día te castigó por pecado, con canto y látigo en mano volviste a sonreír. Reflexiones del 2000, le das a la patria mía, porque Reinaldo es tan solo puristas reinalderías.
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amigos, estamos de vuelta con ustedes para presentarles, como de costumbre, los martes cualquiera de Reinaldo es buena. Recuerden que ya vamos por la producción 30, apenas nos quedan unas 3 producciones. Y para culminar todo lo que es la producción... Ah, pero es que después de la producción 33 viene una recopilación de esas canciones que Reinaldo ha grabado que no están en álbum. Ahí hay como casi uno, hay como 10 temas más o menos. Entonces, los vamos a agarrar y los dividimos en dos martes, tranquilo. Pero lo que les quiero decir a ustedes es que al culminar todas estas producciones de Reinaldo desde 1976 hasta la última, 33, creo que están así, sí, está haciendo la 34. Estos días vi una entrevista y habla de la producción 34. No sé si va a recopilar todo eso que ha agarrado, más unos nuevos, y hace la 34, ¿no? Pero al culminar esto, yo les dije anticipadamente hace tiempito que después de esto no lo vamos a elegir nosotros. Va a quedar cualquiera de Reinaldo es buena, pero como ya vamos a tener todas las canciones, entonces usted puede elegir y pedir la que usted quiera. Ahí sí va a elegir usted, ya nosotros no vamos a elegir más, y lo vamos a elegir a veces con unas llamadas, con un mensaje. ¿Cuál quiere oír usted hoy de Reinaldo Armas? Así será, en cualquiera de Reinaldo. Por aquí de un área me piden esta, por allá me piden esta. Van a ser igual 5 o 6 canciones, ¿no? No va a pasar de allí. Y entonces esa va a ser la dinámica de cualquiera de Reinaldo es buena, en lo que culminemos todas las producciones. Ahora vienen ustedes, ahora van a mandar ustedes en cualquiera de Reinaldo es buena. Yo quiero esta, yo quiero la otra, yo quiero la otra. Ahí seleccionamos 6 canciones, ¿ok? Y por lo menos también le vamos a hacer un contacto, que la gente llame y pida su canción de cualquiera de Reinaldo Armas. Cualquiera es buena, ¿ok? Hoy vamos a presentar la producción número 30. La 30 en cualquiera de Reinaldo es buena. Se llama El Caballo de Oro. Esta producción tiene una historia muy bonita. El Caballo de Oro, hoy vamos a disfrutar. Ya disfrutamos del Caballo de Oro. Seguidamente viene La Morrocoya Viajera, Por Si No Te Vuelvo a Ver, Tristeza y La Vida Es Un Volantín. 5 hoy y 5 el próximo martes. Las próximas 5 del Caballo de Oro. Como ustedes saben, Reinaldo Armas en este mes de agosto cumplió 73 años. De Santa María de Ipire, Reinaldo Armas, 4 de agosto de 1953, compositor venezolano. Su carrera artística está basada en el género de la música folclórica. Es archi reconocido como el número uno de la canta criolla y también como el Cardenal Sabanero, seudónimo que tiene desde el comienzo de su carrera artística. Reinaldo Armas en Guayma. El Cardenal Sabanero, el número uno de la canta criolla. Repito, 4 de agosto de 1953, 73 años recién cumplidos, hijo de Santa María de Ipire, estado Guárico. Reside en Caracas, venezolano por nacimiento, religión católico. Familia, aquí va. Sus padres, Nicasio Armas Figueroa, Modesta

0: Guayma Hernández. Pareja: Perla Elena Acosta de Armas. Tiene más de 37 años con Reinaldo. Así que le aguantó. Le aguantó y le paró la carrera a este caballo, ¿no? Perla Elena Acosta de Armas. Miss Falcón. Para aquel entonces. Hijos. Pare la oreja y escuche. Hijos de Reinaldo Armas. Comenzamos. Rey Armas. Roel Armas. José Javier Armas Puerta. Aliud Armas Acosta. Reymar Armas Carmeño. Reinaldo José Armas Carmeño. Aquí le pegó dos a este. Adriana Armas Acosta. Andrea Armas Pérez. Edibert Armas Musó. Irema Armas Musó. Le pegó dos a esta también. Karen Armas Ojeda. Karen Armas Ayala. Marisabel Armas Rondón. Esta la hizo por Pariaguán, por los rondones. Entonces contamos, mira. 1, 2, 3, 4, 5, 6, 7, 8, 9, 10, 11, 12, 13. Docena y pico. Reconocido. ¿Cuántos no habrán por ahí en Colombia, para allá, para los barrabales de tú sabes, San Diego, Mapire, Suata? ¿Cuántos no habrán por ahí? ¿Cuántas mujeres no habrán parido de Reinaldo en esa época de galán? Y se quedaron tranquilas, pa.
1: Tenía
0: Reinaldo para mantener. Yo me lo imagino de aquella época. Estoy preñada de ti, Reinaldo. Cálmate, que esté tranquila, porque mira, puede haber un conflicto por ahí. Tranquila. Eso no va a haber problema para la crianza. Y aquella mujer orgullosísima que iba a parir un hijo de Reinaldo Armas, ¿no? Oye. Eso es, me imagino que esas mujeres amantes de Reinaldo, así, fans. Ay, Reinaldo, con los discos, Reinaldo. Y le gritaría el de por ahí al otro: ah, sí, dale un hijo. No, ya estoy preñada de él. Increíble. 13 muchachos hay aquí, ¿ok? Ocupación: compositor y cantante. Años activos: desde 1973. Seudónimo: Cardenal Sabanero, el número uno de la canta criolla. Géneros: música llanera, música folclórica, joropo. Instrumento: voz. Discográfica: Tahuapica, Sonográfica Lanza y Musicalísimo actualmente. Fue galardonado con el premio Grammy Latino en el año 2013 por el álbum El Caballo de Oro. Este que estamos colocando hoy. Por eso estoy leyéndoles hoy esta pequeña historia de Reinaldo. Este Caballo de Oro fue el que le dio el Grammy Latino a Reinaldo Armas. Fue nominado por primera vez en el año 2012 con el álbum Me Emborraché Para Olvidarla. Y en el 2015 recibió la nominación por el álbum La Muerte del Rucio Moro. Las tres nominaciones, como el premio recibido, fueron en la categoría Mejor Álbum Folclórico, convirtiéndose en el primer venezolano intérprete de música llanera en recibir un Grammy Latino. El cantante colombiano El Cholo Valderrama recibió el Grammy Latino en esta categoría en 2008. ¿Eh? Colombia lo tiene y lo tiene Venezuela. Frecuentemente se dice que es licenciado en letras, pero se trata de un error común en internet, puesto que todo su conocimiento poético es empírico. En el 2023 fue homenajeado con el doctorado honoris causa otorgado por la Universidad Pedagógica Experimental Libertador. Libertador es lo que ustedes oyen allí cuando ponemos la cuestión esta de Sabanas, de Guatacaro, que dice: queda con ustedes, que dice: la Universidad Pedagógica Experimental Libertador otorga ese honoris causa para Reinaldo Armas. Así, queridos amigos, que aquí está esta pequeña biografía de un hombre que lo ha entregado todo y que a sus 73 años sigue activo, con vida, y comienza una gira en octubre en los Estados Unidos. Le han abierto las puertas nuevamente a Estados Unidos. Su visa estaba revocada. Ha vuelto Reinaldo y tiene como casi, ¿qué? ¿Cuántos días? Casi un mes. Va a pasar por allá. Tiene como 6, 7, 8 presentaciones, pero no más, como 10, pero intercaladas. Son como 20 días que va a estar en presentaciones, ¿no? Así que este Caballo de Oro, Grammy Latino de Venezuela para el mundo, el popular Cardenal Sabanero, está con nosotros hoy con la edición número 30 de Por Vida, producción del 2013, El Caballo de Oro. Oímos ya El Caballo de Oro, ahora se nos presenta con La Morrocoya Viajera y Por Si No Te Vuelvo a Ver. ¡Arpa! Como dice Reinaldo.

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Estamos de vuelta con ustedes, gracias mis amigos. Ya son las 7:42. 7:42. Presentando Cualquiera de Reinaldo es Buena, la producción número 30, El Caballo de Oro, ganador del Latin Grammy 2013. Caballo de Oro, La Morrocoya Viajera y Por Si No Te Vuelvo a Ver. Qué bonita canción, ¿no? Por Si No Te Vuelvo a Ver. Por Si No Te Vuelvo a Ver. Estoy en una presentación para todos ustedes. 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Saludos Marbelis, Marbelis está diciendo aquí que no la hemos saludado. Entrando te saludamos, Marbelis. Lo que pasa es que no tiene internet ella. Saludos Marbelis, ya regresó de Maturín estos días, que trajo topocho, coco, ñame. Va a ser la sopa. ¿Qué pasó, Marbeli? Saludos. También te queremos mucho, vale. 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Este fin de semana, domingo, va a haber música llanera, arpa, 4 y maracas, ¿ok? 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Vamos con la canción Tristeza. Y regresamos para cerrar este bloque con Reinaldo Armas. Cualquiera de Reinaldo es buena.

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0: despedimos el Padrote de las 6. Gracias, Ciudad Guayana, Venezuela y el mundo por su sintonía. Dios nos permita encontrarnos en el próximo programa.
1: Amén, amén, que así sea. Muchísimas gracias a cada uno de ustedes por ese cariño, por la sintonía, por disfrutar lo nuestro. Tristeza, bonito pasaje, bonita canción. Bueno, mis amigos, gracias de verdad. Saludos a todas las familias, a todos los amigos que nos han conectado. Saludos para Mayra, Anabel, gracias, Marlena. Saludos para ustedes. Te estoy escuchando. Saludos al cabrestero madrugador, Dani Alicia. ¿Qué le trajiste de Guachipato? Un manirote. Un manirote, compadre. Bueno, agradecido de verdad. 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Eleonel García estuvo en el control total de audio y sonido, la licenciada Alvis Herrera en los flyers criollitos, Dayana, Isabel y Eleonel con los edición y montaje de los especiales. Soy su amigo José Julián González, la dirección de Rider Quintero. Mañana es miércoles y tendremos un programa de corte similar con especial de especiales. Nos vamos entonces con esta canción que está incluida en los 10 temas de El Caballo de Oro 2013, producción número 30. La vida es un volantín. Óiganla bien, pásenla súper y hasta mañana. Ya viene el farandín.

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